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13: Político nacional es atípica. Y este domingo se votó a 16 diputados de mayoría. mismos que fueron obtenidos y ganados por el Partido Revolucionario Institucional. Hay muchas conclusiones, hay muchas cuentas, hay muchas advertencias de esto que ya se venía a venir. Y el Partido Morena, que es el poder, partido en el poder, sufre su segunda derrota estrepitosa. Una que fue Durango y que se la atribuyen a Andrés Manuel López Beltrán. Y esta, que es también estrepitosa y que de alguna manera tiene, llámelo usted, créditos compartidos con Luis Alcalde, con Andy López Obrador, perdón, López Beltrán, ambos fuera de Morena. Una porque se la llevaron a la Consejería Jurídica porque no había manera que ella permaneciera así a partir de el desastre que tuvo con los partidos aliados PT y El Verde. Y porque, bueno, en muchos sentidos, si bien tuvo un gran desarrollo la credencialización de Morena, haciéndolo el partido o el segundo partido en el mundo con más afiliados y acreditados y registrados, sí, las condiciones que se veían venir en el futuro inmediato con los aliados estando Luis Alcalde era compleja. La otra es que el desgaste que ha tenido el señor Andrés Manuel López Beltrán, como le dice, le gusta que le digan, pues se ha ido modificando. Y hace alrededor de 15 días él salió de esa Secretaría de Organización. Y hay quienes dicen que no lo quieren decir públicamente, pero sin lugar a dudas, pues es parte de la responsabilidad que tenía y que no cumplió, se lo atribuyen a él. Una de las grandes cualidades que morenistas en todos los niveles, de medianos que dicen que son amigos de los grandes, o de los grandes que son amigos de Andy, le atribuyen una gran empatía con el movimiento en todo el país, y que sus capacidades organizativas lo tenían ahí, y que sus capacidades políticas le daban mucho beneficio a Morena. Pero bueno, no es lo mismo que lo mismo, y no es lo mismo el poder con que el poder sin. Desde esa perspectiva, pues hoy Morena está argumentando que eventualmente pudo ser algunas situaciones electorales el día de la elección que pudiesen haber sido delitos, que habrá que ver cómo prosperan esas quejas o esos delitos en los órganos electorales del estado de Coahuila, y bueno, las que puedan prosperar en otros órganos electorales ya de otra índole. En esa condición, pues el PRI obviamente saca sus conclusiones y se atribuye ese triunfo con mucho derecho y establece que pues el PRI sí sabe gobernar. Hay que decir que el gobierno de Coahuila es un gobierno bastante positivo, con buenos resultados, y la marca de los Moreira no ha estorbado para gobernar, y tengo la impresión que sí ha ayudado. Desde mi punto de vista, la conclusión es que esas combinaciones sumaron en lugar de restar. Conocer tu punto de vista, doctor Gilberto.
14: Fíjese que en la secuela, bueno, más bien en la serie de libros que forman parte de la saga Canción de Hielo y Fuego de George Martin, que es la que dio inspiró, bueno, de ahí salió la famosísima serie de Juego de Tronos, que para mí es la mejor serie que ha habido, ¿no? Yo soy fan de ella, me la he aventado como 3 veces y está larguísima. Sí, hay una frase muy recurrente: el norte nunca olvida. Y es la referencia de que la gente del norte de ese reino, pues no olvidaba agravios, situaciones, y que traía una naturaleza y un pensamiento distinto al resto del reino. Curiosamente, parecía ser que en el norte es donde se están dando situaciones en las cuales rompe con esa homogeneidad que hasta cierto punto se había alcanzado o se creía haber alcanzado en gran parte de México. Pues como tú decías ahorita, Enrique, pues está el caso de Durango, está el caso de Chihuahua, está el caso hoy de Coahuila, y prácticamente la piedra en el

0: zapato de Morena está en el norte. E incluso los problemas en los que está con la crisis política son los estados del norte. Porque señalamiento Sinaloa es Sonora y es Tamaulipas. De nueva cuenta, el norte puede ser que es el gran problema para Morena. Hace 3 años, Enrique, tú recordarás, vimos este mismo resultado, pero en aquel momento fueron 14 de mayoría y 2 para Morena. 14 para el PRI, que iba en alianza con el PAN incluso, y con este partido estatal. Y la otra fue con 2 que ganaron el partido Morena. Y decía yo, usaba en aquel entonces, me acuerdo perfectamente, cuando usé la analogía de aquella película entre Silvestre, bueno, más bien entre Rocky e Iván Drago, de que de repente lo corta, y de repente lo ve cortado y a partir de ahí cree que se le puede ganar. Y hay un giro de tuerca en la narrativa de la película. En ese entonces, ¿qué es lo que vimos? Que Morena no era imbatible, que Morena también sufría y que podía en un momento dado tener ese declive. Tal vez pasaron 3 años. En el tiempo de la película pueden ser 4 o 5 rounds, pero parecía ser que en lo que en aquel momento se antojaba, tú recordás este 3 años, Morena, 2026, no teníamos un ápice de duda que iba a ganar la presidencia, que con un descuido ganara, como lo hizo, 2/3 partes en la Cámara de Diputados, y que armó, jalando aquí, jalando allá, y presionando aquí, presionando allá, parece ser como la mayoría en el Senado. O sea, se veía un Morena como Iván Drago. Sin embargo, no podemos traslapar exactamente por qué. El poder desgasta. Ya no es la misma imagen que se tiene de Andrés Manuel López Obrador. El mapa geopolítico mexicano ha cambiado porque no solamente hay situaciones internas, sino también externas. Biden no tenía a boca de jarro a México ni en sus diatribas ni en su gobierno como hoy sí lo tiene Donald Trump. No había al interior un desgaste en la credibilidad de las figuras del morenato. En este caso, por ejemplo, dentro del mismo Morena hay signos inequívocos de irritación por Andrés Manuel López Beltrán, que lo ven como un junior que les prácticamente vino a querer mover como si fuera el juguete que papá le había dado. Y obviamente ya tiene 2 descalabros, y si le juntamos la intentona con Chihuahua, son 3 con la misma marca de la casa. Ariadna Montiel se estrena como presidente en un pésimo contexto. Chihuahua y hoy Coahuila. Pero también tenemos 1 mes y medio que está metido Morena en un brete político y también de gobierno por el tema de los señalamientos. Y parece ser que esto no va a bajar, va a subir todavía más. Y no se alcanza a ver cómo la presidenta Sheinbaum puede salir sin saldos de esta situación. Pareciera ser que en este momento hay un atisbo para la oposición. Sin embargo, una golondrina no hace verano. El PAN y Movimiento Ciudadano, que tanto han mugroseado al PRI, de que nadie quiere alianza con él, etcétera, van a perder el registro en Coahuila, porque no fueron competitivos ni siquiera para conservar su registro. Sí es cierto, Coahuila es el PRI, es el bastión, y es la última línea que le queda al PRI. Es la primera, la última y la única línea de defensa que tiene, porque es el único bastión que le queda. Sin embargo, acrisolado. El PAN y Movimiento Ciudadano, que se le han pasado mugroseando al PRI, y no le estoy quitando un ápice de merecimiento a las críticas al PRI, a lo que fue. Sin embargo, me llama mucho la atención, hay muchas expresiones que he leído en redes sociales entre ayer y hoy, que por ejemplo nosotros, que somos de la generación X, lo que nunca hemos pensado, que hoy nos alegráramos que ganó el PRI. O sea, para mí era impensable esto. O sea, yo creo que en mi vida me había alegrado esto al punto, y no me refiero a un tema contra Morena, sino a esos equilibrios que hacen falta a cualquier país democrático, donde no todo esté cargado, porque ya estamos viviendo las consecuencias de la concentración del poder. Todos los días sale un escándalo de corrupción, una falla garrafal más en la Suprema Corte de Justicia de la Nación, exhibiendo la pobreza intelectual de los ministros, problemas en el Poder Judicial, las componendas en Cámara de Diputados. O sea, creo que Morena le está quedando muy grande el proyecto de nación que traía con los operarios que tiene. Entonces, hoy vemos una clase política enriquecida en sus camionetas machuchonas, simple y sencillamente Avelina, que tanto ha sido señalada en Acapulco y al jefe asesor lo detuvieron como parte de una banda organizada de extorsionadores. O sea, diariamente sale un tema de corrupción, de impunidad, de errores de gobierno, etcétera. A mí me había extrañado y no caí en cuenta porque la presidenta presentó el carro línea ayer. Dije, bueno, ¿por qué no se espera el lunes en la mañanera algo más para mayor proyección? Pues yo creo que a lo mejor quiso decir, oye, para tener presencia en domingo. Y si esa fue la intención, pues una muestra de que tampoco la imagen de la presidenta no alcanza a irradiar temas que hoy está yendo políticamente. Insisto, una golondrina no hace verano. Creo que este resultado fortalece la posición del PRI como elemento de juego. Sin embargo, si creen que con esto el PRI se volvió competitivo, no. Si con esto el PAN y Movimiento Ciudadano se pueden bajar de su nube, de que con candidatos propios y su identidad, etcétera, pueden jugar, sí, pueden participar en elecciones para tener un resultado como que tuvieron hoy. Nada más testimonial. El gran problema es que estamos llegando a un cruce diacrónico de nuestra historia, donde a esto nos llevó precisamente Andrés Manuel López Obrador, la polarización de este país. Yo puedo entender que el PAN, Movimiento Ciudadano, el PRI, quieran mantener su ideología, su identidad. Sin embargo, México necesita ahorita que haya una definición de este impasse, donde prácticamente es un proyecto de nación y otro proyecto de México. Entonces, ya habrá tiempo para que se recreen, reflexionen, hagan sus disertaciones filosóficas y demás. Pero ahorita México está en la coyuntura y este resultado creo que le viene a dar una recomposición. Insisto, una golondrina no hace verano. No quiere decir que con esto Morena está perdido, no. Pero para mí es un símbolo de desgaste y de fatiga que tienen que tomar en consideración, porque escuchar hoy a Ariadna Montiel, Citlali Hernández y a varios corifios de Morena quejarse de las malas prácticas del PRI, la compra de votos, la coacción. Y digo yo, hola, en mi rancho le dicen de otra manera, ¿no? Pero uno puede decir, como decía mi abuela, la zorra nunca se ve la cola.
1: Fíjate que Humberto Millán tenía un dicho de cuando temas electorales, que alguno de estos partidos que de pronto se la daban de puros, mira, atrapen al ladrón, cuando ellos eran muy ladrones. Yo recuerdo mucho que hacía esa referencia a mi estimado Humberto Millán, que en paz descanse. Y era algo que hoy en este escenario estamos viendo. Y ayer que yo escuchaba la conferencia de Ariadna Montiel y de frente, penosamente, a Alito Moreno, que no es así como para presumirse, en las narrativas y en la energía están muy perdidos. Ariadna Montiel no tiene nada de energía. Mario Delgado no lo tenía, pero detrás de él tenía un Andrés Manuel López Obrador, y hoy este Movimiento de Regeneración Nacional no tiene más que en las emergencias a ese elemento llamado Andrés Manuel López Obrador. ¿Tu punto de vista, mi estimado Sergio?
2: Pues hoy el modus operandi ha fallado otra vez, una vez más, a nivel nacional. No se le ve por ningún lado. El escenario de la derrota de Morena, porque es la segunda fuerza del Estado, se convirtió en la segunda fuerza del Estado al desaparecer prácticamente el PAN y Movimiento Ciudadano, y casi desaparece el Partido del Trabajo, que queda en tercer lugar, y la Unidad Democrática, que fue el partido que ganó junto con el PRI, pues bueno, sube importantemente, 16-16, 2-1. Tal pareciera que es una victoria del PRI, pero habría que revisar bastante bien los números de Manolo Jiménez. Manolo Jiménez, el gobernador, sí, es el segundo estado más seguro del país. Es el primer estado más seguro del norte del país. El estado que ha trabajado con una reputación que le valió el 64% de la validación a nivel nacional al gobernador que fue electo el 23, y que tiene una solvencia importante por sus números. Un ex Tec de Monterrey que se ha preocupado por la inversión, por la industria automotriz, por la manufactura, y han encontrado los caminos para llevar el estado al desarrollo, lo cual ha sido muy, muy importante. Creo que este triunfo se le puede atribuir más a los números del gobernador, a la reputación del gobernador, que a la reputación de Alito, por ejemplo. O sea, que es así.

0: yo la dudo en mucho, porque los números negativos para Alito todavía siguen siendo, y aun cuando mucha gente se alegra de que ha ganado el PRI por una alternativa, en realidad son sentimientos encontrados, pues. O sea, ganó el PRI, pero ganó el PRI. Entonces, al final de cuentas, todavía vienen otras elecciones, y si bien los resultados en Durango también fueron buenos, en realidad han sido, están jugando en contra con otros elementos que hoy, de manera contingente, Morena está atravesando y que le está costando un esfuerzo enorme sobreponerse a este golpe tras golpe que Donald Trump ha ido asestando al país, y que promete conseguir asestando más golpes, los cuales finalmente, mientras no cambien la estrategia de la negación y de culpar al otro de los errores que hay dentro, porque están acusando de que se robaron las elecciones, cuando al final de cuentas se volvieron unos expertos en controlar. Si el Estado hubiera sido morenista, el resultado hubiera sido otro. No tengo duda, porque al final el controlar los organismos estatales del conteo de votos da una perspectiva enorme. Hoy, finalmente, no hay forma de negar el triunfo rotundo que el PRI tuvo. Le atribuyo mucho a Manolo Jiménez el logro. Sin duda, el PRI tiene mucho que hacer todavía. Creo que los números que realmente perjudicaron y que no son sorpresas, pero que al final golpean en el ánimo, son los del panismo y los del Movimiento Ciudadano, porque pues al haber una tendencia de tumbar a Morena, hubieran participado, hubieran crecido juntos, y no fue así. El único que creció fue el PRI, los otros casi desaparecieron, incluido el Partido del Trabajo.
1: Esta franquicia llamada Movimiento Ciudadano está cada vez más debilitada. El éxito de esta franquicia no es ese boom que tuvo Álvarez Maine con una buena campaña. Y no hay que olvidar que Movimiento Ciudadano, en temas de redes y en temas mediáticos, ha sido muy capaz con Maine y sin Maine. Pero la condición de salud del verdadero intelectual de ese partido político y dueño de la franquicia, el señor Dante Delgado Reinauro, no les está dando lo redituable, porque les están dejando las decisiones a un tipo que es un payaso, que el payaso ya es como, no sé, Platanito. Pues ya Platanito ya no hace reír tanto. Entonces este Platanito de la política se viene degradando, y en manos de él está. Y el mejor ejemplo de eso es lo que pasa en Sinaloa con ese partido. Quisieron adelantar vísperas y pusieron una persona que pues se presumía que era una figura. Estuvo muy fácil, porque no pidió nada y simplemente se dio, y a la hora que vino el señor Maine se generó una expectativa a partir de la persona que es hoy el representante de ese partido en Sinaloa, y juntó a algunas personas que iban a un evento para proponer, no para escuchar a Maine. Y en esa efervescencia, pues nos dimos cuenta en Sinaloa que ese Maynes no tiene nada de fondo para Sinaloa, y como consecuencia, sin Sergio Torres, y con esta afrenta que le hicieron a Sergio Torres, el hoy representante, porque ni siquiera es dirigente, presidente o lo que sea de ese partido, está muy en un contrasentido. Fíjese lo que le voy a decir. De las personas que anduvieron buscando quedarse en lo que hoy tiene el representante de Movimiento Ciudadano, está Fernanda Rivera. Y Fernanda Rivera es la delegada, lo que alguna vez fue el Güero Cruz. Y la verdad es que, pues yo, como está de quemado el señor representante, pues en una de esas tendrán que virar hacia allá. Pero bueno, está en manos de Maynes y con malas decisiones. Esto de las malas decisiones se vio en Coahuila, y están por perder el registro. Y el PAN, que el señor que habla así y que dice no vamos en alianzas porque el PAN está convocando a los ciudadanos, pues toma tus ciudadanos, así les está yendo. Y en el caso de Coahuila es muy probable, si no es que ya es un hecho, al menos con estos resultados electorales preliminares, que no ha habido una sola queja con relación al programa de resultados electorales preliminares. Habrá otras cosas, pero en eso no lo hay. Obviamente que el PRI está atribuyéndose la victoria, y Alito Moreno, y guagua para allá, y guagua para acá. Pero coincido mucho con Sergio.

0: manzanas en su producto de peras, naranjas y manzanas, que hace a través del YouTube y que se acompaña de uno de sus asesores, Miguel Kamal Zulu, que es un campechano abogado muy destacado, y una de las personas que por años asesoró a los grupos económicos del PRI y que también es un hombre muy, muy inteligente, y de pronto meten algunos chavos cercanos al señor Moreira o a ese grupo y hacen las cosas diferentes. Y el señor Moreira tiene meses, si no es que año, destacando lo que se ha hecho bien en Coahuila y comparando lo que hace algunos gobiernos morenistas en varios estados, y muchas veces señalando a Sinaloa, que ha fracasado y que por no seguir esquemas que están probados están en las condiciones en las que están. Todos esos componentes, tengo la impresión que terminaron por ayudar mucho a PRI y barrer, punto. O sea, ganar 16 de 16 es un resultado que en cualquier lugar del mundo es muy relevante, pero sobre todo con todo lo que pueda decir Ariadna Montiel en un discurso o en una conferencia de prensa que dio la noche de anoche, y al rato da la suya Lito, porque hasta en eso le salió la vagancia. El tono de Ariadna era un tono bocabajeado y el tono de Alito era de un hombre que obtuvo una victoria que se la supo capitalizar y que finalmente con todos los defectos Alito Moreno tiene mucho esas capacidades que al menos ayer Morena no tuvo. Hoy los morenistas están buscando culpables. Fíjese que hoy por la mañana algún joven que anda en la reporteada y otro, como tres, dos o tres jóvenes me decían, oiga, qué malita se vio la presidenta enojada por lo de Coahuila. Ese es el tema de la presidenta. La presidenta no sabe asumir que más allá de los errores de su partido existen resultados, y lo que puede ser no una victoria, porque no lo es, si un desaguisado y decir, pues miren, para los que nos atacan y que dicen que somos totalitarios, pues ahí está Coahuila, que en este país hay una democracia, y en un estado como Coahuila se lograron 16 y barrer una elección. Morena, yo no soy morenista, pero Morena, tendría que decir la presidenta, deberá reflexionar, y esa tendría que ser la conclusión. Sí, que vayan y que impugnen y que vean, y donde puedan probar que lo prueben, pero lo que sí tienen que asumir es que haber tenido a este hombre de los periplos por el mundo como secretario de organización les está pagando. Yo he escuchado a los supuestos chavos de Morena, no, es que Andy es bien empático, hablar maravillas. Los morenistas son peor en todas las generaciones de lambiscones a la gente del poder que los del PRI en su tiempo. Obviamente los del PRI es...
1: Ya
0: es
1: mucho decir, ¿eh?
0: No, mucho decir, Enrique, ¿eh? No, pero doctor, dime si estoy
1: equivocado. No, te digo, es mucho decir, no, ya, no, o sea, sí, pero o sea, a ese punto.
0: Lo que yo veo hoy con los morenistas, nunca lo vi con priistas del Frente Juvenil Revolucionario o de otras instancias, que también eran lambiscores, pero no como los de Morena.
1: Definitivamente, porque, ¿sabes qué? Es un tema de formas.
0: Sí.
1: Ustedes recordarán que el PRI acuñó aquella liturgia de ortodoxia, el líder y los discursos engolados, etcétera, etcétera. Y aquí, pues, con primaria trunca no es mucho que se pueda hacer también, amigo.
2: Pero,
1: o sea,
2: pero es falta de oficio político.
1: Claro.
2: Porque al final de cuentas no tienen formas para la barba, pues.
1: No.
0: Y el leanismo, que en todos lados de la política se da, el leanismo de Morena es un leanismo muy descompuesto para todas y para todos, porque decirle Andrés o decirle Claudia o decirle Luisa o decirle Citla, y así me puedo seguir con toda la parafernalia de Morena, para ellos ya, ay no, pues qué chingón eres. No, simple y sencillamente, yo por eso me burlo mucho de Morena y no la Citla o la Claudia, porque es sarcasmo de una manera de ver la política muy equivocada. Porque el poder contamina el alma, el cerebro, la actitud. Chavos de la izquierda, ayer en un evento en el que participé, se hizo un reconocimiento, en paz descanse, a Jaime

0: Palacios Barreda, un hombre de la izquierda por todos los frentes, y que platicaba yo con su esposa, su viuda, y le decía, no, es que Jaime fue un hombre extraordinario, un hombre con una inteligencia política, inteligencia emocional, que los morenistas no supieron entender y lo mugrosearon. Y el legado de Jaime Palacios en la izquierda es imposible de comparar con esta chira de izquierda que tiene.
1: Fíjate, Enrique, que yo, siendo muy honesto, de las personas más inteligentes que yo conocí en temas de cultivarse, leer, etcétera, mis maestros, muchos de ellos, les mando un fuerte abrazo, eran de izquierda.
0: ¿Sí?
1: Para mí, el ser de izquierda, a lo mejor no comulgaba yo con su visión de vida. Lo que no les pude regatear es que para mí eran personas muy inteligentes, muy versadas y con una fluidez de ideas. Pero no es la misma ser de izquierda que ser morenista. Es, sí, no, me no, queda no, claro que hay un mundo de diferencia.
0: Ese tránsito lo
2: es que la izquierda en algún momento fue realmente un grupo de pensadores que estaban en contra de un sistema opresor que duró muchos años. Pero la nueva generación morenista que se dice izquierda, como el Hugo Boss de la Suprema Corte de Justicia, no sé si vieron cuando le estaban limpiando los zapatos, yo no había visto un sistema de
1: oye,
2: esa naturaleza.
1: El personaje Abelito.
2: No.
1: El se parece un montón.
0: Tiene razón.
1: La verdad que sí.
0: Tiene razón. Penosamente, esta es una situación, y bueno, hoy personas académicas que tienen grados muy relevantes en la academia y que han estado en la vida pública, pues hoy tienen un nuevo título, otra nueva licencia, pero de otra naturaleza. Penosamente así es la realidad de este Morena, que a la como están los gringos de bravos y acercándose cada día a la elección del mes de noviembre, se van a poner más bravos, y pues ahora sí que los nombres salen sobrando. Son las no descansa en paz Morena, pero bueno, ya se dieron cuenta que son vulnerables sus rivales políticos y Morena ni cuenta se da. Y si no, pues vea quién dirige. Morena es tan soberbio en Sinaloa que, siendo muy buena persona el actual dirigente, no es o no puede ser y no podrá, ya quedó acreditado, ser el dirigente de un partido hegemónico en Sinaloa y que tiene hoy muchos problemas. Pero nadie quiere agarrar esa papa caliente porque podrían dejar de ser diputados o regidores o lo que usted quiera. El chango mecaterismo de Morena está alarmante y ahí van a tener un partido de mentiritas con una elección de mentiritas, y Dios los agarra confesados. Vamos a una pausa y regresamos.
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12: 900 y pico elementos de este grupo murciélago de fuerzas especiales, fusileros paracaidistas. En Sinaloa, en las cifras que dio la propia Secretaría de la Defensa, hay 11.500 efectivos de Ejército Mexicano, los de Guardia Nacional, que son más o menos como 3.000. Esos son los números que hoy tiene el Estado de Sinaloa. Y la información que da la gobernadora, pues es interesante. Pero el gran tema de hemos tenido hasta 16.000 elementos de fuerzas armadas, llámese Ejército, llámese Guardia Nacional juntos, más los que tiene la Marina Armada de México, más ahora los muchachos de Harpus. Los muchachos de Harpus, cuando recién llegaron, pues llegaron a hacer algunas cosas que medio resolvieron, pero se han diluido, se han apagado, se los llevaron, los trajeron otra vez, y ahora están más en cosas así como charolear y extorsionar que en resultados en materia de seguridad. En la interacción que tiene el gobierno de Sinaloa con los que se supone nos están vigilando, hay un deterioro elemental, y no hay que ser un sabio para darnos cuenta. El deterioro que tiene la relación con el gobierno federal, que en algún momento se perdió con aquella emboscada en el gobierno de Mario López Valdés, y que se repuso a partir de la relación personal que tenía el exgobernador Quirino Ordaz con el secretario de la Defensa, y que de alguna manera esa herencia la supo procesar el gobernador con licencia. Hoy no está así, está rota, y creo que está peor derrota de lo que la tuvo Mario López Valdés al final de su mandato. En esa circunstancia hay un compromiso de la presidenta de mantener la actividad de despliegue. Y sí, en los últimos 4 días han habido aseguramientos muy importantes de armas y de personas. Muchachos muy jóvenes que están muy bien armados, que los agarran con muchas armas, con autos romados. Resultados que hay que decirlo, nuestras fuerzas municipales y nuestras fuerzas estatales no las pueden hacer porque simple y sencillamente no tienen las capacidades. Hay un grupo que tiene un nombre como de Gópez, eso es muy al estilo militar, que es el que está haciendo todo, pero no son policías estatales aunque estén uniformados como tales, son elementos del ejército que llegaron con las unidades que se entregó por parte de la Secretaría de la Defensa y que son equipos muy buenos y muy sofisticados que ellos operan. Este grupo es el que está ahora sí que sacando las papas del fuego y han tenido resultados. Yo esperaría que esto se refuerce. Entiendo que habrá un reforzamiento en unidades, entiendo que habrá un reforzamiento. El gran tema es que pueden

0: traer con las 300 unidades que van a traer, pero el gran problema es que no habrá policías que hagan esas funciones. Entonces, estos 50 elementos que llegaron, pues a lo mejor tendrán que convertir en 100 y que los vamos a vestir de azul y van a hacer operaciones con la Guardia Nacional y con el Ejército, y que ojalá esta seguidilla de resultados se mantenga y se incremente. No es un resultado que digas, ahora sí, pero bueno, el tema de presumir que viene más ejército, no es así como presumir si no puedes decirle a la sociedad, sí viene un gran ejército, vienen más efectivos, pero la intención o los objetivos son esos. Y en esa condición, los sinaloenses seguimos sin saber cuáles son los objetivos de tener. O sea, si ahorita tenemos 11,000 y pico de soldados, más los NN1000 de la Guardia Nacional, más los 1,000 y pico de la Marina Armada de México, más los muchachos del Harpush que viven en hoteles muy cómodamente, yo no estoy en contra de que estén cómodos, pero estaría a favor de que tuvieran resultados. Tu punto de vista, mi querido Sergio López.
1: A un año, 9 meses, ha habido una serie de combinaciones de fuerzas federales, estatales y municipales. Hoy traemos una escasez de policías municipales en el estado y estatales importantísima. Traemos una baja contratación y una desertación importante de policías municipales, porque ha habido momentos en nuestro estado donde han sido uno o dos diarios los que han asesinado. Esta agresividad que ha habido con el tránsito, con municipal, con estatal, ha sido una constante. Entonces, los resultados a un año, 9 meses, dejan mucho que desear. Es muy, muy vago, porque al final pusieron retenes y la estrategia de retenes continúa, dice la gobernadora en funciones hoy, Geraldine. Sin embargo, este modelo, salvo para hacer colas enormes de tráfico, no ha servido para nada, porque la estrategia es que se blinden los accesos a las ciudades de entradas y de salidas para tener controlada, para que la estrategia que se hace al interior y en las periferias puedan controlar cualquier aviso y puedan sellarla cuando la notificación del aviso ocurra. Esto puede permitir la libertad de tránsito con la seguridad de tener al estado, al municipio, blindado con los riesgos que hoy tienen, porque el desastre, la violencia ha tenido unos picos, aún con todas estos retenes, aún con toda esta actividad que uno encuentra en la calle, a los policías de todas las corporaciones, de todos los colores, unos atrás de otros y otros que se encuentran con los otros en un peinar la zona, pero en un peinar gastando gasolina, no en un peinar de inteligencia que busque controlar los orígenes de los focos, encontrando dónde se reúnen vehículos, y esto con drones en el aire, en el acumulamiento de vehículos se pueden detectar dónde se juntan, pero además hay estrategias para ver qué pasa en las sierras, qué pasa en los alrededores, en las afueras. Esto no está ocurriendo. Me da la impresión que la relación con Estados Unidos hoy, en este momento, no está ocurriendo, la relación de información, el flujo de información, porque o perdieron la confianza o están molestos por el tema que sucedió en Chihuahua, los dos agentes caídos, que no ha quedado claro si fueron muertos en un accidente, como lo dice la narrativa oficial, o si fueron muertos abatidos por narcotraficantes, por criminales, como lo dice el Vox Populi, como incluso Estados Unidos lo ha mencionado mismo. En este ejercicio, hoy Sinaloa pues sigue padeciendo los robos de vehículos, los asesinatos, las extorsiones, las desapariciones, el desastre en las carreteras, los agarres. O sea, siguen habiendo las quemazones de negocios, quemar habitacionales, aún cuando está lleno, pleno de policías de todos los ámbitos, pero que no existe esa coordinación de inteligencia, que ellos tienen mucha inteligencia. La Marina, el Ejército, Fuerzas Especiales tienen inteligencia. ¿Por qué no la están utilizando? No lo sé. La estatal misma tiene un sistema de inteligencia para buscarlo. Estados Unidos tiene un sistema que sube un avión y empieza a hacer revisión y aporta inteligencia. Pues eso no está ocurriendo. Por la soberanía, me supongo yo, pero bueno, mientras la soberanía sucede, a nosotros a ver qué nos ocurre, porque finalmente seguimos en las mismas condiciones. Mientras hoy la vocera de Morena, el ex presidenta del partido, denuncia que en Sinaloa se están exagerando las cifras y que el estado está creciendo. Yo no sé si a usted le quede claro que no estamos creciendo, que no se está creciendo en el estado y que todas las condiciones son muy, muy adversas, no solamente por la delincuencia, por otra serie de factores, un mil de factores, una sobreregulación, una persecución, una falta de circulación de dinero en el estado, los problemas de los sectores primarios. Todos estos problemas hoy se juntan y nos están ocasionando un problema social económico fuertísimo, pero sobre todo una caída y caída y caída del producto interno y una baja de posibilidades comerciales y una baja atractividad para atraer otras empresas. Y si a eso le sumamos los pleitos que traen con GPO, que lo han hecho político más que hacerlo empresarial, que ese es el interés, porque se puede comprobar técnicamente que GPO no hace daño, porque es un tema medioambiental lo que están haciendo, y que la otra empresa que ya estaba, la de metanol, que hoy pareciera que no va a estar por temas políticos, y no lo dude usted que la mano que se está moviendo allá tenga tintes de intereses políticos, desafortunada y muy desafortunadamente para el estado y su desarrollo.
0: Penosamente es una situación que es inversiones que se van a ir, y quién va a querer no invertir en Topolobampo, sino en Sinaloa, si fracasa esa gran inversión. Tu punto de vista, doctor Gilberto Plata.
2: Llegaron más militares a Sinaloa para reforzar la actuación institucional en el tema de la crisis de inseguridad. Sin embargo, los resultados siguen siendo negativos y la crisis de inseguridad no baja. No importa cuándo lea esto, cuándo lo vea. Así estamos desde hace más de 20 meses. Se han anunciado despliegues, van, vienen, etcétera. Sin embargo, esta violencia no cesa. Tal vez he escuchado una frase muy buena, eso de que le estén echando aire a los carros cuando pasan por el retén, viaje con la banderita, nomás le echan aire. Híjole, dije, a eso se ha reducido la actuación de una de las instituciones que todavía goza de la más alta estima de la sociedad, como es el ejército. Pero también, ¿a qué punto esta errónea conducción del estado, en una visión general, ha conducido a las instituciones al punto de que ustedes recordarán hace apenas unos 10, 15 años, cuando hablaban del ejército, decían, oye, ahora va en serio, viene el ejército, y realmente hoy, pues prácticamente no cesa nada, esto no baja un ápice, pero también hay una cuestión de contexto. Miren, todo lo que decía Sergio es lo que venimos diciendo desde hace 20 meses. La crisis de económica que va derivada de la crisis de inseguridad, porque esa es la matriz de la cual derivó todo esto, el cierre de negocios, la migración forzada de profesionistas, inversionistas, la caída en actividades comerciales, el miedo inhibe cualquier actividad económica, emprendimiento y demás. Todos estamos impactados. Yo trabajo con emprendedores micro y pequeñas empresas. Mis clientes quieren salir adelante y la máxima aspiración que tienen ahorita es estar en punto de equilibrio, permitirse seguir funcionando, a ver si en una de esas pronto termina esto y empieza una lenta recuperación. Sin embargo, sabemos que esto va a ser muy lento. En ese contexto, ¿cuál ha sido la conducción del estado? ¿Cuáles son las políticas públicas de desarrollo económico? ¿Cuáles han sido las estrategias de apalancamiento, de mejora, de capacitación, de estímulos fiscales? Tenemos cada vez más broncas. Ahí está la CFE, ahí está el SAT, ahí están todas las instancias, y yo subí un video al fin de semana para advertirle a las buenas personas que creen que con el mundial pueden apalancar su negocio. Cuidado, porque el INPI ya dijo que vienen multas muy serias por temas de propiedad intelectual de la FIFA, pero además recordarles que la única autoridad para vigilar eso es el INPI. No se dejen sorprender por funcionarios municipales, estatales y federales que van a querer hacer su agosto con ese tema, porque el INPI no tiene representación en Sinaloa. Así es que si le cae una autoridad municipal, estatal o federal queriéndolo presionar, van por un billete, no se deje, pide el oficio de comisión. A este punto hemos llegado, donde prácticamente tenemos que estarnos defendiendo del gobierno. Usted, ¿quién en su sano juicio le pide una devolución de impuestos saldo a favor al SAT ahorita? No, porque sabes que va a llegar, y de ahora con la facultad que tiene la UIF, sin orden judicial, bloquearte cuentas bancarias. Díganme ustedes qué puede hacer un empresario, un emprendedor con una cuenta bloqueada. Y de eso no pasa nada. Sin embargo, también es preocupante la visita del secretario de la Defensa Nacional y que no se reuniera con la titular del gobierno del estado. Ese es un tema. Pero también, ese es por un lado, y habla de que las cosas no están bien en la relación institucional. pero también, miren, los a lo mejor dirás tú, los militares pues tienen su carácter, tienen sus formas, no es fácil lidiar cuando no hay una situación de concordancia, lo puedo entender, pero no tener el carácter ni siquiera decirle a Luisa María Alcalde, mientes con lo que dijo en esa sección que acaban de estrenar de su quién es las mentiras, ¿cómo te queda? Bueno, de plano, ni para eso, realmente estamos solos, o sea, Luisa María Alcalde se atrevió a decir que no era cierto lo de Sinaloa, que no tenemos una crisis económica, si somos el estado con mayor recuperación económica, ¿en qué momento? O sea, realmente puedes pensar, y cuando le piden la opinión a Geraldine Bonilla, se abstiene de opinar. Entiendo la prudencia política, entiendo la corrección del sistema Morena y la subordinación jerárquica, pero hay que discernir entre lo que se necesita políticamente y lo que Sinaloa necesita. Yo pues lo he sostenido una y otra vez, los ciudadanos y ciudadanas estamos literalmente solos en esta situación, porque miren, no hay presencia del gobierno federal, salvo los temas de seguridad que sí hay que reconocerle, pero en los otros tópicos que tienen que ver con seguridad jurídica, políticas públicas, económicas y demás, no se ha visto la presencia. La presencia gubernamental está constreñida a la línea política de conducción y a repetir el mantra que se dicta desde la mañanera, y tenemos una miseria de oposición. Entonces, en este escenario, y también, con todo respeto para muchos de ellos y ellas que también son conocidos y amigos míos, los órganos de representación están totalmente en una sumisión supina al poder. Las cámaras empresariales, colegio profesional, o sea, prácticamente no hay quien se atreva a levantar la voz. Y los ciudadanos obviamente tenemos el temor de hacerlo desde lo individual. En cualquier otro país con otras condiciones, el tema de la CFE hubiera generado, como en Sinaloa se generó, en otro contexto también, marchas, protestas y airadas reacciones que hubieran logrado algo más. ¿Por qué lo digo? Porque en Sinaloa, con la situación del miedo en el que vivimos, con la orfandad política y económica que tenemos, ¿quién en su sano juicio va a querer dar el paso al frente y ofrecerse prácticamente como mártir? Nadie. Nadie en su sano juicio lo haría. Pero todos estamos sabiendo que esto no va a cambiar, que esto prácticamente es como la piedra de Sísifo. Todos los días arrastramos la roca hacia la punta de la colina solamente para verla caer al día siguiente. Y en eso se está convirtiendo desafortunadamente en nuestro día a día.
0: Penosamente es así. Pero también esto que venimos argumentando no hace mucho tiempo, de la calidad de la oposición, está muy cerca de esta realidad. Ciertamente, lo de Luis Alcalde es una información fuera de sí, y como dicen luego, el problema no es lo que digan, sino el tonito, ¿no? Sí. El tonito es lo que le costó, y no se dan cuenta que no se dan cuenta. O sea, Luis Alcalde salió de Morena porque en el tonito se le fue al PT y al Verde. Hoy se le va a empresarios de Sinaloa que han dado cifras. Hay una situación también muy descompuesta, porque esta narrativa de las cifras de uno y las cifras de otro inició con aquel secretario general de gobierno que se le ocurrió la brillante idea de emular a Andrés Manuel López Obrador y él hacer su mañanera de lunes a domingo. Esa mañanera, por cierto, era acompañado de uno de los huéspedes distinguidos de la corte de Brooklyn y del centro de reclusión de la corte de Brooklyn. Me refiero al general Mérida. Y la verdad que el general Mérida pues tenía una cualidad, le entraba a todas y respondía a todas. ¿Cómo le respondía? Pues ahí tendríamos muchas dudas. Pero el entonces secretario general de gobierno agarró una careada exactamente igual, y sacaba cifras y daba datos y les decía mentirosos. Y bueno, esa misma práctica hoy la ISA lo hace. El problema es el que sube el nivel. Estamos hablando de una consejera jurídica del gobierno de la República, del gobierno federal de la República, que no tiene ni la menor idea de lo que está haciendo, porque ella es consejera jurídica, no es consejera económica. Entonces, el tema de ser protagonista y de querer quedar bien con la jefa, de pronto te lleva a equivocaciones.

0: también el nivel de respuesta, eso fue el jueves de la semana pasada, el nivel de respuesta de nuestra clase empresarial será mañana en una conferencia que están citando en el Hotel San Marcos. A lo mejor van a reflexionarlo muy bien y lo van a preparar muy bien, no lo sé. El asunto que esto de las cariadas mano a mano es en caliente, ¿no? Mediáticamente es en caliente, aprovechas el sábado que no hay mucho que publicar o el domingo. Pero bueno, pues hay que descansar de la actividad empresarial. Obviamente es sarcasmo, ¿no? ¿Qué le quiero decir? El nivel de nuestra capacidad de reacción en esta entidad se está perdiendo, porque en el pasado esa misma central, ese mismo sindicato patronal tenía capacidades de respuestas al gobierno y tenía mejores capacidades de respuestas al gobierno. Eran muy buenos diciéndolo, puedo mencionar a muchos ex dirigentes de la Coparmex, pero cuando el nivel de los declarantes está sujeto a asesores que fracasaron en sus condición de asesores desde el gobierno de Francisco Labastida Ochoa, y empinaron a Renato Vega, y empinaron a Juan Millán, y empinaron a Jesús Aguilar, y empinaron a Maloba, pues hoy que están sin chamba y que están fuera del presupuesto, se les ocurre cualquier tontería y no hay un contrapeso que diga, agarra las caridades y las agarre bien. Mi estimado Sergio, muchas gracias, muy buenas tardes.
1: Enrique, muchas gracias, muy buenas tardes a todos. Gracias, doctor Gilberto Plata, gracias a usted.
0: Estimado doctor, muchas gracias, muy buenas tardes.
2: Muy buenas tardes, Enrique, muy buenas tardes, Sergio, muy buenas tardes, Sinaloa.
0: Muchas gracias por el favor de su atención y a nombre de todo este equipo de profesionales de la comunicación, la radiodifusión, el periodismo y las redes sociales, Enrique Gil Vargas le agradece el favor de su atención. Le invita para que mañana a esta misma hora nos acompañe en La Revuelta y Media, por supuesto, en punto de las 6 de la mañana, nos acompañe en Viva la Noticia Matutino. Estaremos platicando el día de mañana con el dirigente estatal del partido de moda, el Partido Revolucionario Institucional, y vamos a ver qué es lo que nos dice a partir de este triunfo que tuvo su partido en el estado de Coahuila. Muchas gracias, que tenga una excelente tarde.
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5: Hola, hola, bienvenidos a un episodio más de Ya Oíste. Yo soy Génesis Sainez Silva, su conductora el día de hoy. Y hoy vamos a hablar sobre un tema que poco se habla, pero que viven muchísimos hombres, que es la ginecomastia. Y para eso nos acompaña el día de hoy el doctor Manuel Alejandro Catalán Ruiz. Así que, doctor, pues le doy la bienvenida. Este es su espacio, con toda la confianza, para hablar sobre este tema tan, pues, poco común.
6: Muchas gracias, Génesis. Estoy muy contento y agradecido por la invitación. En efecto, es un tema bastante interesante, poco conocido, pero muy frecuente en los motivos de consulta en los niños adolescentes. Entonces, va a estar muy, muy, muy buena la plática y yo encantado de estar aquí contigo platicando.
5: Pues muchas gracias, y sí, definitivamente creo que es una, para empezar la palabra, le decía, ¿cómo se pronuncia? Ginecomastia.
6: Sí, exacto. Ginecomastia,
5: ok.
6: Es un poquito complicado, pero vamos a empezar, ¿te parece?, por definir ginecomastia.
5: Me encantaría.
6: Mira, ginecomastia básicamente es el crecimiento de la glándula mamaria en los hombres, ¿sale? Es una proliferación de este tejido mamario y que básicamente puede ser uni o bilateral, ¿ok?
5: Ok.
6: ¿Por qué en los hombres? Porque pues, en las mujeres ya sabemos que es la glándula mamaria, básicamente el pecho, pero los hombres no debería de desarrollarse. Por eso claro, se denomina, o el término es ginecomastia en los hombres. Es un motivo frecuente de consulta en los adolescentes y esto tiene que ver por la fisiología. Hay diferentes tipos de ginecomastia. Hay una ginecomastia fisiológica y una ginecomastia, pues, patológica, que no debería de ocurrir.
5: Okay.
6: Entonces, existen tres picos donde se puede presentar esto. Hay una ginecomastia neonatal, es decir, ocurre en los bebitos. Y esto es estimulado por los estrógenos y progestágenos maternos en útero. Es decir, a través de la placenta pasan estas hormonas y estimulan unos receptores que se encuentran en la glándula mamaria, por lo que en los primeros meses de vida los bebitos podrían tener un crecimiento de su pecho que se denomina como botón mamario.
5: Okay.
6: Eso es algo transitorio, va a desaparecer una vez que hay una caída de este estímulo hormonal cuando nacen y no se resuelve sin ningún problema.
5: Okay.
6: Hay un segundo pico que es la ginecomastia puberal y básicamente ocurre en la etapa entre los 10 y los 14 años en los niños, ¿ok? Esto es estimulado porque una vez que empieza la pubertad de los niños hay un incremento de los estrógenos, que también se producen en los hombres, también producimos estrógenos, que pueden sensibilizar los receptores también de la glándula. A medida que vamos avanzando en edad los hombres y nuestros niveles de testosterona se incrementan en su pico más alto, que llegan a ser hasta 30 veces mayor, es cuando se resuelve esta parte de la ginecomastia puberal. Es decir, también es algo transitorio, pero toma más tiempo. Alrededor de 1 a 3 años, más o menos.
5: Pero no es algo definitivo, o sea,
6: es, no es algo definitivo.
5: Tiene que quitar.
6: Exactamente.
5: ¿Cómo saber que realmente pues es ginecomastia o no es por el mejor incremento de peso, por obesidad, o en dado caso es realmente algo malo?
6: Sí, eso que mencionas, Génesis, es muy importante. La ginecomastia puberal se presenta entre el 60 y el 90% de los adolescentes. Y lo primero va a ser definir si es ginecomastia o es algo que se llama como pseudo ginecomastia, que básicamente sería un incremento en el tejido adiposo, lipomastia.
5: Okay.
6: O adipomastia. Esto es por, bueno, a lo mejor las personas tienen un exceso de peso, el área del pecho tiende a concentrar mayor cantidad de tejido adiposo y da una apariencia como si fuera un crecimiento mamario.
5: Claro.
6: Entonces, por eso es muy importante la exploración. Los síntomas que presentan los niños por los que llegan a consulta, en caso de que sea una ginecomastia, el primer dato es un aumento de volumen. Se palpan una bolita, la bolita tiende a estar indurada, es una bolita indurada que ocurre por debajo de la areola y el pezón y les produce dolor. Es un dolor de tipo punzante, es intermitente, pero eso es lo que les llama la atención. En algunas ocasiones el mismo cambio de ropa, el roce de la ropa,
5: Les molesta,
6: exactamente. Entonces le dicen a sus mamás, las mamás no las llevan a la consulta y entonces se preocupan porque dicen qué es lo que está pasando. Entonces puede ser una bolita solo en un lado del pecho, a veces es de los dos lados y entonces es justamente donde se tiene que discernir. La adipomastia no se palpa indurada, la bolita realmente no está por debajo de la areola del pezón, sino que es una distribución más generalizada, digamos que es un crecimiento del pechito como más homogéneo,
5: okay.
6: El tejido se palpa laxo y no produce dolor, que serían dos o tres datos clínicos que diferenciarían a una ginecomastia de una adipomastia. Pero también algo que les llama la atención es que puede haber una asimetría, es decir, perdón, puede ser de un solo lado y eso les llama la atención porque dicen, me creció la bolita de un solo lado y generalmente cuando es adipomastia es bilateral, generalmente es como simétrico,
5: okay.
6: Y eso es algo también muy característico que se puede que se puede referir a la madre para que lo lleve al médico. Entonces esto es muy importante porque para los niños les genera mucha inseguridad el hecho de que empiecen con un crecimiento del pecho siendo niños. Se vuelve objeto de bullying en las escuelas.
5: Exacto.
6: Y genera, incluso los limita en algunas partes de su vida. Tengo pacientes que han dejado de hacer actividad física, por ejemplo, van a natación y no les gusta ya practicarla porque hay que quitarse la playera y sienten que su pecho tiene un aspecto que para ellos no es agradable, no es algo que sea normal y dejan de hacer actividad física, dejan de ir y entonces esto es muy importante también por cuestiones pues psicosociales para los niños, poderlos informar para poderlos tratar y orientar adecuadamente.
5: No, y en esa edad es muy importante porque creo que es donde de ahí pues son jóvenes, son adolescentes, la pubertad, lo que hablábamos hace ratito, que un simple comentario que a lo mejor para nosotros es exacto, un simple comentario, para ellos no. Entonces eso marca y decíamos, tal vez la ginecomastia no puede ser tan grave en a nivel físico, pero sí en la parte como psicológica. Y que le, o sea, siente inseguridad de su cuerpo, que le dé pena hacer ejercicio. Por ejemplo, usted, doctor, ¿qué le puede decir a un niño como de... yo te recomiendo que cada cierto tiempo hagas esto? ¿Cómo es la zona de autoexploración?
6: En el caso de la ginecomastia en los niños, casi siempre les digo que tienen que detectar si tienen alguna bolita siempre en la parte de alguno de sus pechos, porque empiezan con dolor, incluso ni siquiera pueden tener a lo mejor de forma inicial como tal un aumento de volumen. Entonces empiezan con una hipersensibilidad al cambio de ropa o dolor punzante y es ahí donde yo les sugiero pueden palpar justamente su pecho. La ginecomastia ocurre por debajo de la areola y el pezón. Entonces si se palpan alguna molita sería un punto como de alarma a detectar para que le comenten a sus padres. Pero sí, en general esta es la forma en la que se les comunica. Casi siempre todos los niños que presentan una ginecomastia entre los 10 a 14 años vuelven a tener otro pico entre los 15 y 16, hasta un 33%, aunque se quite en ese momento, vuelven a estar estimulados. Entonces también les comunico para que no se espanten o no se frustren. Y justamente lo que te comentaba, Génesis, tienen una caída después de que está su pico hormonal muy alto y estimula este crecimiento, se resuelve de forma transitoria.
5: Okay.
6: Entonces es comunicarle a los niños para que estén tranquilos.
5: Se nos acabó el tiempo, doctor, pero muchísimas gracias por habernos acompañado, por habernos quitado todas estas dudas, que no solamente fue a mí, fue a toda la gente que nos está escuchando del otro lado de la radio, de alguna plataforma, y nos vamos, así yo estoy, voy a investigar más.
6: Muy bien, muchísimas gracias de ti, Génesis, por la invitación, y yo encantado de platicar de estos temas para poder llegar a más gente y poderlos informar de la manera más segura.
5: Así es. Esperamos verlo en otro episodio, doctor.
6: Con mucho gusto.
5: Y gracias a todos los que se quedaron hasta este punto. Gracias por escucharnos, que se hayan resuelto algunas dudas y que si tienen otras dudas, nos comenten, nos dejen sus comentarios. Nosotros siempre los estamos leyendo, los escuchamos para los próximos episodios. Nos vemos en el siguiente episodio. Yo soy Génesis Zaine Silva y nos acompañó el doctor. Muchas gracias.
6: Muchas gracias.
5: Nos vemos hasta pronto. Adiós.

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2: Yo sé que se la saben porque ustedes le hicieron un éxito. Y quiero pedirles que nos ayuden a cantar.

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0: Las 12:48 minutos.
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2: La 1:08.
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0: La 1:31.
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las 2:58 minutos. 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

0: Las 3, 27 minutos.
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Las 3:52. 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Las 3:52 minutos. ¡Qué buena está la RJ!

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2: Otra más de las cumbias originales, sus compas de Fuerza Régida y Grupo Frontera. ¡Vuélvele a marcar, compa Carlos!

Las 4, 26 minutos. 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

0: Las 5, 20 minutos.
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0: 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Las 5:20.
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0: Las 5, 51 minutos.
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0: avanzando hacia el norte del continente americano. Y bueno, en esas posibilidades, muy probablemente para el día de la inauguración y otros días, se esté generando lluvias en nuestro país. Esperemos que no, pero bueno, esperemos que la lluvia no sea un impedimento. Lo que sí es que la lluvia de protestas es prácticamente la condición que tendrá este mundial. Hay personas que se dedican a los medios de comunicación que dicen que esto le va a dar a los turistas una perspectiva diferente de lo que vienen a ver a México. Y lo que yo creo que esta situación, pues puede ser hasta simpática para quienes vengan de fuera, pero así como para los habitantes de la Ciudad de México, que ayer tuvieron un día muy, muy fuerte entre lluvias y manifestaciones, pues así les va a afectar a las personas en sus hoteles, a cómo vayan evolucionando sus visitas en esta ciudad capital y en este mundial, en el caso de la Ciudad de México. Ya veremos cómo evoluciona esto en Guadalajara y en Monterrey, donde también hay juegos de este mundial, y ya estaremos muy, pero muy atentos. Ayer se hizo el abanderamiento oficial de parte de la presidenta Claudia Sheinbaum Pardo a los seleccionados nacionales, y será Guillermo Ochoa, este portero histórico del fútbol mexicano, que ha llegado a su sexta Copa del Mundo, igual que Messi y que Cristiano Ronaldo, por poner algunos nombres. Y bueno, fue Memo Ochoa, como se le conoce en el mundo del fútbol, quien estará abanderando, es el abanderado de la selección mexicana de fútbol, que en un gesto interesante de la presidenta fue hasta el centro donde se están concentrados y entrenando los jugadores, que iban todos muy bien pues trajeados, hay que decirlo, para esta ceremonia donde la presidenta estuvo ahí presente encabezándola. Es muy curioso la emoción que le genera la presidenta, y de eso se puede hablar, se puede criticar mucho, sobre todo la gente que a veces es muy amargada, y de pronto la nombrada cada uno de los jugadores, entrenadores y etcétera, la presidenta volteaba a verlos, y pues algunos no los encontraba porque no los identificaba, y ya medio los fue encontrando como del cuarto en adelante. Y bueno, fue un gesto de humildad de la presidenta, que hay que decir es uno de tantos gestos de humildad que le conocemos. Y bueno, finalmente este fue un acto bonito en esta condición de ir hasta el lugar donde están entrenando para no sacarlos de su concentración. Y bueno, la presidenta, pues, en esas actitudes que le caracterizan, y que bueno, cumplió con ese protocolo del abanderamiento. Siempre cuando un equipo del país va a alguna justa deportiva, es costumbre, llámense paralímpicos, olímpicos, panamericanos o lo que sea, que vaya la delegación con un abanderado o abanderada. En este caso, pues, como todos son hombres, es un abanderado, y es uno de los veteranos del fútbol mexicano, y una persona a la que hay mucha controversia, y que bueno, pues está viviendo su sexto mundial de fútbol. Así yo la saludo con mucho gusto, y lo saludo con mucho gusto, y saludo también con mucho gusto a mi estimado compañero y amigo Bernardo Hurtado. Bernardo, qué gusto saludarte, muy buenos días.
1: Muy buenos días, Enrique, y muy buenos días estén teniendo todos ustedes, justamente ya en este martes 9 de junio, pues a pocos días de celebrar pues estas festividades deportivas, esperando que se encuentren de la mejor manera, pues realizando las actividades que por costumbre tenga para llevar a cabo a esta hora del día. Si es que se está levantando, yendo en camino a sus trabajos, casos específicos saliendo de los mismos, en compañía de sus familias, donde ustedes se encuentren. Quédense con nosotros durante estas horas para que se estén enterando e informando de todo lo que ha estado aconteciendo a su alrededor, en lo largo y en lo ancho del estado. Que pues ante los tiempos que corren es considerable, desde la cuestión política, desde la cuestión educativa, la cuestión ambiental y también la cuestión comercial, va a poder encontrar aquí con nosotros y más. Ya sabe, pueden consultar pero también en nuestro portal vivalanoticia.mx, así como nuestras diversas redes sociales. Invitarles también a nuestras transmisiones en Facebook Live, así como en YouTube, para que pueda vernos y escucharnos, que la información, ya sabe, también se está actualizando minuto a minuto. En este día, pues estamos desde los 21 grados hasta los 26 y la sensación térmica llega un poco más allá en lo que corresponde a la sensación térmica. Estamos hasta los 29 grados, así que hay que mantenernos muy atentos con las recomendaciones que los especialistas en la salud tienen para todos nosotros. Ya saben, nosotros siempre les reiteramos las recomendaciones de hidratación, la protección solar, la reaplicación y la no exposición ante los rayos solares, porque así es como usted puede abogar por su salud y prevenir en lugar que curar.
0: Efectivamente, es muy importante que usted tome cuenta de estas recomendaciones para los efectos de que hoy también será un día muy caluroso. Inicia el día con temperaturas agradables, pero sin embargo, aun cuando tendremos 36, 34 según el municipio del estado, el tema del factor de humedad será muy, muy relevante y el factor de humedad estará incrementando de manera muy importante la sensación de calor. No se confíe, de porque a lo mejor en algunos lugares de Sinaloa no vamos a ver el sol hoy, algunas horas, que no, usted se crea que no existe sol. No, esa es la peor decisión que se puede tomar. Entonces hay que tener mucho cuidado con los rayos ultravioletas, que esta temporada de verano, más que bien de verano, de primavera, han estado muy, pero muy intensos. Así yo saludo con mucho gusto a esta gran cadena radiofónica GPM en todo el estado de Sinaloa, en las sierras del estado de Durango, la sierra del estado de Chihuahua, en el norte del estado de Nayarit y el sur del estado de Sonora. Que tengan un gran día, que la pasen muy bien y que disfruten con alegría este miércoles. Saludamos a todas nuestras estaciones en Sinaloa con mi compañero Bernardo Hurtado.
1: Comentarles que en Mazatlán transmitimos a través de la pionera de la radio, la Qué Buena 105.1 de FM, así también para los municipios de Concordia, El Rosario, Escuinapa, así como el norte de Nayarit. En la Cruz de Elota transmitimos por Oscar 90.1, también para el municipio de San Ignacio y el Valle de Culiacán. Por la mejor 104.1 transmitimos para los municipios de Navolato, Culiacán, así también El Dorado, Badiraguato, Mocorito, la Sierra de Durango y el histórico Tamazula.

0: en el estado de Durango. En Guasave transmitimos por La Qué Bueno 88.9, también para los municipios del centro norte del estado, en el municipio de Sinaloa, Juan José Ríos, así como lo es Angostura, Salvador Alvarado y Mocorito. En Los Mochis transmitimos por La Qué Buena 90.1, también para los municipios del norte del estado, en lo que corresponde a Ahome, El Fuerte, Choix, también como lo es Juan José Ríos, la Sierra de Chihuahua y el sur de Sonora. Saludamos a las personas que nos están viendo y que nos están escuchando en los municipios, en el estado, el país, Estados Unidos, en lo que son nuestras transmisiones en Facebook Live, así como en YouTube, particularmente en los Estados Unidos, en Miami, Florida, Chicago, Illinois, en el estado de California, en las ciudades de San José, Eureka, Delano, Los Ángeles, en el estado de Arizona, Phoenix, Tucson, Nogales, en el estado de Texas, Galveston, Houston, Brownsville, en Minnesota, Las Vegas, Nevada y en Ohio. Un gusto estar con ustedes en esta ocasión para estarles brindando toda la información de este día, que justamente pues en este 9 de junio comentarles que la lista onomástica es la siguiente: la Beata Ana María Taigi, San Efrén de Siria, San Columba de Iona, San Diómedes de Nicea, San José de Anchieta, así como San Primo Mártir, San Feliciano Mártir, el Beato José Impert, San Maximiano de Siracusa, San Ricardo de Andria y San Vicente de Bernemet. Para todas las personas que compartan nombre o bien que rindan culto o tributo a estos santos o beatos, desearles el mejor de los días, mucha suerte y que todo les salga muy bien. Y si es que están cumpliendo años en este martes 9 de junio, muchas felicidades, que la pasen con sus seres queridos de la manera en que decidan hacerlo. Coman muy rico, que lleguen los regalos, pero que llegue el cariño, la atención y la buena compañía.
1: Efectivamente, un saludo y una felicitación. Aunque es muy extemporáneo, yo quiero felicitar a nuestro estimado compañero de trabajo, don Roberto Chávez, que el domingo cumplió años, 7 de junio, ahora sí que el día de la libertad de expresión, él cumple años, y bueno, por domingo se nos pasó felicitarlo ayer, por condiciones de que a veces se le va uno el santo al cielo, pero nunca es tarde para felicitar a una persona tan propositiva, tan querida aquí en esta empresa, y que bien siempre tiene una palabra, un saludo, una cordialidad en su desempeño. Seguro sé que se la pasó muy, muy bien y que lo han estado celebrando. Entiendo que lo llevaron al Kioto a cenar ayer para celebrar, compañeros aquí de la área de producción de todo lo que es esta empresa. Y bueno, una enorme felicitación a don Roberto, que espero que se le haya pasado muy, pero muy bien este día de su cumpleaños, que le repito, fue el domingo, y él es un hombre muy familiar, y seguramente con su familia le pasó muy bien. Y ya después de las felicitaciones, queremos enviar nuestro afecto, nuestra solidaridad y nuestro respeto a una compañera de trabajo, Yaneli Ojeda, que ayer lamentablemente tuvo la pérdida de su padre, el señor don José Roque Ojeda Navidad, que pues perdió la vida, y que Dios la tenga en su gloria. Acompañar a Yaneli, a sus hijos, a su esposo, a su familia, a su madre, a todos sus hermanos y hermanas en este momento muy difícil de su vida, y a nombre de los señores Óscar Pérez González, el licenciado Óscar Pérez Barros, de las familias Pérez Escobosa, Pérez Barros y Pérez González, le mandamos nuestra solidaridad, y por supuesto de todo el equipo de GPM en Sinaloa y de Viva la Noticia en Sinaloa. Te acompañamos, Yaneli, los gratos recuerdos de tu padre acompañan el dolor y esta pérdida sea menos difícil, pero también que la oración y la voluntad de Dios te lleve por el camino a ti y a tu familia. El gran liderazgo que tienes en tu familia, tendrás que ser o seguir siendo el horcón de medio de tu familia. Descanse en paz don José Roque Ojeda Navidad, y que Dios les dé resignación a todos en esa bonita familia. Un abrazo para todos y que Dios les llene de bendiciones. Así las cosas, los avances de la información, no habrá represión ante eventuales protestas que surjan por la planta de amoníaco en Ahome, así lo dice la gobernadora del estado, Geraldine Bonilla. El ayuntamiento de Ahome pide cordura a integrantes del movimiento Aquí No, tras una situación de plazo que dieron para resolver su demanda. La diputada de Morena, María Teresa Guerra Ochoa, hizo un llamado al equilibrio entre desarrollo económico y cuidado ambiental en el municipio de Ahome a partir de estas manifestaciones. El abogado representante legal de integrantes de la etnia mayo, Yorame Gonzalo Armenta Sánchez, descalificó el asunto de lo que tiene que ver esta respaldo expresado por algunos gobernadores tradicionales en una reunión que tuvieron con autoridades en el estado de Sinaloa, y que el Consejo Supremo de los Cubanaros no es precisamente representado por estas personas. El municipio de San José, Juan José Ríos, ofrece apertura a pescadores en las manifestaciones del Aquino. La Comisión Estatal de Derechos Humanos, CEDH, le está dando seguimiento a las quejas que se puedan presentar con este asunto de Mexinol. Ayer dio su informe de labores el rector Jesús Madueña Molina, en medio de una situación financiera que puede generar muchas situaciones que, de no corregirse, habría posibilidad de que alumnos de nuevo ingreso perdieran este ciclo escolar porque la UAS no tiene para dónde. En el marco de la 17 Semana Nacional de Información en los medios de comunicación y redes sociales, la Central Mexicana de Servicios Generales de Alcohólicos Anónimos celebra los 91 años de labor y refuerza la difusión de este tema que tiene que ver con la prevención, la empatía y la ayuda, que es la enfermedad del alcoholismo. Vamos a los avances de la información en Mazatlán, el sur de Sinaloa, con mi compañero Bernardo Tá.
0: Comentarles que el triunfo del PRI en Coahuila en las elecciones es una inyección de ánimo para la militancia tricolor, así lo afirmó la dirigente del PRI en Mazatlán, Maribel Cholet Morano. Vecinos en el Abal protestaron en Cabildo y echaron abajo la idea del gobierno municipal de comprar y construir un relleno sanitario en esta comunidad. También, tras la oposición de vecinos de el Abal que llevó al ayuntamiento a desistir de la compra de este terreno para construir el relleno sanitario, el regidor de Morena, Yeser Martínez Otero, señaló que nadie va a querer una obra de este tipo al lado de su domicilio. Aún no notifican a Protección Civil de Mazatlán sobre la denuncia presentada ante la Vicefiscalía por la muerte del deportista que participaba en el triatlón Mazatlán 2026. Esto y más va a poder encontrar con nosotros en esta ocasión, recordándoles la sección policíaca, la sección de los deportes, Chismecito Time, así como el comentario con nuestro compañero Sergio Álvarez y las entrevistas del día de hoy.
1: Efectivamente, ese día estará con usted y con nosotros Jesús Vil Mendoza, que es el coordinador municipal en Culiacán de Protección Civil, y bueno, también estará con usted y con nosotros el presidente del Partido Revolucionario Institucional en su comité directivo estatal, César Emiliano Gerardo, y estaremos platicando pues este tema que tiene que ver con el triunfo de ese partido político en la elección de Coahuila, con 16 diputaciones de mayoría pues disputadas, y estas 16 diputaciones las logró ese partido político que continúa con la hegemonía política en el estado de Coahuila, y una hegemonía política que tiene mucho que ver con un buen gobernador, un hombre con mucha visión y que, a pesar de ser distinto a Morena, ha sacado adelante esa entidad tan próspera, tan relevante, y bueno, que es mucho de lo que finalmente pasó en esa entidad federativa. Ya estaremos platicando con el dirigente estatal del Partido Revolucionario Institucional. Son las 6:19 a.m. Vamos a ir a una pausa comercial. Al regreso de la pausa estaremos con mi compañera Lupita Solís, que nos entregará el número de WhatsApp de Viva la Noticia. Pausa y regresamos.
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0: Viva la noticia, siendo las 6:23 a.m. y antes de pasar a más, recordarles respecto a lo que es el calendario de registro de la credencial del Servicio Universal de Salud, comentarles que el registro será por letra del primer apellido. En específico, decirles que para este martes sería la N, la Ñ, la O, la P y la Q. Posteriormente, para que se vaya preparando el miércoles, serían los de la letra R, el jueves la S, la T y la U, el viernes la V, la W, X, Y, Z, y el sábado estaría destinado para los rezagados. Recordarles que la información también pueden encontrarla en nuestro portal vivalanoticia.mx, así como en el portal de gobierno gob.mx, diagonal vía. Bienestar. Es una práctica que se estará llevando hasta el próximo 14 de noviembre, así que estar muy atentos, sobre todo para acceder a estos servicios. Ahora sí, vamos a pasar, siendo las 6:24 a.m, con nuestra compañera Lupita Solís para que nos comparta el número de WhatsApp. Lupita, qué gusto saludarte. Muy buenos días.
8: Hola, Bernardo, muy buenos días a ti, Enrique, y a todo el auditorio de Viva la Noticia. Un gusto saludarlos ya en este martes 9 de junio de 2026, arrancando en esta mañana llena de información, invitándolos para que se comuniquen con nosotros a través de WhatsApp en cabina. Si usted tiene alguna denuncia, lo puede hacer llegar con nosotros a través del 6674-184282. Se los repito, 6674-184282. Si usted tiene alguna denuncia, algún comentario, lo puede hacer llegar con nosotros. Saludos para doña Rosy Aragón, para Manuel el Grande y, por supuesto, a todos los que nos escuchan desde muy, pero muy temprano. Y ahora sí, arrancamos con esta frase motivadora para arrancar de buenas y, pues, dejando un mensaje claro en este día. La vida es el examen más difícil. La mayoría fracasa por intentar copiar a los demás, sin darse cuenta que todos tenemos un examen diferente. Buenos días.
0: Gracias, Lupita, por habernos compartido el número de WhatsApp, los saludos y también pues este pensamiento que sí, es muy relevante y que en muchas ocasiones queda la idea de seguir al rebaño, pero nunca se sabe que todos tenemos una historia diferente que contar.
1: Y nos lleva mucho a la reflexión, es bien importante esto que nos regala Lupita Solís, que nos lleva a eso, que es la intención de estos pensamientos, que nos abracemos, que los

0: digerirlos y llevarlos a nuestra cotidianidad. Ahora, si te parece, mi estimado, gracias Lupita Solís, vamos por favor a el clima.
1: Claro que sí, comentarles que en Ahomes permanecen con 23 grados y con una sensación térmica de 25. La humedad al 84%, esperando alcanzar para este día los 34 grados. En el fuerte están con 24 grados y con una sensación de 26. La humedad está al 78%, esperando llegar en este martes a los 38 grados. Para Choix se encuentran con 24 grados y una sensación de 26. La humedad es del 70%, esperando alcanzar los 38 grados este día. En Guasave están con 24 grados y una sensación de 26. La humedad es del 84%, esperando alcanzar este día los 34 grados. Juan José Ríos permanece con 23 grados y una sensación de 25. La humedad es del 85%, esperando alcanzar este día los 35 grados. En el caso del municipio de Sinaloa están con 24 grados y una sensación térmica de 26. La humedad al 80%, esperando alcanzar los 38 grados este día. En Angostura están con 25 grados y una sensación de 27. La humedad es del 78%, esperando alcanzar los 35 grados. Salvador Alvarado permanece con 25 grados y una sensación térmica de 27. La humedad es del 76%, esperando alcanzar los 36 grados. Para Mocorito se encuentran con 26 grados y una sensación de 27. La humedad es del 73%, esperando llegar este martes a los 37 grados. Badiraguato está con 24 grados y una sensación de 26. La humedad es del 75%, esperando alcanzar los 36 grados. Culiacán está con 24 grados y una sensación de 26. La humedad del 76%, esperando alcanzar los 36 grados. El Dorado permanece con 25 grados y una sensación de 27. La humedad del 78%, esperando llegar a los 33 grados. Navolato permanece con 24 grados y una sensación de 26. La humedad al 85%, esperando alcanzar los 34 grados. Cozalá tiene 23 grados y una sensación de 25. La humedad al 80%, esperando alcanzar los 33 grados. Elote está con 24 grados y una sensación de 26. La humedad al 83%, esperando alcanzar los 33 grados. San Ignacio tiene 24 grados y una sensación de 26. La humedad al 83%, esperando alcanzar los 33 grados. En Concordia están con 25 grados y una sensación de 27. La humedad al 85%, esperando alcanzar los 32 grados. Mazatlán tiene 26 grados y una sensación térmica de 29. La humedad al 80%, esperando alcanzar los 31 grados. En el Rosario están con 26 grados y una sensación térmica de 28. La humedad al 77%, esperando alcanzar los 33 grados. Y finalmente en el municipio de Escuinapa están con 26 grados y una sensación de 28. La humedad es del 81%, esperando llegar a los 32 grados. Así que ya lo sabe, estar muy atentos también a los reportes del Servicio Meteorológico Nacional, así como seguir las recomendaciones de las coordinaciones municipales de Protección Civil para que sepa cómo actuar ante cualquier tipo de circunstancia.
0: Efectivamente, es bien importante estar muy atentos. Debo decirle que en el Servicio Meteorológico Nacional se contemplan lluvias en todo el país, e inclusive Sinaloa puede, o al menos en el pronóstico tiene, de 25 milímetros, de 5 a 25 milímetros para el caso de Sinaloa. En el resto del país son 50 hasta 75 milímetros, 75 hasta 150 milímetros. Y bueno, el lugar más cálido de la República Mexicana será Sonora al este. Pero para el caso de 40 a 45 grados, será Sinaloa en el norte y en el centro. Entonces, las condiciones de humedad, las condiciones de calor en el pronóstico del Servicio Meteorológico Nacional están así, y bueno, esperemos que esas lluvias que también están en el pronóstico caigan en alguna parte de Sinaloa. La lógica sería que se fuese en el sur, y bueno, en esa situación no serán muchas, pero ya que cayeran al menos nos daría algún tipo de esperanza. Son las 6:30 a.m, vamos a ir a una pausa comercial, pero al regreso de la pausa tendremos el comentario con Sergio Álvarez.
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8: Como los acopiadores de grano, por ejemplo. Y no hay duda que este efecto termina por permear a toda la sociedad. El primer año, pues, vivimos una temporada corta. El segundo año llegó una virosis. Luego llegó una falta de precios. Y de manera permanente hubo un año que nos llegó una helada, el 2011, se recordará usted. Y siempre hay un motivo para plantearnos que las cosas están mal. Hoy el campo vive una crisis de 4 años consecutivos, sumando este que estamos en el proceso de cosecha. Y los motivos son variados, muy, muy variados. Los elementos se han agregado, por ejemplo, una sequía que, para el caso de Sinaloa, siempre he defendido que tenemos el agua suficiente, pero el consumo

0: de agua que tenemos es demasiada. Sin embargo, para hacer cambios sustantivos en el ahorro y eficiencia del agua con relación a los vasos de retención de agua, que son nuestras 12 presas, el sistema de presas de la cuenca Pacífico, estas condiciones de cambio no son posibles en este momento, porque el cultivo base, el que motiva esta reingeniería en el uso y aprovechamiento del agua, no tiene las condiciones económicas para poder pensar en una inversión a mediano plazo de sistemas de riego por goteo. Tampoco hay una intención y una posibilidad del gobierno para pensar en una ingeniería conjunta para invertir. Las casas comerciales que se dedican a acopiar el grano, a vender la semilla y a voltear al futuro de las inversiones del mundo, tampoco, porque la incertidumbre del Estado con muchos elementos no le permite voltear a pensar en una inversión que se vaya pagando del mismo cultivo. Estas condiciones fueran pensables o podrían ser pensables en una condición de garantía de precio o de un mercado solvente, que en este momento, por las cantidades de producción mundial, los 2.260 millones de toneladas, tienen un excedente en el mundo que, aunque tiene una vocación de proteína, tiene una capacidad de transformación del cultivo en una serie de productos que le dan valor. México tiene esa gran desventaja. Nuestra constitución lo prohíbe y las posibilidades de llegar ahí todavía no son posibles. No son posibles porque no hemos estado dispuestos a revisar esa coyuntura que nos permita producir más y en la producción transformar. Pero ahí falta un efecto social muy, muy importante. ¿Cómo hacer la transformación cuidando la cadena de producción? ¿Cómo tener un impacto en generar valor de un cultivo sin dejar de lado que el productor tiene que ser fuerte, tiene que estar fuerte? A esto se le suman cambios medioambientales importantes, donde las cantidades de frío, las horas frío que la planta requiere, no son suficientes, y para compensar en algo esas horas frío hay que meter una sobreinversión, la cual debería ser obligatoria, pero no es posible porque los números no dan. El agricultor en una lógica prefiere perder poquito que perder mucho cuando las condiciones no dan. Sin embargo, en esta lógica también es aplicable el principio de que lo que no ganamos con precio lo podemos ganar con kilos, en esa necesidad de aumentar la producción y que nos pueda conducir a una solvencia productiva. El grave problema en este momento es que los precios del maíz en la bolsa de Chicago siguen a la baja. En este momento tenemos los precios más bajos de la historia moderna y que no tienen futuro, porque una cosa es precio y otra cosa es oferta o demanda. El mercado, ni precio ni demanda, porque al final los precios que se consiguen en otros lados y las facilidades gubernamentales para importar maíz, para competir, y no es solamente maíz, también ocurre con camarón, ocurre en la ganadería, que hoy además tiene otros problemas que también son igual o peor de serios. Pues bueno, ¿qué hacer ante una condición que es una crisis? Es un momento complejo para el productor. Pues de inicio yo diría, habría que pensar qué es lo siguiente que sembrar. ¿Qué es lo que vamos a sembrar que sea diferente para alejarnos un poco del riesgo? Es cierto, el país va a caer en una insuficiencia alimentaria que ya cayó. La cantidad de importación de granos, de arroz, de trigo, de maíz, la cantidad que se importa cada año está subiendo. El maíz se está importando en arriba de 30 millones de toneladas para este año, 34, 35 millones de toneladas. Esto pues sucede porque no somos suficientes productores para producir el alimento para nosotros y el alimento de ganado que se usa en la dieta para cerdos, para res, para una serie de especies donde la proteína es un alimento importante y que hoy por hoy pues no somos suficientes para producirlo. Pues en estos ejercicios nos encontramos un paradigma que requiere ser resuelto con base a experiencia del pasado, pero sobre todo volteando al futuro. Volteando al futuro para ver las tendencias de consumo del mercado que hoy por hoy están cambiando y están mejorando y están creciendo. Aunque no crezcan en Sinaloa, aunque no crezcan en el país, están creciendo en el mundo. Y en ese crecer en el mundo necesitamos la libertad de mercado que nos permita crecer. Para no caer en lo que dijo Juan Pablo II. Es muy fácil ser comunista en un país libre, pero no es fácil ser libre en un país comunista. Necesitamos esa libertad comercial que nos permita salir. Necesitamos ese respaldo gubernamental que nos permita ser fuertes para apoyar la economía, no a los individuos. Porque cuando apoyamos la economía, apoyamos la productividad, y la productividad mejora las condiciones económicas para todos los sectores. Necesitamos un gobierno que privilegie las negociaciones de un tratado de libre comercio, pero que cierre las fronteras a donde los tratados no existen y la vulnerabilidad económica depende de la no importación o de voltearse para otro lado, porque las aduanas son porosas para lo ilegal, pero son férreas para todo lo legal. Desafortunadamente, en estas dicotomías que vivimos en los estados, no somos competitivos, no nos permite la competitividad y nos generan estas crisis que muchos nos hemos acostumbrado a ellas y hemos aprendido a salir adelante encontrando las oportunidades, porque al final de cuentas oportunidades hay muchas si tenemos agua suficiente, si tenemos condiciones climatológicas extraordinarias o buenas para la producción de otros alimentos. ¿Por qué seguir produciendo lo que no tiene precio? Que el gobierno cargue con su responsabilidad y se encargue de buscar la forma de garantizar la productividad alimentaria. Nosotros tratemos de hablar de negocios, de producción de negocios que nos hagan rentables. Para esto necesitamos conectar con los mercados, buscar los clientes y tratar de hacer comercialización contratada de aquello que todavía el mercado está exigiendo bajo contrato porque necesita, porque no es suficiente para garantizar la alimentación de un mercado que demanda, un mercado libre que consume lo que quiere y lo que necesita. En esas oportunidades se encuentran nuestros riesgos y crisis que hoy están a punto de parir a nuevos productores, a productores más abiertos a un mercado que cada día te exige salud, te exige producción medioambientalmente libre de carbono, te exige trato digno a las personas, te exige una productividad competitiva con la que puedas llegar a los mercados. Hoy estas condiciones son reales, existen, hay productores que les está yendo muy bien, hay productores que están creciendo y que los contratos todavía les exigen más. Acercarse a ellos podría ser una buena opción, pero lo principal es encontrar la forma en cómo funciona el mundo y tratar de aprovechar en esos mecanismos en los que el mundo está funcionando y está evolucionando para adaptarnos. Si no es maíz, que sea otra cosa, que sea lo que tenga que ser, pero que sea rentable.
1: Efectivamente, hay que tener esos procesos y bueno, ese tiene que ser un ejercicio donde todos los involucrados y las propias autoridades redimensionen lo que está pasando en estos temas. Sergio, muchas gracias.
0: Muchas gracias, Enrique, muchas gracias al auditorio.
1: Que tengas un excelente día. Sin esto de redimensionar, Sinaloa ha vivido un momento muy complejo en el norte de Sinaloa, porque el único proyecto que alcanzó a Sinaloa en esto, de proyecto de la presidenta de la República, Claudia Sheinbaum, para el desarrollo económico de las regiones del país, es esta planta que está desarrollándose y que se pretende construir allá en el municipio de Ahome. Ha habido manifestaciones con este sentido de algunas personas que están inconformes con ellas. La gobernadora del estado, Geraldine Bonilla, manifestó que hay respeto para todas las manifestaciones y que se estará escuchando hasta encontrar una solución a este tema. Mi compañera Irene González le tiene el reporte.
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3: La gobernadora Geraldine Bonilla Valverde afirmó que su administración mantendrá un respeto absoluto a las manifestaciones ciudadanas y garantizó que no habrá ningún tipo de represión a la entidad. Lo anterior luego de ser cuestionada

0: sobre la movilización masiva realizada por miles de ciudadanos en el norte del estado en rechazo a la planta de amoníaco de gas y petroquímica de Occidente, GPO. La mandataria estatal reiteró que la libre expresión es un derecho fundamental que se protegerá de manera prioritaria durante su gestión.
1: Pues la libre expresión en el estado de Sinaloa y en este gobierno, siempre para este gobierno va a ser muy importante y jamás vamos a reprimir ni pedir que no se hagan marchas ni que se manifieste la gente, al contrario. Este gobierno escucha todas las voces.
0: Respecto a las inconformidades y exigencias que giran en torno al megaproyecto petroquímico que se desarrolla en el municipio de Ahome, la gobernadora insistió en que las puertas del diálogo permanecen abiertas para atender las inquietudes de los diversos sectores sociales, comunidades indígenas y colectivos ambientales que demandan ser escuchados por el Ejecutivo Estatal. La postura del gobierno del estado se da tras una intensa jornada de protestas del Movimiento Ciudadano Aquino, la cual incluyó un plantón y una marcha multitudinaria que partió desde Los Mochis hacia el puerto de Topolobampo. Para Iba la Noticia informa, Irene González.
2: Continuando con este tema, comentarles que el Ayuntamiento de Ahome pide cordura al Movimiento Aquino tras el plazo de una semana para resolver sus demandas. Y toda la información la tiene nuestro compañero Humberto González.
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4: Después de la multitudinaria movilización que reunió a miles de personas en rechazo a la planta de amoníaco de GPO y al proyecto de Mexinol en Topolobampo, el Ayuntamiento de Ahome fijó su postura ante el ultimátum lanzado por el gobernador tradicional de Ohuira, Felipe Montaño Valenzuela, quien advirtió que si en una semana no hay respuestas concretas de las autoridades, el movimiento podría entrar en una nueva etapa de acciones más contundentes. El secretario del Ayuntamiento, Cuthberto Ríos Beltrán, reconoció que la protesta del domingo reflejó un importante nivel de participación ciudadana, pero llamó a mantener la calma y confiar en las mesas de diálogo instaladas por el gobierno federal.
5: Que tengan cordura y que tengan paciencia, todo se arregla con el diálogo. La obligación del municipio y de toda autoridad es darle seguridad a la ciudadanía, y obviamente que si ellos hacen otra marcha, pues están en su derecho porque hay libertad de tránsito, pero no somos nosotros quien está al frente de la mesa de diálogo. ¿Por qué? Porque es un asunto que quienes van a dar respuesta a las peticiones de ellos es el gobierno federal. Nosotros estamos ahí como parte de ese proyecto que encabeza la presidenta Claudia Sheinbaum, a quien manda a una comisión para que venga a dialogar con los integrantes del grupo y con las comunidades fundamentalmente, ¿no? ¿Nosotros qué vamos a hacer? Pues darle seguimiento a esa mesa de diálogo y estar presentes ahí para, en lo que podamos cooperar, y lo hacemos con mucho gusto.
4: Tras la marcha, los manifestantes se mantienen en plantón en la zona del proyecto y anunciaron que van a continuar organizándose mientras exigen la cancelación definitiva de la planta y planean una nueva movilización en los próximos días. Humberto González, en Viva la Noticia.
2: También comentarles que la diputada de Morena, María Teresa Guerra Ochoa, llamó a que se tenga un equilibrio entre lo que es el desarrollo económico y el cuidado medioambiental. Y la información la tiene nuestra compañera Irene González.
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0: Ante las protestas contra la construcción de la planta de amoníaco en el puerto de Topolobampo en Ahome, la diputada de Morena, María Teresa Guerra Ochoa, reconoció la polémica que ha generado este proyecto y subrayó la necesidad de mantener un equilibrio entre el desarrollo económico y la preservación del medio ambiente. La presidenta de la Junta de Coordinación Política en el Congreso recordó que el tema incluso fue abordado recientemente por la presidenta Claudia Sheinbaum Pardo en su conferencia matutina, quien llamó a esperar los dictámenes técnicos que definan lo que más conviene a la comunidad y al país.
6: Yo siento que ambas partes tienen razón. No deja de ser real que muchas veces el desarrollo industrial trae esto, pero también es verdad que el mundo tiene que seguir también generando no solamente insumos, sino recursos para el propio crecimiento. Entonces, evaluar, como dijo la propia presidenta Yava, bueno, esperar a los dictámenes técnicos y esperar a que se dé pues lo que más le convenga a la comunidad y al país.
0: La diputada enfatizó que el crecimiento poblacional, turístico e industrial suele implicar afectaciones a los ecosistemas, desplazamientos de especie y pérdida de reservas naturales, por lo que la tarea de los gobiernos y las comunidades es buscar siempre el equilibrio.
6: Yo no dejo de advertir, y lo he dicho, que hay una línea muy delgada entre lo que es todo un desarrollo industrial, lo que significa a veces la construcción de grandes, no solamente hablo de plantas industriales, sino hablo a veces de grandes hoteles, donde ¿dónde están en lugares que históricamente a veces fueron incluso reserva natural y eso? Entonces, el desarrollo lamentablemente muchas veces significa afectación de ese tipo de reservas. Entonces, evidentemente en el caso de Ahome ha habido este debate. Se dice que todo este desarrollo industrial que se trae, si bien trae beneficios económicos, puede traer afectaciones a su ecosistema.
0: Guerrero Ochoa reiteró su respaldo al movimiento ambientalista y la necesidad de fortalecer la concientización ciudadana sobre el cuidado del entorno, al tiempo que llamó a mantener abiertos los espacios de diálogo y atender con seriedad las diversas opiniones que se han expresado en torno al proyecto. Para llevar la noticia, informa Irene González.
2: En más, comentarles que el abogado y representante legal de integrantes de la etnia mayoyoreme, Gonzalo Armenta Sánchez, descalificó el respaldo expresado por algunos gobernadores tradicionales agrupados en el denominado Consejo Supremo de Cobanaros del municipio de Ahome hacia la planta de amoníaco de GPO. La información con nuestro compañero Humberto González.
3: 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González.
4: El representante legal de integrantes de la etnia mayoyoreme, Gonzalo Armenta Sánchez, descalificó el respaldo expresado por algunos gobernadores tradicionales agrupados en el denominado Consejo Supremo de Cobanaros del municipio de Ahome hacia la planta de amoníaco de GPO, al considerar que no representan a las comunidades directamente afectadas y que su participación carece de validez dentro del proceso de consulta indígena. Armenta Sánchez sostuvo que la consulta indígena realizada para respaldar la instalación de la planta es cuestionable debido a que, según afirmó, no se respetaron plenamente los procedimientos establecidos tanto en la Constitución como en el Convenio 169 de la Organización Internacional del Trabajo, instrumento que protege el derecho de los pueblos indígenas a ser consultados de manera libre, previa e informada.
7: La consulta fue aprobada supuestamente por poblaciones que están muy lejos de aquí, de esta bahía de Ohuira, y que, como ya lo acaban de comentar, por gobernadores que no gobiernan, por gobernadores que reciben unas cantidades de dinero del gobierno del estado y por eso dan su votación a favor, pero no tienen nada que hacer porque a ellos no les incumben, aunque sean lloremes, no están afectados por este tipo de empresas, que los que van a ser afectados son cuatro comunidades que no estuvieron de acuerdo y que es lo válido.
4: De acuerdo con los usos y costumbres de la nación mayoyoreme, cuando un gobernador tradicional se adhiere a una asociación civil, deja de representar formalmente a su pueblo y pierde facultades para realizar gestiones o emitir posicionamientos en nombre de la comunidad. Humberto González, en Viva la Noticia.
2: En este contexto, también comentarles que el municipio de Juan José Ríos ofrece apertura para pescadores, así como manifestantes del movimiento Aquino, así lo afirmó la alcaldesa Evangelina Yanes Carrión. La información la tiene nuestra compañera Briseida Villarreal.
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8: Juan José Ríos ofrece apertura a pescadores y manifestantes del movimiento Aquino. Ante las protestas del movimiento Aquino en contra de los proyectos de GPO y Mexinol en Topolobampo, la alcaldesa de Juan José Ríos, Evangelina Yanes Carrión, destacó la importancia de escuchar al pueblo y de revisar que la planta realmente no dañe el medio ambiente. La alcaldesa señaló que si bien se busca el desarrollo económico, también es importante asegurarse de que las empresas no representan un riesgo para el ecosistema, una tarea que, aseguró, la Semarnat es la encargada de revisar.
9: Entonces, yo creo que aquí más que nada sería ver las dos partes, ¿no? Dos partes y poder a conocer realmente cómo es la empresa y ver si nos va a afectar realmente a nosotros como municipios que tenemos la zona costera.
8: Ante la posibilidad de una marcha en Juan José Ríos y el apoyo de la comunidad pesquera al movimiento, tal como ha ocurrido en otros municipios del estado, la presidenta municipal destacó su apertura al diálogo.
9: Respeta, creo yo que la libertad la tienen para manifestarse y pues ante eso pues nosotros no podemos hacer nada. De igual manera, pues si requieren de nuestro apoyo, pues ya veremos de qué manera podemos pues apoyar a las personas.
8: Cabe destacar que el movimiento Aquino ha realizado múltiples manifestaciones en diferentes municipios de Sinaloa en contra de la construcción de la planta de metanol de la empresa Mexinol en Topolobampo. Esto bajo el argumento de posibles riesgos al medio ambiente. Informó para Viva la Noticia, Briseida Villarreal.
2: Comentarles que por parte del presidente de la Comisión Estatal de Derechos Humanos, el profesor Óscar Losa Ochoa, afirmó que se está desde la CEDH atentos

0: e hizo dando seguimiento a las manifestaciones en esta planta en Topolobampo. La información la tiene nuestra compañera Claudia Araujo.
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2: La Comisión Estatal de los Derechos Humanos se mantiene atenta a las manifestaciones realizadas durante la última semana en Ahome contra los proyectos de la planta de amoníaco de GPO y Metsinol, informó su presidente Óscar Loss Ochoa. El profesor señaló que personal de la Visitaduría Regional acudió a acompañar a los manifestantes durante la marcha que se llevó a cabo desde Topolobampo hasta las instalaciones de GPO. Sin embargo, aclaró que hasta el momento no se han presentado nuevas quejas formales por parte de integrantes de comunidades indígenas o de otros sectores de la población.
3: Ayer participó nuestra visitada regional acompañando a quienes se manifestaron en la marcha desde allí hasta las instalaciones de GPO, pero no han formalizado nadie más quejas, los escuchamos allí antier. En el terreno donde estaba el plantón, nada más.
2: Loss Ochoa indicó que entre las principales demandas de los inconformes se encuentra el retiro de las instalaciones y maquinaria relacionadas con los proyectos industriales. Agregó que durante la movilización existió preocupación por la posibilidad de algún incidente, aunque finalmente la protesta transcurrió sin hechos violentos.
3: Ellos plantean que le dan una semana a la compañía y a las autoridades para que retiren la maquinaria pues de la empresa. Pues está esto en stand-by, ¿no? Preocupados, eso sí, porque pues está dando un plazo perentorio y no sé qué vayan a acordar las autoridades, porque hay amparos que se vencen. Bueno, la audiencia constitucional será hasta junio, ¿no?
2: Las manifestaciones se realizaron en rechazo a los proyectos que se construyen en la zona de Topolobampo y la Bahía de Ohuira, donde grupos ciudadanos y comunidades indígenas han expresado preocupaciones por los posibles impactos ambientales y sociales de ambas obras. Para Viva la Noticia, informa Claudia Araujo.
0: Siendo las 6:59, vamos a una pausa y regresamos con más información.
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1: Son las 7:02 a.m. y es momento de pasar a la información policiaca. Primeramente con nuestro compañero José Ángel Beltrán. José Ángel, muy buenos días.
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2: Buenos días, Bernardo Enrique Auditorio. Vamos con la información. Durante la noche de ayer se registró un incendio en una de las viviendas del sector Juntas del Humay al poniente de Culiacán. El reporte se registró minutos antes de las 22 horas, cuando vecinos del sector que se encuentran sobre la calle Primero de Mayo informaron que una de las viviendas construidas con madera y lámina se encontraba incendiando. Para cuando llegaron los bomberos, se encontraron en el inmueble totalmente envuelto en llamas y luego de algunos minutos de maniobras lograron sofocar el fuego, pero lamentablemente la vivienda quedó completamente destruida. Afortunadamente, durante este siniestro no se presentaron personas lesionadas o intoxicadas. Y también la madrugada de este martes ocurrió un accidente en el relleno sanitario ubicado en el sector norte de Culiacán. Un pepenador murió al ser atropellado por un camión recolector de basura del ayuntamiento de Culiacán. El occiso fue identificado por los propios compañeros del lugar como Daniel, de 44 años de edad. Este accidente ocurrió aproximadamente a las 2 de la madrugada, cuando llegó al lugar uno de los camiones recolectores de basura y al realizar maniobras para echar en reversa para descargar la carga, no se percató de la presencia de Daniel y lo arrolló con la pesada unidad. Para cuando removió la unidad, esta persona presentó lesiones graves, lesiones en distintas partes del cuerpo, y cuando llegaron los paramédicos para intentar brindarle ayuda, solamente confirmaron que ya se encontraba sin vida. Al lugar acudieron personal de la Policía de Investigación, así como perito de la Fiscalía General del Estado, para realizar las diligencias, mientras se deslinda la responsabilidad del conductor de la unidad durante este accidente. Pues aquí la información que se ha generado hasta el momento, Bernardo. Muy buenos días.
1: Muchas gracias, José Ángel, por la información, igualmente para ti. Ahora es momento de pasar con nuestro compañero Luis Satarain, quien nos tiene los hechos policíacos de Mazatlán y el sur del estado. Luis, muy buenos días.
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3: Hola, ¿qué tal? Muy buenos días, Bernardo. Saludo a todo el auditorio de Vida la Noticia. Por eso te resalta que en el fraccionamiento Pradera Dorada 4, pues se quemó una casa. Esto el día de ayer, por la tarde, se informó que del interior del domicilio que se localiza por la calle Jesús, el fraccionamiento antes mencionado, estaba saliendo una gran cantidad de humo negro. Al reportar auxilios, de inmediato se movilizaron los cuerpos de emergencia, quienes al llegar en cuestión de minutos pues empezaron con los trabajos. A pesar del esfuerzo de los bomberos de aquí del puerto para contener el siniestro, la velocidad de propagación del fuego causó estragos inmediatos en la estructura, dejando prácticamente inhabitable la propiedad. Los habitantes de la casa, tras lograr salir del inmueble, pues relataron que una veladora olvidada pudo haber sido el detonante de la catástrofe en ese domicilio. En esta información te doy a conocer que elementos de la Secretaría de Seguridad Pública de aquí de Mazatlán, durante un recorrido de vigilancia, pues lograron la detención de una pareja señalada por su probable participación por el delito de tránsito, de transitar en vehículo con reporte de robo. La detención en flagrancia se derivó luego de que los agentes detectaron a dos personas circulando a exceso de velocidad en una motocicleta y sin portar casco de seguridad, conducta que constituye una infracción. Luego, realizaron una inspección de preventiva, tanto a las personas como a la unidad, encontraron que la motocicleta contaba con reporte de robo activo. Ante esto fue detenido pues Cristian y Arlet y fueron puestos a disposición de las autoridades correspondientes. También tengo que conocer que en 2 muertos y 1 herido fue el saldo de una balacera en el municipio de Escuinapa el día de ayer. Según las autoridades, la persona fallecida era una joven de 14 años y su tío. Estos murieron tras ser alcanzados por disparos de arma de fuego. Se dijo que estos viajaban en una motocicleta con rumbo al hospital, pero fueron alcanzados por las balas de un tiroteo ocurrido a la salida sur de la ciudad. En ese mismo ataque, una mujer resultó herida y se dijo que era esposa del autizo. La menor, de nombre Graciela, era deportista y era trasladada al hospital por su tío porque durante la madrugada le había picado un alacrán. También te informo que habitantes de la comunidad de El Quelite continúan reportando a las autoridades disparos de arma de fuego, enfrentamiento entre grupos armados en su entidad, en su sindicatura. Se hablaba ayer por la noche por algunos denunciantes de que habían escuchado algunas detonaciones de bombas en la plaza principal de su sindicatura y que a pesar de que se hacía el llamado a las autoridades, estos no habían acudido a atender la denuncia, por lo que estaban preocupados por su bienestar. Bueno, Bernardo, es lo que tenemos aquí en el sur de Sinaloa. Saludo, muy buenos días.
1: Muchas gracias, Luis, por habernos compartido esta información, igualmente para ti. Ahora es momento de pasar con nuestro compañero Humberto González, quien nos tiene la información policíaca de Los Mochis. Humberto, muy buenos días.
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4: Muy buenos días. Bueno, el día de ayer por la mañana se registró un aparatoso accidente en el fraccionamiento Los Cedros luego de que un conductor de un automóvil perdiera el control del vehículo y terminara impactándose en contra de un semáforo en el cruce de los bulevares Centenario y Liverpool. De acuerdo con la información dada a conocer por las autoridades, el conductor fue identificado como Pablo G., que circulaba a bordo de un vehículo Toyota color azul sobre la calle Liverpool en dirección al sur. Al llegar al cruce del bulevar Centenario, intentó incorporarse a los carriles que conducen hacia el poniente, momento en que perdió el control del volante y se estrelló contra la estructura de un semáforo. Luego del reporte, acudieron al lugar elementos de emergencia del municipio, quienes brindaron atención prehospitalaria al conductor. Afortunadamente, no presentó lesiones de gravedad y no fue necesario trasladarlo a un hospital. El personal de tránsito municipal realizó las diligencias correspondientes para determinar las causas de este percance y deslindar responsabilidades. Asimismo, las autoridades informaron que al conductor se le practicaron las pruebas de alcoholemia para establecer si conducía bajo los efectos de bebidas alcohólicas al momento del accidente. Los daños por este hecho fueron más que nada en el vehículo y en nuestra estructura vial, de acuerdo con la información que confirmaron las autoridades. Y en otra información, la Fiscalía General del Estado, a través de la Agencia del Ministerio Público especializada en delitos sexuales de la zona norte, obtuvo sentencia condenatoria de 13 años y 4 meses de prisión en contra de Margarito N., quien fue declarado culpable del delito de abuso sexual agravado. De acuerdo con datos integrados en la carpeta de investigación, los hechos ocurrieron el 24 de octubre de 2022 en una comunidad del municipio del Fuerte, donde el sentenciado ingresó a la habitación de las víctimas, ambas menores de edad, y realizó actos de índole sexual en su contra. Durante el procedimiento abreviado, la jueza dictó fallo condenatorio y, además de la pena privativa de la libertad, impuso el pago de 100 días de multa, equivalente a 9,622 pesos, así como 19,200 pesos por concepto de reparación del daño psicológico y 19,244 pesos por daño moral. También como medida de seguridad se le impuso la prohibición de acercarse al domicilio de las víctimas, así como la obligación de someterse a tratamiento psicológico especializado. Es lo que tenemos en materia policiaca esta mañana.
1: Muchas gracias, Humberto, por habernos compartido esta información. Recordarles, pueden encontrarla en nuestro portal vivalanoticia.mx. Siendo las 7 de la mañana con 10, 11 minutos, vamos a ir a una pausa, pero antes comentarles que pues vamos a tener la entrevista también al regresar con el coordinador municipal de Protección Civil, Jesús Vil Mendoza. Regresamos después de la pausa.
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9: Son las 7 de la mañana con 15 minutos y estamos en el estudio en compañía de Jesús Vil Mendoza Ontiveros, coordinador municipal de Protección Civil aquí en Culiacán. Muy buenos días, Jesús.
10: Muy buenos días, Bernardo. Muy buenos días para todo el auditorio. Muchas gracias nuevamente por este espacio para hablar de Protección Civil, de las acciones que estamos tomando preventivas en esta temporada de lluvia 2026. Está muy dinámico el Pacífico, ya lo vieron todos ustedes. Y bueno, encantado de estar en este espacio. Muchas gracias.
9: Justamente, pues este es un panorama que genera mucha expectativa, pero también que llama a que las personas puedan tomar, pues justamente estas acciones preventivas. Pero pues antes, ¿cuál es la expectativa que se tiene para Culiacán, sobre todo? Y pues también, de paso, pues en Sinaloa.
10: Sí, muy importante, qué buena pregunta. Debemos de estar todos listos, debemos estar preparados, debemos de tener conciencia de lo que puede ocasionar, ¿verdad?, en esta temporada de lluvias, los fuertes vientos. Debemos de tomar en consideración los anuncios preventivos que vamos a estar emitiendo desde Protección Civil para tomar las mejores decisiones, tanto en nuestras comunidades como en la zona urbana. Tenemos que tener conciencia también de los riesgos que puede implicar el estar en una situación de lluvia fuerte, de vientos fuertes, de prepararnos para esta temporada. Y es por ello que, como todos los años, esta es nuestra cuarta temporada de lluvia como administración, tenemos como acción preventiva, digamos, prioritaria, el darle mantenimiento a nuestros canales, a nuestros drenes, a nuestros sistemas pluviales, para efecto de que haya, y todos, bueno, lo sabemos, ¿verdad?, que haya un mejor arrastre de las lluvias, que tenga un mejor fluidez nuestros cuerpos de agua, para que esto ayude, ¿verdad?, a que pues no nos inundemos. Hay que decirlo claro, si no tenemos limpios estos afluentes de agua, prácticamente vamos a tener un porcentaje alto de riesgo de inundaciones en las zonas bajas que se tienen aquí en Culiacán. Ya conocemos algunas, el malecón viejo, como lo conocemos. Algunas avenidas también quedan a veces intransitables, algunas calles, para el lado de sur, como lo es la Pemex, Barrancos, Palmito, algunas zonas de Bachihualato, el mismo Boulevard Zapata, Victoria, donde recurrentemente tenemos que ir a llevar a cabo algunos salvamientos, también por Jicotenca y Sinaloa, en fin, todas estas calles que le conocen, ¿verdad?, la gente, que las calles Arroyo, que hay que decirlo, estas afluentes de aguas, pues, y es lógico, van directamente hacia su canal natural, conducen hacia el río. Entonces, vamos a estar viendo este tipo de situaciones ahora en esta temporada de lluvia, que esperemos que en Culiacán llegue pronto. Tenemos, comentábamos acá fuera del aire, que están activos dos fenómenos naturales en el Pacífico, en este caso ya va el tercero, ¿verdad?, que es Boris y Cristina, que Boris entró esta madrugada ya a los estados de Tamaulipas y, perdón, a Guerrero y Tamaulipas, creando una lluvia intensa en estos dos estados, y estos mismos fenómenos pronostican que traerán humedad al estado de Sinaloa, para ser específicos, al sur de Sinaloa, y lo que pudiera ocasionar en estos siguientes dos días que traigan algunas lluvias. Sin embargo, aquí estaremos a la expectativa en Culiacán para efecto a ver si nos llega algunas lluvias de este tipo de fenómenos. Sin embargo, seguiremos con el calor recurrente, claro, en estos días, y esperemos, ¿verdad?, que sí nos llegue, y para ello es que nos estamos preparando, Bernardo.
9: Justamente esas acciones preventivas llaman mucho la atención, porque en ocasiones las personas también son quienes en estos espacios tiran basura, y pues a pesar de que se tengan estos trabajos, pues también se obstaculiza lo que sería tener las óptimas condiciones.
10: Sí, efectivamente, desafortunadamente hemos visto que se sigue teniendo esta pues mala costumbre de arrojar objetos a los canales. En este sentido, siempre hacemos el llamado muy respetuoso a toda la ciudadanía para que nos ayude a mantener nuestros canales libres de basura, de objetos, de muebles, lavadoras, refrigeradores, salas, etcétera, hieleras, hemos encontrado muchas hieleras, llantas también, bueno, de todo hemos encontrado ya en este tipo de afluentes, que al momento de una lluvia fuerte se arrastran, y estos crean taponamientos, rebosa el agua, como se le conoce, se desborda el canal, y bueno, ya sabemos que esta agua va directamente a nuestros hogares, y es lo que queremos evitar desde el Ayuntamiento de Culiacán, Protección Civil, hacer estos atentos llamados. También la basura, Bernardo, hay que ser muy puntuales en el tema de la basura. Muchas veces estos desechos de nuestros hogares, vemos que está lloviendo, vemos que está a punto de llover, de repente hay la necesidad, entiendo yo así, de sacarlo, pero no es muy viable sacar la basura al momento de que está próxima una lluvia, porque esta misma, hay muchos vientos fuertes, incluso vemos animalitos, pueden tumbarla, algún gatito, algún perrito que anda por ahí en la colonia suelto, tira la basura, llega el agua, lo arrastra y se va directo a las alcantarillas. Y esto es lo que ocasiona, ¿verdad?, también algunos taponamientos. Para el lado de Los Ángeles, acá hemos tenido mucho de ese tipo de situaciones, que hay alcantarillas tapadas, y esto pues crea situaciones de riesgo.
9: Me llama mucho la atención, porque en ocasiones también se ha visto cómo es que estas obstaculizaciones pues hacen justamente que los niveles de agua lleguen a aumentar, lo cual pone en riesgo tanto a las personas pues ya pues un poco grandes, pero sobre todo a los pequeños.
10: Sí, efectivamente. Mira, todos los años, muy muy desafortunadamente, sí hay situaciones extremas como la pérdida de la vida de personas, de niños. Esto es muy lamentable, y esto debemos de tratar de evitarlo al máximo, tener mucho cuidado con nuestros hijos, con, bien lo dices, con los adultos mayores, con las personas con un tipo de discapacidad. No tratemos, ¿verdad?, de sacarlos al momento de que vaya terminando una lluvia, incluso está resbaloso las banquetas y demás, mucho menos cuando esté lloviendo. Lo más importante en este, y las recomendaciones, si no nos vamos a cansar de repetir, es que al momento de una lluvia fuerte, incluso si va en su vehículo, es parar el vehículo. Si usted está en su casa, evitar salir de nuestros hogares. Si usted está en su escuela y es maestro, evite sacar a los niños al momento de una lluvia fuerte, porque pareciera que de manera natural está lloviendo y decían, suspendemos clases y nos vamos, ¿no? Es muy importante resguardarnos en las escuelas, hacer el llamado a los papás de que están debidamente cuidados nuestros hijos, etcétera. Todas estas recomendaciones, en especial, las vamos a estar dando aquí en este espacio, si nos los permiten, pero sí es muy importante evitar, ¿verdad?, salir, exponernos a una lluvia fuerte en nuestro vehículo, en nuestro hogar, tratar de evitar salir, ¿no?, en una lluvia fuerte.
9: Hasta el momento, pues, estas precipitaciones de gran intensidad no se han llegado a presentar, sobre todo, pues, aquí en la ciudad de Culiacán, pero, pues, en la condición de los hogares es algo que en muchas ocasiones llega a generar un poco de preocupación. ¿Cómo pueden irse preparando las familias? En ocasiones, pues, con los vientos, ahorita que lo comentabas, pues, se llegan a poner cintas, ¿pero esto es suficiente?
10: Bueno, todo sirve, ¿no? Claro. Todo ayuda, todo suma. Pero también es muy importante darle mantenimiento a nuestros sistemas pluviales, no conectar también es muy importante el drenaje con el sistema de pluvial que tenemos en nuestros hogares, armar también previamente, yo creo que pocos hacemos este tipo de acciones, pero armar un planecito de acción para alguna situación de emergencia, y lo dirán aquí en la zona urbana, ¿no? Pues es que yo salgo de mi casa y me resguardo, pero también hay zonas bajas, también hay en algunas zonas en sindicaturas en donde nos están escuchando y seguramente toman las acciones preventivas, viven a un lado de un dren, pongámoslo como ejemplo Costa Rica, en el dren Becos, desde ahorita todas estas familias en Costa Rica se están preparando. Nosotros también nos estamos preparando con el mantenimiento de este dren, y todos, yo creo que en nuestros hogares, ya sea zona urbana, ya sea la zona rural, debemos de prepararnos para tomar este tipo de acciones. Aquí en la zona urbana es muy importante dar mantenimiento a nuestros techos, no dejar, ¿verdad?, objetos que puedan volar por los vientos fuertes arriba en nuestras azoteas, darle el mantenimiento. Muchas veces y nos ha tocado ir a viviendas que tienen muchas hojas en los techos. Uh-huh. Y esto provoca mucha humedad y es lo que ocasiona, pues, que llueva más adentro que afuera, ¿no?, al momento de una lluvia. Entonces es muy importante darle el mantenimiento. Si usted me está escuchando y tiene un árbol que está grande, frondoso, y qué bueno que lo tenemos, mucho cuidado con las hojas en los techos de los hogares.
9: ¿Cómo pueden las personas, ahorita que lo comentabas, ir elaborando, si es su primera vez, estos planes de acción para tener un poquito más de certidumbre en esta temporada?
10: Bueno, primeramente es identificar nuestras zonas de riesgo, uh-huh, identificar las rutas de evacuación, prepararnos con una mochila de emergencia, como le decimos nosotros, con todos los documentación correspondiente, documentos importantes, ya sea jurídicos, personales, contar con una lamparita de emergencia, un radio, incluso ahora con esta modernidad dirán un radio de baterías, pues sí es importante también un radio de baterías, y también ya ahora con la modernidad también se está recomendando en la mochila de emergencias una batería portátil para poder cargar nuestros teléfonos.

0: teléfonos celulares, por supuesto que un botiquín, que tengamos lo esencial para una situación de emergencia, y de las otras situaciones, pues dar el mantenimiento a nuestro sistema eléctrico, contar, ¿verdad?, con un mantenimiento en nuestros techos. Y por supuesto, la verdad es que no lo hacemos mucho, pero si puede usted hacer un mini simulacro con la familia, hacia dónde nos vamos a ir, tener un punto de reunión familiar es muy importante para cualquier situación de emergencia.
1: En este punto, pues también me llama la atención lo que son, pues, justamente los trabajos preventivos que ustedes están realizando, y pues que se conocen los puntos que son más susceptibles a que se llegue a presentar algún tipo de incidente, y sobre todo, pues, en el caso de las sindicaturas que quieran quizás tener un poco más de apoyo y coordinación, ¿se pueden acercar con ustedes o contactarles?
0: Por supuesto, tenemos muy buena y una gran comunicación con todos los síndicos, con enlace con sindicaturas, con los comisarios. Nuestro coordinador, que es el encargado del tema operativo, Miguel Ángel González, ha estado muy, muy atento para ir con todos nuestros síndicos, y tu servidor, de igual manera, estamos muy atentos con ellos. Vamos, tradicionalmente ya vamos y estamos enfocados a ver cuáles son las zonas de riesgo. Vamos y vemos cuáles son los, ya conocemos la verdad, es cuáles puede ocasionar un taponamiento al momento de una lluvia, dónde están las zonas bajas. Vamos con los mismos compañeros de Conagua, los módulos de riegos, el módulo 10, el módulo grande, en Quilá, en Costa Rica, en Culiacancito, en el Limón de los Ramos, para poder dar este tipo de acción, para poder dar otorgar este tipo de acciones preventivas y alistar, que es una de las situaciones de las últimas reuniones que tuvimos con los síndicos, que contemos ya con los refugios temporales. De hecho, ya están listos 24 refugios temporales, 3 de primera respuesta aquí en Culiacán, más aparte uno en cada sindicatura, que esto nos pone pues a la altura de poder responder a una situación de emergencia en cualquier momento. Contamos también, y es muy importante, el apoyo del DIF municipal, con todos los enseres necesarios para poder atacar atender una emergencia, con la cocina movible, que es la Jigua. Creo que ustedes han visto ya también que han llevado alimentos a algunos nosocomios, algunas comunidades vulnerables. Esa misma cocina, afortunadamente, nos la prestan junto con el personal de ahí de nuestro DIF municipal para poder atender cualquier situación de emergencia.
1: Pues ahí lo tienen para todas las personas que nos están escuchando. Es un muy buen momento para irse preparando desde sus hogares para esta temporada de lluvias, cuando se presenten sobre todo con mayor intensidad, que los trabajos de protección civil ya están andando y activos. Jesús, muchas gracias por haber estado con nosotros.
0: No, al contrario, muchas gracias a ustedes por el espacio. Hay que cuidarnos todos, cuidar a nuestros hijos, a nuestros adultos mayores. Y muy importante, si usted escucha estos fenómenos naturales, Boris, Cristina, uno está para el Centroamérica, otro está al sur de aquí de México, en las costas de Guerrero, Michoacán, Jalisco, Colima. Traerán humedad a Sinaloa y esto podrá ocasionar lluvias al sur, pero también hay que estar muy atento aquí en el centro. Muchas gracias.
1: La información también en nuestro portal vivalanoticia.mx. 7:30 a.m. Vamos a una pausa y regresamos con más.
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1: 7:34 y está con usted y con nosotros el partido en el momento, el Partido Revolucionario Institucional, su dirigente estatal y su secretaria general, a los cuales les saludo con muchísimo gusto y gracias por estar esta mañana con nosotros.
2: Muchísimas gracias, Enrique, muchas gracias por invitarnos el día de hoy aquí a tu programa y tener la oportunidad de saludar a tu auditorio.
1: Los presento, primero las damas, Liliana Cárdenas, secretaria general del Partido Revolucionario Institucional. Liliana, muchas gracias por estar con nosotros.
3: Hola, Enrique, muchas gracias, gracias por la invitación. Encantados de estar aquí contigo y pues saludar a tu auditorio.
1: Señor presidente, lo saludo con mucho gusto. Hay que decir una cosa que hace algunos meses platicaba yo en este espacio con el presidente del PRI en el estado, y él me decía de que se estaba abriendo, no recuerdo si fue en lo corto o fue al aire, se estaba abriendo una ventana o algunas ventanas para modificar el componente mayoritario de Morena, y que habría algunos estados del país que estaban generando. Entrado la posibilidad de Querétaro de que se mantuviera con el PAN era muy, muy atendible. Hoy yo agregaría a Chihuahua, con lo que está pasando en Chihuahua y los errores de ese avasallamiento muy poco cerebral contra la gobernadora. Y hablábamos de otro estado que no recuerdo. Pero también me decían que en los estados de Morena, entre ellos Sinaloa, habría posibilidades. Creo que lo platicamos fuera del aire. Pero con esta condición, fríamente estas cosas se tienen que ver, ¿no? O sea, claro, ustedes como partido que no dejan de trabajar, pues lo tienen que ver, pero sí hay unas cosas, así como lo advertía el presidente del PRI en el estado, el diputado Moreira, que ha sido un adelantado a lo que hoy es su estado, Coahuila, que dejó muchas condiciones, pero sobre todo que no le ha estorbado a un gobernador joven, inteligente, preparado. Y que no porque eres egresado del TEC de Monterrey necesariamente tienes que ser catalogado como fifí o malo o tecnócrata. Simple y sencillamente, pues son formaciones que no sobran. Entonces, y bueno, pues muchos dicen que no, pues los hijos de la presidenta donde estudiaron. Hay muchas cosas ahí.

0: Pero en este resultado, ¿cómo lo asumen ustedes, el que desee iniciar a reflexionar este resultado que, como se nota en sus caras, les tira muy felices?
1: Sí, es correcto. Mira, Enrique, en México ya inició el Mundial y tenemos el marcador inicial, que es Coahuila 16, Morena 0. Bueno, eso nos tiene completamente felices, claro. A nosotros, a la familia priista en Sinaloa y en todo el país, a lo largo de todo el país, ha cruzado las fronteras de Coahuila este gran triunfo del PRI. Y eso afortunadamente nos levanta muchísimo el ánimo para seguir haciendo lo que ya estamos haciendo, que es estructurar a nuestro partido, tener un partido listo, fuerte, preparado, una estructura sólida en cada uno de los municipios, porque el desmoronamiento de Morena no va a venir automáticamente a darnos el triunfo como partido. Nosotros sí estamos conscientes que Morena se está desmoronando y que México se está desmorenando completamente, pero eso no nos hace que nos confiemos, sino que por lo contrario, estemos trabajando arduamente todos los días, cercanos a la gente, cercanos a las familias sinaloenses, estructurando nuestro partido, renovando todas las dirigencias municipales, renovando todas las dirigencias de sectores, organizaciones, secretarías. Estamos instalando mesas de coordinación política en cada uno de los municipios para tener una tarea estructural, cada una de las dirigencias, con promedio de 38 dirigencias en cada municipio, los que nos va a llevar a resultados como en Coahuila, a resultados contundentes, a resultados tangibles, a resultados que podamos realmente garantizar en el 2027.
0: Liliana, tu alegría, tu visión, platícanosla, por favor.
2: Fíjate que aquí, compartiendo el tema de la alegría de este inicio de mundial, como dice el presidente, que nos tiene muy contentos a toda la familia priista, pues justamente es que nos compromete a trabajar más de cerca, a seguir en el territorio, a seguir escuchando a la militancia, que es parte, además de lo que ahorita ya explicaba el presidente, que hemos venido realizando, y bueno, también a la sociedad. Hemos tenido expresiones desde agricultores, con el tema de todo lo que ahorita les hace falta en apoyos, están teniendo una crisis ya más severa en este año, donde pues prácticamente lo que sembraron y que invirtieron pues no les está redituando en poder tener una capacidad económica en los próximos meses después de la cosecha, y eso habla de una dificultad económica en las familias de Sinaloa, y no solamente en la familia que se dedica a la parte agrícola, sino trastoca la economía del estado muy fuertemente. Eso estamos por verlo y vivirlo todavía los sinaloenses. Y la otra parte, pues por supuesto también todo lo que tiene que ver con las amas y jefas de familia, con la escalada de los precios en los súper, que pues ya no te alcanza lo que antes comprabas con 2,000, 3,000 pesos que ibas a adquirir el súper para tu quincena, pues es imposible, la verdad, ahorita que te alcance. No los han expresado, no nos han dicho, nos han explicado también la necesidad de tener un sistema de salud digno, donde puedan ser atendidos, porque se sienten realmente no atendidos en las necesidades básicas de medicamento y de atención médica. Ya no se diga de cirugías y de citas que la población está demandando. Entonces, estamos llevando toda esta actividad junto con la estructuración que decía ahorita nuestro presidente.
0: Hay una situación que es innegable y que incide en muchos sentidos a la situación actual de Sinaloa.
1: Sí.
0: Y la situación actual de Sinaloa pasa porque hay un gobernador con licencia, el gobernador constitucional y electo, está en un proceso de licencia, y bueno, hay una gobernadora interina que bueno, finalmente tiene más de un mes al frente de esa responsabilidad, y hay saldos que tienen que ver mucho con los programas, hay saldos que tienen que ver mucho con algunos programas que el gobierno federal tiene desarrollados en Sinaloa. Hay programas que tienen que ver con la seguridad que nos dicen que se sigue reforzando, pero observamos los mismos temas y las mismas preocupaciones. Y obviamente esto incide. ¿Cómo ven ustedes? Casi a diario vemos a sus, pues ahora sí que uno de ellos autodenominado, el Yo Mero, Y la senadora, que pues hace su luchita, y aún cuando pues está teniendo sus primeros días de maternidad, pues ha sido muy, ¿cómo les podré decir?, aguerrida en expresiones a lo que pasa a Sinaloa. Pero bueno, finalmente, ¿qué es lo que ustedes observan de lo que pasa en Sinaloa y de lo que ustedes creen que tendría que pasar en Sinaloa?
1: Pues mira, lo que estamos observando en Sinaloa, la parte común desde Choix hasta Escuinapa, en las colonias, en las comunidades, en las sindicaturas, es precisamente el hartazgo social contra un gobierno ineficiente, un gobierno indolente, un gobierno que no le da respuesta a las verdaderas problemáticas que tiene la gente. Ahí vimos la semana pasada cómo indolentemente la secretaria de Turismo salió a decir que iba a invitar a todas aquellas personas que iban a venir al Mundial, aprovechar que venían personas de otros países a ver el Mundial en México, Estados Unidos y Canadá, para que visitaran Sinaloa y que visitaran los pueblos mágicos, que incluso iban a instalar pantallas gigantes en algunos pueblos mágicos para atraer también personas de otros países y que conocieran Sinaloa. Creo que está fuera de la realidad completamente el gobierno del estado y por supuesto la secretaria de Turismo, quien pretende traer de alguna manera a turistas internacionales, y no estamos en contra de la promoción turística, pero debemos garantizar primero la seguridad de quienes vivimos en Sinaloa. Tenemos que garantizar la tranquilidad, la paz de quienes transitamos todos los días las carreteras en Sinaloa, y que no hay tranquilidad y que no hay paz y que no hay seguridad para quienes viven en Sinaloa. Incluso hay mucha gente que se está yendo de Sinaloa a vivir a otros estados como Jalisco, Aguascalientes, sí, a otros estados de la República, porque no se sienten tranquilos vivir en Sinaloa. Entonces, además tenemos una alerta en escala, en la tabla es una alerta 4, en la escala máxima en Estados Unidos, para que no visiten los habitantes de Estados Unidos a Sinaloa, precisamente, y Canadá también tiene una alerta para Sinaloa, para que no visite ciertas regiones del estado, o la mayoría del estado, y solamente está contemplando la parte de la zona dorada de Mazatlán, del aeropuerto a la zona dorada, y no salir de la zona dorada. Es increíble cómo no podemos visualizar que los países vecinos ya nos tienen en alerta para no visitar nuestro estado, y que salga la Secretaría de Turismo a hacer lo que mejor sabe hacer Morena, hacer como que no pasa nada, tratar de tapar el sol con un dedo y tratar de seguir engañando a las familias. Pero el común, desde Choix hasta Escuinapa, es eso, que la gente está despertando y que va a pasar en el 2027 lo que ya pasó en Coahuila, que a pesar de los más de 16 mil millones de pesos que invierte el gobierno federal en programas sociales, los 44 millones diarios que invierte en programas sociales para tratar de comprar conciencias, no bastó para que pudieran ellos ganar cuando menos una diputación de las 16 que perdieron por completo en Coahuila y ganamos en el partido. Afortunadamente la gente está despertando y no está cayendo ya en las amenazas de los siervos de la nación.
0: Hay un dato bien importante. En el caso de Coahuila, el Congreso, que está por terminar su proceso, tenía 14 diputados y que se ratificaron uno y dos, se incorporaron dos, que eso para ustedes como partido es muy importante.
1: Sí.
0: Pero algo que creo que también veo que ustedes tienen, yo lo veo, ¿no? Por mi tutero, por ustedes. Ustedes se les viene un tema de qué va a pasar con las alianzas. Hay quienes dicen que no se podrá con Morena en Sinaloa o en algunas partes sin una alianza PRI, PAN, MC y los que se suman, a lo mejor hasta el PAS.
1: Ajá.
0: Pero de pronto los del PAS, digo, pero los del MC se las dan de muy dignos, a pesar de que están por perder el registro allá en Coahuila, si no es que ya lo perdieron, mañana lo van a perder. Y el señor Gritón, pues estaríamos pensando, me refiero al dirigente nacional del Partido de Acción Nacional. Y Alejandro Moreno todavía ayer declaró, es que tienen que reflexionar muy bien esos partidos, esa posibilidad. Ese sería uno de los problemas. Ahora, lo local, o sea, lo que ustedes van a tener que enfrentar en esta carrera justa, donde uno ya se declaró en una información nacional, en una entrevista nacional como el yo mero, y ahora es el yo mero, y ahora para que se lo quiten ustedes, a ese la van a hallar. Y bueno, la senadora de la República, que por su trayectoria, por su trabajo, por etcétera, pues yo pienso que tiene aspiraciones, De hecho, cuando un día después del Yo Mero estuvieron ustedes con Alejandro Moreno, todos ustedes, otras personas muy relevantes, y yo, ojalá haya sido así, al menos que Lito le haya dado una buena regañada al Yo Mero. Pero bueno, esta es una bronca que van a tener, pero también convencer a sus ex aliados, me refiero al PAN, y seguramente a MC, que MC y nada, a lo mejor son dos nadas, pero de algo sirve. ¿Cómo están visualizando esos pequeños detallitos que se les viene a la vuelta? Hoy, en un año, ya estaríamos hoy con un resultado electoral.
2: Mira, Enrique, nosotros estamos muy contentos de ese ánimo priista, de la familia priista. Lo vivimos nosotros, el presidente y yo, en la elección 2023, que nos preparábamos para la elección del 2024, un desánimo, un miedo en la familia priista, después de los hechos del 21, donde fueron tan violentos, esa narcoelección que tuvimos, donde salió este narcogobierno que hoy ya no está, pero la cabeza, todo lo demás, ahí sigue, ¿no? Entonces, vivimos ese desánimo y ese miedo que tenía nuestra gente de participar en política, de estar en los espacios, de buscar una candidatura. Hoy le hemos dado vuelta a esa página y eso nos tiene muy contentos. Por supuesto, no hay mejor capital humano que ese ánimo que podamos tener en la familia priista, de esos dos cuadros y de muchos otros cuadros en los diferentes 20 municipios, en las diferentes 24 distritos locales y por supuesto en los distritos federales. Hoy estamos teniendo y levantando la mano en todos esos cargos de más de una persona, de más de un militante, presidente.
0: ¿A qué le tiras, presidente? O sea, pues mira, ¿cuántos distritos federales? ¿Cuántos distritos locales? Obviamente, pues seguramente tu aspiración sería la gubernatura.
1: ¿Sí?
0: ¿Cuántos municipios de los 20? ¿A qué le tiras en los números que ustedes tienen? No es una casualidad que la secretaria y el presidente estén juntos. Ellos trabajan mucho juntos. Es algo muy... Si usted quiere particular, ayer creo que estuvieron en el norte, ¿no?
1: Sí,
0: sí, en el así norte, es. Y los ves de pronto en el sur,
1: en el centro,
0: y en Culiacán, y etcétera. Y esto es una señal positiva de unidad, de que un hombre joven de la política y una mujer que también es muy joven, pero ya como empezó muy chica en esto de la política y en su partido, pues estén trabajando juntos con la jerarquía que cada uno tiene. Y esto yo creo que les da mucha empatía en su partido. Pero ¿a qué le tiras, presidente, tú, o a qué le estás proponiendo al presidente nacional para el estado de Sinaloa?
1: Pues mira, estamos trabajando arduamente en los 20 municipios con la misma intensidad. Estamos trabajando en la estructuración del partido en cada uno de los 20 municipios, en cada uno de los distritos locales y distritos federales, con el objetivo de lograr un Coahuilazo, con el objetivo de llevarnos carro completo en Sinaloa en el 2027. Le estamos poniendo la misma atención a Culiacán que a Choix, que a Escuinapa, que a Rosario, que a Mazatlán, que a Concordia, que a todos los municipios le estamos dando el mismo tratamiento para tener el mismo sistema de estructuración y no dar prioridades a enfocarnos en uno o en tal municipio. Queremos nosotros rescatar a Sinaloa, pero completamente a Sinaloa, la gobernatura del estado, las presidencias municipales, diputaciones locales y diputaciones federales. Y en el tema de la alianza, que bien lo hablabas ahorita, amigo Enrique, seguimos abriendo la puerta. Desde enero nosotros iniciamos prácticamente a hacer una convocatoria abierta. Ayer la hizo nuestro presidente nacional para convocar a los partidos políticos de oposición, al PAN, al PAS y al MC aquí en Sinaloa, para que se sumen a una gran alianza, que escuchemos lo que nos dice la gente en territorio, en la colonia, en la comunidad, en la sindicatura, que pongamos por encima a Sinaloa y a los municipios antes que a las siglas de nuestro partido, y nosotros en el PRI estamos dispuestos a hacerlos. Tanto así que lo decimos todos los días en ruedas de prensa, sí, en medios de comunicación, en redes sociales, lo decimos de verdad, queremos una gran alianza, queremos rescatar a Sinaloa, pero también comentarlo con toda seguridad, estamos preparándonos y estamos trabajando como en Coahuila para ganar solos la elección.
0: Hay una encuesta, a mí me da risa, La neta, me da risa con todo respeto, sí, a los verdistas y a los etcéteras, que pone al partido.

0: Partido Verde en el segundo lugar de las preferencias en Sinaloa. Honestamente, yo, pues, con todo respeto, no veo al Verde. Hay que tener un poquito de respeto por la gente. Y sí, yo estoy convencido que Morena sigue en el primer lugar, pero no es porque estén aquí, pero yo no entiendo que Sinaloa no tenga como segundo lugar al PRI. Pero esa tercera encuesta, la anterior salió en 9, otra más en 9, y ahora sale en 10, subieron un punto. Pero honestamente yo no lo creo, y son distractores, ¿sí?, o fintas que hablan de la falta de honestidad en la política, que es mucho lo que a la gente no le gusta. ¿Cómo lo ven ustedes?
1: Es parte de la percepción con la que siempre ha querido jugar y ha jugado Morena, parte del circo del bienestar, tratar de seguir engañando a la ciudadanía. Pero bueno, nosotros seguimos trabajando arduamente todos los días. Hay una encuesta por ahí que mide desde enero hasta junio, a los partidos políticos.
0: No le gusta. ¿Cómo lo ven ustedes?
1: Es parte de la percepción con la que siempre ha querido jugar y ha jugado Morena, parte del circo del bienestar, tratar de seguir engañando a la ciudadanía. Pero bueno, nosotros seguimos trabajando arduamente todos los días. Hay una encuesta por ahí que mide desde enero hasta junio, a los partidos políticos, y vemos cómo Morena de enero a junio prácticamente va en picada.
0: Ustedes son el único partido que va
1: a hacer. Que es la realidad. Y nosotros vamos de enero a junio en total ascenso y nos coloca 7 puntos porcentuales uno del otro, prácticamente ganando territorio todos los días. Y esa es la percepción, pero esa es la realidad que vivimos todos los días en Sinaloa. Un partido que está trabajando arduamente como partido político todos los días en territorio, en los municipios, y Morena ni siquiera ha abierto un solo comité municipal en ninguno de los 20 municipios, mucho menos en el estado.
0: Fíjate, ¿querías decir algo, secretaria?
2: Sí, ahora solo agregando el tema del Verde Ecologista, pues Morena supongo que es su segunda opción, porque ellos son cómplices totalmente y equipo y socios de Morena, y vienen ligados al tema que dio inicio aquí en el estado de Sinaloa en la elección del 2021 a una figura muy importante como fue un exgobernador. Y bueno, hoy, como bien lo señalas, y lo señala nuestro presidente, pues la ciudadanía está despertando, y por supuesto a nadie nos gusta que nos mientan.
0: Pues es una realidad que sí, yo no veo de dónde. Hay que decir que el Partido Verde tiene dos condiciones: los que son sandías son verdes por fuera y morenos por dentro, y los que son casi la mayoría prillistas, que no son así. Hay gente como el Paco Vega, que ahora está en el Verde, que honestamente es que le rascaran tantito de su paso protección, sí, le van a encontrar muchas cosas, pero eso es, pues hay veces, no hay de más. Y bueno, pues hay el dirigente que pues era hace 3 horas prillista y ahora es verde y ya es diputado. No es diputado por Sinaloa, es diputado por una circunscripción. Es mucho lo que le pasa al Verde, y bueno, finalmente así será. Les agradezco mucho que hayan estado esta mañana con nosotros. Abierta la posibilidad de seguir platicando con lo que se viene en los próximos días. Y felicidades pues a su partido, a ustedes, que seguramente deben estar muy alegres por esto que pasó con el estado de Coahuila, y que ustedes obviamente esperan se reproduzca aquí también en Sinaloa. Muchas gracias.
1: Muchas gracias. Al contrario, Enrique, muchas gracias por la oportunidad de saludar a tu auditorio, y muchísimas gracias por darnos la oportunidad de llegar a cada rincón de Sinaloa. Seguiremos trabajando arduamente todos los días para estar cercanos a las familias sinaloenses y darles la nueva cara del PRI.
2: Muchísimas gracias, Enrique, y saludo a todo tu auditorio.
0: Gracias a los dos, es un gusto verlos. Gracias. Y así como empezaron, me consta, siguen juntos trabajando, y eso es bien importante, porque yo reitero, y no tengo estadísticas, pero una estadística real pone al PRI en el segundo lugar, indiscutiblemente, por más que quiera darnos ilusiones en lo que vendrá en el futuro. Que tengan un excelente día.
1: Gracias.
0: Vamos a nuestro recorrido por Sinaloa, vamos a Guasave, adelante, Aide, qué gusto saludarte, muy buenos días.
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4: Enrique, buenos días a todos. Sinaloa, aprovechar para felicitarte, Enrique, por el premio que te dieron, el reconocimiento a tu trayectoria.

0: trayectoria en la Asociación de Periodistas de 2008. No tenía oportunidad, pero ya la tuve. Felicidades, Enrique. En la información, productores agrícolas de Sinaloa llegaron a un acuerdo y se retiraron este fin de semana de las casetas tras una jornada de protestas para exigir precios justos y rentabilidad para el campo. Emma Aida Espinosa, representante de la organización Campesinos Unidos, dio a conocer que luego de varios días de mantener tomadas las casetas de Cuatro Caminos en Guasave, Costa Rica y El Pizal, decidieron levantar las protestas y esperar a que esta semana se les cumplan sus requerimientos. Todavía falta para el mundial, por lo que durante estos días estarán negociando resultados favorables. En caso de no lograr acuerdos, irán a radicalizar la lucha a Jalisco, advirtió la representante de Campesinos Unidos. Y en otra información, los operativos de seguridad por parte de fuerzas federales continúan activos en el municipio de Guasave, informó Juan de Dios López Rubio, secretario de Seguridad Ciudadana y Movilidad Sustentable, quien destacó que estas acciones fortalecen la vigilancia y brindan mayor tranquilidad a la población. El funcionario indicó que además de los recorridos realizados por la Corporación Municipal, se mantiene la presencia de elementos de la Marina y del Ejército Mexicano a través de operativos interinstitucionales. Explicó que las fuerzas federales realizan labores de investigación y seguimiento bajo sus propios protocolos, por lo que no siempre comparten detalles de sus movimientos con las autoridades locales. La información desde Guasave, que pasen excelente día.
1: Aide, muchas gracias. Te agradezco mucho esta expresión, siempre solidaria y siempre compañera. Que tengas un excelente día también. Vamos a más, ¿verdad?
2: Claro que sí, es momento de conectarnos al municipio de Mazatlán con nuestro compañero Álvaro Sandoval. Muy buenos días.
3: Nos conectamos con nuestro equipo de reporteros en Mazatlán.
4: Bernardo, buenos días al auditorio de Viva la Noticia. La presión de habitantes de la sindicatura de Laval obligó al Ayuntamiento de Mazatlán a desistir de su intención de adquirir un terreno para la construcción de un relleno sanitario en esta comunidad, luego de una manifestación realizada en el Palacio Municipal, donde alrededor de 100 vecinos expresaron su rechazo total al proyecto por los posibles impactos ambientales, urbanos y económicos que podría generar en la zona. Los inconformes señalaron que desde hace más de un mes se habían estado realizando trabajos con maquinaria pesada en el predio ubicado en una zona conocida como La Mapa, y según relataron, inicialmente se les comentó de manera informal que las labores estaban relacionadas con un proyecto turístico para la construcción de cabañas. Acusaron también que las autoridades municipales no consultaron a la comunidad ni socializaron el proyecto antes de avanzar con estos trámites que se pretendían el día de ayer, con la firma de un dictamen de compromiso de compra de este predio. El regidor Yeser Martínez Otero señaló que a nadie le gusta que cerca de su domicilio o colonia, pues las autoridades coloquen un relleno sanitario. Finalmente, el relleno en la zona de Laval, pues quedó cancelado por el gobierno municipal luego de esta protesta de los habitantes. Y en otro tema, comentar que el titular de la Coordinación Municipal de Protección Civil, Óscar Osuna Tirado, dijo que no ha sido notificado de ninguna denuncia en su contra por la muerte de un participante del triatlón Mazatlán 2026. Esto luego de que la familia de la víctima interpusiera una demanda penal por homicidio culposo en contra suya y de otros funcionarios del ayuntamiento por supuestas omisiones o negligencia en la realización de este evento. Osuna Tirado remarcó que está a la espera de ser requerido por este tema por las autoridades correspondientes y es un tema, dijo, del que solo tiene conocimiento por las publicaciones que se han hecho en redes sociales y bueno, está, dijo, a la espera de ser llamado a aclarar este asunto desde su punto de vista. Hasta aquí el reporte, Bernardo, buenos días.
2: Gracias, Álvaro, igualmente para ti. Ahora es momento de conectarnos a la ciudad de Los Mochis con nuestra compañera Briseida Villarreal. Muy buenos días.

0: Hola, muy buenos días, Bernardo. Audiencia de Viva la Noticia. En Sinaloa, la presión social por los altos costos de la energía eléctrica sigue en aumento. En el municipio de Ahomel, los regidores del ayuntamiento, César Emiliano, Gerardo Lugo y Héctor Álvarez Ortiz, manifestaron su total respaldo a las familias que protestan pacíficamente contra las elevadas tarifas de la CFE, un problema que golpea la economía local debido al uso indispensable de aires acondicionados por las altas temperaturas. Los ediles señalaron que, aunque han acompañado y gestionado los reclamos ciudadanos ante la comisión, la única respuesta del organismo federal ha sido ofrecer pagos en parcialidades, sin dar una solución real, manifestaron. Incluso la iniciativa de instalar una ventanilla de quejas en el Palacio Municipal de Ahome se encuentra frenada bajo el argumento de que se trata de un problema estrictamente, que es de estricta competencia pues federal, que no es un tema que defina tal cual pues el ayuntamiento. Por otro lado, en el municipio de El Fuerte también es crítico, pero en el sector agropecuario, donde la sequía y la amenaza sanitaria han encendido las alarmas de los productores. La Asociación Ganadera Local alertó que el desabasto de agua ya golpea con fuerza comunidades de la zona alta, como Chinobampo, San Lázaro y Los Vega, las cuales ya requieren apoyo urgente con pastura y pipas de agua. A esta crisis hídrica se suma el temor por el gusano barrenador. Aunque la plaga no se ha detectado en Sinaloa, su reciente aparición en el vecino estado de Nayarit mantiene en alerta al gremio, el cual ya trabaja en coordinación con el gobierno del estado en mesas de prevención para mitigar los impactos y evitar un desastre mayor en el sector. Audiencia de Viva la Noticia, esta es la información desde el norte de Sinaloa. Yo soy Briseida Villarreal, les deseo que tengan bonito día.
1: Muchas gracias, Briseida, igualmente para ti. Ahora es momento de conectarnos al municipio de Elota con nuestro compañero Lenin Delgado. Muy buenos días.
2: Es momento de informarnos con lo más relevante en la Cruz de Elota.
3: Buenos días a toda la audiencia de Viva la Noticia. Buenos días en el estudio, Bernardo. Pasamos a la siguiente información. El Ayuntamiento de Elota impulsa un proyecto para llevar internet gratuito a las comunidades serranas mediante la instalación de antenas que ampliarán la cobertura en distintas localidades rurales. El alcalde Richard Millán Vázquez informó que la educación continúa siendo una prioridad de su administración. Por ello se busca brindar a estudiantes y familias acceso a herramientas digitales que fortalezcan el aprendizaje y faciliten la realización de tareas escolares. Además, destacó que el servicio no tendrá costo para los usuarios, ya que el gobierno municipal absorberá el pago mensual correspondiente. Con esta estrategia se pretende reducir la brecha digital y generar mayores oportunidades para los habitantes de la zona serrana. En más información, la Junta Municipal de Agua Potable y Alcantarillado de Elota, en coordinación con el ayuntamiento, aprobó un programa de rehabilitación de infraestructura hidráulica para fortalecer el suministro de agua potable en 5 comunidades del municipio. Las acciones contemplan mejoras en equipos de bombeo, líneas de conducción, además de redes de distribución, tanques de almacenamiento y sistemas electromecánicos. Los trabajos se realizarán en Ensenada, el Paredón Colorado, el Portezuelo, el Sabinal y el Solito. Autoridades señalaron que estas obras permitirán optimizar la operación de los sistemas y ofrecer un servicio más eficiente y continuo. Se estima que el programa beneficiará de manera directa a 927 habitantes de estas comunidades. Hasta aquí mi reporte. Yo soy Lenin Delgado. Hasta mañana con más información generada en el municipio de Elota.
1: Muchas gracias, Lenin. Igualmente para ti. 8:06 p.m. Vamos a una pausa y regresamos con más.
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1: Continuamos con más aquí en Viva la Noticia, siendo las 8 de la mañana con 10 minutos y en más información, comentarles que con el objetivo de respaldar a las personas que permanecen día y noche en el plantón instalado en las inmediaciones de la gasolinera de Topolobampo, se instalará un centro de acopio para apoyar a manifestantes contra la planta de amoníaco. La información con nuestro compañero Humberto González.
0: Desde Los Mochis, reporte información. Humberto González.
2: Con el objetivo de respaldar a las personas que permanecen día y noche en el plantón instalado en las inmediaciones de la gasolinera de Topolobampo, frente a las oficinas de Asipona, integrantes del movimiento de resistencia contra la planta de amoníaco de GPO, anunciaron la apertura de un centro de acopio para reunir víveres y artículos de primera necesidad. La activista Celia Melissa, integrante del colectivo Dejando Huella, hizo un llamado a la ciudadanía para solidarizarse con quienes mantienen la protesta permanente en defensa de la bahía de Ohuira y el territorio que consideran amenazado por los proyectos industriales promovidos en la zona.
3: Estamos convocando para llevar a cabo el centro de acopio para nuestros hermanos que están día y noche en el plantón en la gasolinera de Topolobampo, afuera de Asipona. Se necesita ayuda de la comunidad. El centro de acopio será en la plazuela 27 de septiembre por Hidalgo y Mina, este sábado 13 de 4 a 8 p.m., Lo que se recibe son sueros, agua, alimento, bolsas de basura, desechable, papel de baño, frijol enlatado o preparado, repelente, azúcar, café. Tu apoyo suma, tu solidaridad hace la diferencia.
2: Los organizadores señalaron que las altas temperaturas

0: temperaturas registradas en la región han incrementado las necesidades de hidratación y alimentación de quienes participan en el campamento de resistencia instalado en Topolobampo. Humberto González, en Viva la Noticia.
1: En más información, comentarles que por parte del rector de la Universidad Autónoma de Sinaloa, el doctor Jesús Madueña Molina, abordó la situación que enfrenta actualmente la universidad, señalando que si bien se tienen avances en sus misiones, también hay una situación complicada en cuestión financiera. Así que vamos a escuchar esta información.
2: El primer informe de labores del doctor Jesús Madueña Molina como rector de la Universidad Autónoma de Sinaloa fue presentado este lunes 8 de junio en el Auditorio de la Autonomía Universitaria. Durante su presentación, compartió que gracias a la confianza de la comunidad universitaria se tuvo la oportunidad de iniciar un segundo periodo rectoral, enmarcado por la reforma a la ley orgánica que dio en sus declaraciones un nuevo impulso a la vida orgánica de la institución. En el informe explicó que destacan las 5 misiones sustantivas: docencia, investigación, cultura, deporte y vinculación, las cuales se han fortalecido significativamente producto del trabajo hecho por la comunidad universitaria.
3: Así, la rama de la docencia cumple con especial esmero, cubriendo a todos los jóvenes que buscan su sombra, formándolos con equidad, con excelencia y con principios en una evidente conjunción de ciencia y humanismo. Estamos hablando del ingreso de 50.000 nuevos estudiantes cada año y en el actual ciclo escolar la matrícula de la universidad asciende a 169.342 jóvenes, manteniéndonos como la tercera universidad pública estatal más grande de México, un logro que a todos nos debe llenar de orgullo.
2: Sinaloa, insistió, es el estado de la República Mexicana con mayor cobertura en educación superior y el primero en lograr la absorción total de la preparatoria a licenciatura, de acuerdo a la SEP. Mencionó en el señalado terreno de la excelencia académica que se tiene un total de 89 programas educativos acreditados, 24 de los cuales lograron tal sello en el último año, colocando a la UAS como la universidad con más acreditaciones por parte de los institutos de educación superior a nivel nacional. Así que se afianza que la UAS se encuentra dentro de las 3 mejores universidades del país, de acuerdo al ranking de la revista Times Higher Education, reconociendo por esto a la planta docente y a la comunidad estudiantil. De la investigación, señaló que ha crecido con solidez generando conocimientos que impactan a favor del desarrollo y productivo de la entidad. Ante esto, reconoció a los 608 docentes con perfiles deseables PRODEP y a los 716 académicos pertenecientes al Sistema Nacional de Investigadoras e Investigadores que nutren la oferta de posgrado, habiendo alcanzado en este año 79 programas en el Sistema Nacional de Posgrados de Calidad. El alto nivel de cumplimiento de las misiones, destacó, es gracias al trabajo de todos los miembros de la comunidad universitaria con el respaldo de la estructura administrativa.
3: Por ello, refrendo mi reconocimiento y gratitud a nuestros vicerrectores, a las directoras y directores de unidades académicas, a las personas titulares de las unidades organizacionales. Reconozco y agradezco también a todo nuestro personal administrativo y de intendencia, pues han sabido conducir con liderazgo, honorabilidad y cercanía todas y cada una de sus responsabilidades.
2: Refrendo a su vez su agradecimiento a la gobernadora Geraldine Bonilla Valverde, al gobierno del estado, a la Núñez y su secretario general ejecutivo, doctor Luis Armando González Plasencia, así como a su esposa Sofía Angulo Olivas, a sus hijos y nietos. Mencionando la compleja situación financiera, las decisiones como la reingeniería, reiterando su agradecimiento a la comunidad universitaria, con ello señaló que es momento de recordar que se está en un mismo equipo y que es momento de sentirse orgullosos como mexicanos y como sinaloenses de hacer de los recursos naturales y humanos un factor de competitividad y prosperidad. La gobernadora Geraldine Bonilla Valverde compartió en su mensaje el compromiso con la universidad en favor de la educación con calidad en Sinaloa, reconociendo el valor de la educación pública, respetando la autonomía universitaria y manteniendo el compromiso de trabajar colaborativamente para las presentes y futuras generaciones, siendo la UAS parte fundamental en la historia del estado. Para Viva la Noticia, informa Bernardo Hurtado. ¡Viva la
1: noticia! Así lo ha acontecido en lo que corresponde al primer informe de labores del doctor Jesús Madueña Molina, sobre todo pues un evento que contó con gran participación por parte del Consejo Universitario, que se vio el apoyo que se tiene a la institución, a la cuestión, sobre todo pues en la toma de decisiones y pues esperar que se mejoren las condiciones a beneficio, sobre todo para la comunidad estudiantil. 8:18 a.m, vamos a una pausa y regresamos con más.
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4: 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Continuamos con más.
2: Estando gestionando a nivel estatal como federal, sin embargo, que es complicada la situación.
15: Ha habido ya el compromiso por parte de la federación de ayudarnos, sin embargo, todavía no hay fecha ni monto que hayan establecido ellos.
2: Cada mes, señaló, la primera quincena se encuentra garantizada al llegar el recurso, no alcanzando el mismo para la segunda al ser las administraciones que llegan muy bajas en sus declaraciones. Los compromisos federales y la deuda del gobierno del estado, destacó, les ha descapitalizado totalmente.
15: La universidad el año pasado quedó con pendientes de 1.500 millones de pesos que estamos pagando. Ya pagamos la mayoría, ya pagamos 1.009 millones de pesos, pero queda otro tanto todavía por pagar. Y eso es lo que nos está descapitalizando, porque además de que llega poco recurso, tenemos que pagar la deuda.
2: Entre las dificultades de pago, mencionó que ya se reflejó en la segunda quincena de abril y mayo, no completando con la administración actual para la segunda de junio. Con ello, mencionó que se ha trabajado fuertemente en la Ciudad de México con el secretario de Educación Pública, Mario Delgado, así como con el subsecretario de Educación Superior y con la subsecretaria de Egresos, habiendo compromisos para ayudar, no habiendo fechas ni cantidades aún, manteniéndose las posibilidades de entrar en un paro de labores.
15: Si no nos ayudan, la universidad ya no va a poder caminar y siempre nos han exigido cobertura universal. La universidad ha cumplido cabalmente con todos los compromisos, pero no hay reciprocidad por parte de la...
2: De no haber recurso, añadió que no se puede arrancar con el próximo ciclo escolar estando en riesgo todo. Así, compartió que están por darse a conocer los resultados del examen diagnóstico con el que ingresarán alrededor de 50.000 alumnos nuevos, no resolviendo los problemas una admisión más baja. Añadió que hasta el momento aún no se han reconocido las horas asignatura, debiendo aproximadamente 90.000 horas de 140.000 que ya se tienen. Aunado a esto, que no se reconocen muchos tiempos completos, no habiendo apoyo extraordinario tampoco en los últimos 3 años. Para Viva la Noticia, informa Bernardo Hurtado. ¡Viva la
1: noticia! Así las declaraciones del doctor Jesús Madueña Molina en el contexto que enfrenta actualmente la Universidad Autónoma de Sinaloa. Desde aquí en Viva la Noticia continuaremos atentos a esta situación. En más información, comentarles que buscan proteger a familias humildes de los cortes de luz, preparan amparos contra la suspensión del servicio. Y la información la tiene nuestro compañero Humberto González.
4: Desde Los Mochis, reporte información. Humberto González.
0: Ante la imposibilidad de cientos de familias de escasos recursos para cubrir los elevados recibos de energía eléctrica, avanza la estrategia jurídica para promover amparos que impidan a la Comisión Federal de Electricidad suspender el suministro en hogares vulnerables de Choix, El Fuerte y Ahome. El representante de los usuarios inconformes, César René Gálvez, informó que actualmente se integran los primeros expedientes de personas que no cuentan con recursos suficientes para liquidar los adeudos acumulados, particularmente habitantes de comunidades rurales donde la situación económica se ha vuelto crítica.
11: Pues ahí se les está ofreciendo ayudarles con la presentación de un amparo. El amparo indirecto les sirve para que no les corten, y si les cortaron, pues obligarlos por medio de orden judicial a que les reconecten, independientemente de que tengan adeudo. Ahora, ¿qué se logra? Pues la suspensión o la rehabilitación del suministro, pero la deuda que tienes, pues esa sigue, amigo, esa no se va a quitar. Ahora, para pelear el adeudo que tienes, que lo crees que está mal hecho o que fue mal tomado, eso se hace mediante un juicio oral. También la propuesta de tu servidor como abogado, pues es ayudarle a quien lo necesite, llevar a cabo la representación legal, el seguimiento, y pues eso duran hasta meses, ¿no? Entonces, pues llevarlo a cabo hasta lo que resulte ya en sentencia. Estas cuestiones, amigo, pues de la misma manera como siempre que me involucro en buscar alguna manera de apoyar a población vulnerable, pues es completamente gratuito, como debe ser. De Choice hay como unas 15 personas y aquí en Mochis había 3 personas. Hay que esperar unos días y yo pienso que va a haber entre 40 y 50 casos facilito aquí en Mochis.
0: Explicó que aunque las mesas de negociación lograron algunos beneficios como prórrogas para el pago de los adeudos y esquemas de financiamiento a meses sin intereses, muchas familias simplemente no tienen capacidad económica para cumplir con esos compromisos. Humberto González, en Viva la Noticia. ¡Viva la
1: Noticia! Más información, comentarles que en el municipio de Ahome sigue la lucha por las tarifas eléctricas juntas. Regidores del Cabildo respaldan a manifestantes y afirmaron que mantienen el diálogo, así como la atención a los afectados. Y la información la tiene nuestra compañera Briseida Villarreal.
4: Desde Los Mochis, Briseida Villarreal reporta información en Viva la Noticia.
16: Sigue la lucha por tarifas eléctricas justas. Los regidores de Ahome respaldan a manifestantes las protestas ciudadanas por las elevadas tarifas en los recibos de la Comisión Federal de Electricidad, CFE, continúan extendiéndose en todo el estado de Sinaloa. Ante esta situación, regidores del municipio de Ahome informaron que mantienen el diálogo y la atención a los afectados. El regidor del Partido Revolucionario Institucional en el Ayuntamiento de Ahome, César Emiliano Gerardo Lugo, señaló que tras las recientes manifestaciones registradas también en la capital, Culiacán, tanto los ediles como el comité municipal de su partido han brindado acompañamiento y gestionado casos ante la CFE, sin que hasta el momento se obtengan los resultados exigidos por la población.
17: Y es el argumento que estamos acompañando a las familias para dar a la Comisión Federal de Electricidad, pero no se ha visto avance alguno. Solamente el único avance o la única respuesta por parte de la Comisión fue otorgar o ofrecer parcialidades para pagar estos recibos.
16: Por su parte, el regidor del Ayuntamiento de Ahome por el partido Movimiento Ciudadano, Héctor Álvarez Ortiz, se refirió

0: la propuesta de instalar una ventanilla de quejas en el Palacio Municipal para canalizar las demandas ciudadanas y revisar los casos particulares. Explicó que dicha iniciativa se encuentra frenada debido a que las autoridades locales argumentan que se trata de un asunto de competencia federal.
1: Ahí el presidente comentó que ya se había abierto una mesa de diálogo con la CFE y que pues era competencia federal, básicamente.
0: Finalmente, los ediles reiteraron su respaldo a los usuarios que se han manifestado de manera pacífica, coincidiendo en que el encarecimiento de la energía eléctrica representa un problema crítico que golpea la economía de las familias sinaloenses, especialmente durante la actual temporada de altas temperaturas que obliga a un mayor consumo de luz. Informó para Viva la Noticia, Briseida Villarreal. ¡Viva la
2: noticia! Siendo las 8 de la mañana con 28 minutos, vamos a un corte y regresamos con más información.
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13: Para evitar la presencia de menores en las labores del campo.
14: Mira, en el caso, Claudia, del Valle de Culiacán, de los horticultores afiliados a la ARC, el trabajo infantil está totalmente erradicado. Nos hemos dado a la tarea en Profamilia de Jornaleros a tener madres cuidadoras, a tener todas las condiciones para que los niños no estén en ningún momento del día en el campo, en el surco.
13: Va su acampamiento.

0: La comunidad de Culiacán no enviaría a sus hijos a trabajar a pesar de dificultades económicas, reconociendo esto como una problemática que debe resolverse. En el marco del Día Mundial contra el Trabajo Infantil, compartieron que se tienen en la actualidad diferentes momentos de vida, siendo importante respetar la etapa de los niños para el estudio y no el trabajo.
1: Oh, la verdad, yo no mandaría a mi hijo en menor de edad a trabajar, de nada. No nomás a las calles, sino de nada, porque la verdad considero que pues la vida pues son distintas etapas y cada etapa se debe vivir de manera acorde. Las personas debemos vivir acorde a la etapa de nuestra vida en la que nos encontremos, y el trabajo no debería ser parte de la niñez ni, a mi parecer, de la pubertad de ninguna persona.
2: Claro que no es exponer mucho a nuestros hijos. Hay muchos peligros en la calle, hay mucha extorsión para niños, hay mucho lo que es la explotación de los niños.
3: No, nunca mandaría a mi hijo a trabajar a la calle porque pues es peligroso. Número uno, pues hay mucho peligro en la calle. O sea, está expuesto a muchas personas que pues le pueden hacer daño, se puede perder, pueden pasar mil cosas. Y pues número dos, eso también cuenta como explotación laboral. O sea, un niño es para que esté en su casa o esté en la escuela o esté estudiando, aprendiendo, jugando. Pero definitivamente pues jamás mandaría a mi hijo a trabajar a la calle.
4: Realmente sería incapaz de mandar a mi hijo a trabajar en situación de calle, que es en algún crucero en la calle, ya que pues esa es una responsabilidad mía mientras sea menor de edad, darle su estudio o su alimentación, su vivienda. En dado caso, si sufríamos de alguna pobreza extrema, pues tendría que ser yo o su mamá quien busquemos la alternativa de apoyarlo para que no ande sufriendo. En este caso, pues para que no se ande arriesgando y crezca con buena educación, pues trabajando, estudiando y pues sin arriesgarse, más bien dicho, porque la situación de trabajar en calle o en algún crucero sería arriesgarse.
0: Conmemorando el Día Mundial contra el Trabajo Infantil cada 12 de junio, este es un día que tiene por objeto centrar la atención mundial en la urgente necesidad de erradicar el trabajo infantil.
5: En el marco del Día Mundial contra el Trabajo Infantil, que se conmemora el próximo 12 de junio, la diputada Montserrat López López reconoció que el trabajo infantil continúa siendo una problemática vigente en la entidad y que requiere acciones más firmes para su erradicación. La presidenta de la Comisión de Asuntos Obreros, Trabajo y Previsión Social del Congreso señaló que aunque se han realizado modificaciones a la legislación laboral, aún persisten obstáculos que impiden avanzar con mayor rapidez en la eliminación de esta práctica.
6: Pero sí es un problema, y sí es un problema muy grande, y lo tenemos que erradicar poco a poco porque pues sí nos afecta a todos los ciudadanos de aquí de Sinaloa. En la calle, tú puedes ver en las calles que se maneja mucho. Yo creo que esto ya lo hacen como los papás, como para dar esa sensibilidad a la gente, pero la verdad sí es una afectación muy grande porque los niños tienen que estar en las aulas, los niños tienen que estar estudiando, y yo creo que eso se tiene que ver poco a poco y también con la ayuda del DIF.
5: La diputada adelantó que este mes de junio se llevará a cabo una mesa de trabajo en la Comisión de Asuntos Obreros de Trabajo y Previsión Social, en coordinación con autoridades estatales, a fin de revisar las problemáticas y evaluar posibles modificaciones legales que fortalezcan las sanciones contra quienes empleen a menores de edad.
6: Pero sí se ve mucho entre las calles, los semáforos, en los campos, ni se diga también, pero sí es algo muy, muy preocupante. Nosotros de la comisión lo estamos checando, ya tenemos rato que lo estamos checando para ver de qué manera podemos hacer otra modificación, porque sí se han modificado muchas veces, pero ver cuál es como la traba, se puede decir el por qué no ha avanzado, por qué no se ha terminado con esa parte, ¿no? Así que, pues mira, si no nos está funcionando con las sanciones que hay ahorita, entonces hay que implementar un poco más fuerte, ¿no? Porque estamos hablando de nuestros niños.
5: Montserrat López subrayó que la erradicación del trabajo infantil requiere la participación conjunta de instituciones como el DIF, Gobierno del Estado y la sociedad en general, para garantizar que las niñas, niños y adolescentes tengan acceso pleno a la educación y a una vida digna. Recientemente

0: El diputado de Morena, Carlos de Jesús Escobar Sánchez, presentó una iniciativa en la que propone reformar y adicionar diversas disposiciones de la Ley de los Derechos de Niñas, Niños y Adolescentes en el Estado en materia de fortalecer la prevención, atención y erradicación del trabajo infantil.
1: A pesar de que la campaña para prevenir y erradicar el trabajo infantil en Mazatlán se mantiene de manera permanente, las autoridades municipales continúan detectando casos de menores de edad que realizan actividades laborales en distintos puntos de la ciudad. El sistema DIF Mazatlán mantiene operativos constantes de vigilancia y atención con el objetivo de proteger los derechos de niños y adolescentes, además de evitar que sean expuestos a condiciones que puedan afectar su desarrollo integral, aseguró el director del sistema DIF Mazatlán, José Luis Gómez Núñez. Señaló que la problemática tiende a incrementarse durante el periodo vacacional de verano, cuando un mayor número de menores es llevado a trabajar en la vía pública. Ante esta situación, explicó que la dependencia se ve obligada a reforzar sus acciones de campo mediante la asignación de más personal para realizar recorridos, identificar casos y brindar seguimiento a las familias involucradas.
2: Y el presupuesto de la ciudadanía marca al 072 o al 911 y nosotros también atendemos ese llamado. Por supuesto, la campaña para el no trabajo infantil es permanente. Por supuesto, como sabemos, cuando son temporadas altas de vacaciones, incrementamos el personal, incrementamos los operativos, pero constantemente estamos trabajando y difundiendo información para que esto no se dé. Es un derecho de los niños, niñas, niños y adolescentes, pues primero la escuela, ¿no?
1: El funcionario señaló que durante el último mes se emitieron 8 apercibimientos a adultos responsables de llevar a menores a desempeñar actividades laborales en diferentes sectores del municipio. Precisó que estas intervenciones forman parte de los protocolos establecidos por la institución para sensibilizar a padres o tutores sobre los riesgos y las implicaciones legales que puede representar el trabajo infantil. Gómez Núñez destacó que las brigadas de supervisión han detectado recientemente una mayor presencia de menores trabajando en la avenida Óscar Pérez Escobosa, al norte de la ciudad, particularmente en las inmediaciones de la plaza comercial Acaya. Indicó que esta zona se ha convertido en uno de los puntos de atención para las autoridades debido al flujo constante de vehículos y personas, donde algunos menores realizan actividades como venta de productos o solicitud de apoyo económico.
2: Hemos tenido 8 procedimientos y pues invitar a la población que si tienen algún tema, pues con gusto se acerquen al sistema DIF. Invitarlos también a aprovechar para que conozcan las redes sociales, para que conozcan todos los programas que estamos llevando a cabo en conjunto. Sobre el libramiento 2 y algunas otras avenidas que pues todos sabemos, ¿no? Nosotros lo vemos y pues tenemos que actuarlo, por supuesto.
1: Agregó que el propósito principal no es sancionar, sino prevenir situaciones que vulneren los derechos de la niñez. El funcionario municipal reiteró que la campaña de detección y atención del trabajo infantil continuará de manera permanente en todo el municipio. Remarcó que los niños tienen derecho a crecer en condiciones que favorezcan su bienestar físico, emocional y educativo, por lo que las acciones de vigilancia y concientización seguirán siendo una prioridad.
3: Prefieren vender parcelas para pagar estudios. Padres en El Carrizo alejan a sus hijos del trabajo agrícola. La crisis agrícola en la región es la principal razón de la desaparición del trabajo infantil en los campos del Valle del Carrizo, reportó el líder triguero Baltasar Hernández. Explicó que este fenómeno solía asociarse principalmente a las temporadas de siembra de hortalizas, pero durante el ciclo actual no se detectó presencia de menores en las labores del campo debido a las difíciles condiciones en que se encuentra el gremio.
4: Ya no se mira, antes se miraba mucho en la cuestión de hortalizas, en los tomatillos, en la legumbre, lo que es la legumbre, el chile, todo eso, ahí se miraban, el ejote, la calabaza, pero ya no, como ya la agricultura prácticamente se está terminando, pues ya no hay ni qué sembrar. Por un lado no tenemos agua, por otro no tenemos malos climas, malos precios, entonces ya prácticamente ya está el campo casi abandonado. Mira, más tierras ociosas que sembrar.
3: El dirigente señaló además una mayor conciencia familiar para priorizar la escuela. Mencionó que hoy en día muchos padres prefieren vender sus parcelas para costear los estudios de sus hijos.
4: Esa es una inercia natural por falta de que... Pues los padres también ya evolucionaron respecto a eso. Ya miraron que que enterrar un hijo a que trabaja el diario, pues saben que no tiene ningún futuro. Entonces todos los padres están haciendo el esfuerzo para que sus hijos se preparen y puedan tener una mejor vida.
3: Finalmente, Baltasar Hernández recordó que en años anteriores, cuando se detectaba a menores laborando, el papel de los líderes agrícolas consistía en acercarse a las familias para hacer conciencia sobre la importancia de la educación para el futuro de los jóvenes.
5: Para Viva la Noticia, informa Claudia Araujo.
6: Para Viva la Noticia, informa Bernardo Hurtado.
7: Para Viva la Noticia, informa Irene González.
8: Para Viva la Noticia, Álvaro Sandoval.
3: Informó para Viva la Noticia, Briseida Villarreal.
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6: 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Aquí tiene el reporte especial de esta semana con este tema tan importante que es necesario que se siga abogando a beneficio de las infancias. 8:44 a.m, es momento de pasar a la información de los deportes con nuestro compañero Charlie Calderón. Charlie, muy buenos días.
10: Hola, ¿qué tal? Soy Charlie Calderón y bienvenidos a otro segmento deportivo con la información más importante del momento. Hoy tenemos una jornada cargada de noticias que están dando de qué hablar en todo el mundo. El futuro del Real Madrid tras sus elecciones presidenciales, los amistosos internacionales rumbo al Mundial que comienzan a marcar tendencias, la emotiva despedida de Jonathan Dos Santos del América y toda la intensidad de una de las finales de la NBA que están sacando chispas. Sin más preámbulos, comencemos. Real Madrid vivió una jornada histórica este fin de semana con las elecciones presidenciales que definirán el rumbo de una de las instituciones más poderosas y exitosas del fútbol mundial, si no es que del deporte en general. Desde temprana hora, miles de socios acudieron a la ciudad del Real Madrid para participar en un proceso que mantuvo la atención de todo el madridismo. Las votaciones comenzaron a las 0900 horas de la mañana en el pabellón de baloncesto, el Valdebebas, donde Florentino Pérez fue uno de los primeros que emitió su voto. El actual mandatario recibió el respaldo de una gran cantidad de aficionados que se dieron cita para acompañarlo en una jornada que muchos calificaron como decisiva para el futuro del club. Por otro lado, Enrique Riquelme, principal opositor en estas elecciones, aseguró que el proceso representaba mucho más que una simple elección presidencial. El empresario español calificó la jornada como uno de los auténticos referéndum sobre el presente y el futuro de la institución, asegurando que el madridismo debía valorar nuevas propuestas para seguir compitiendo al máximo nivel de Europa y el mundo. La participación fue creciendo conforme avanzaba el día. A las 17 horas se habían contabilizado más de 23.000 votos, reflejando un importante interés de los socios por formar parte de una decisión trascendental para el club merengue. El Real Madrid no solo se juega su presidencia, se juega la continuidad de un proyecto que ha conquistado Europa en múltiples ocasiones y que busca mantenerse como la referencia del Mundial del Fútbol. La expectativa es enorme porque cualquier decisión que se tomara en el Santiago Bernabéu tiene repercusiones globales. El gigante blanco vuelve a demostrar que cada uno de sus movimientos genera atención en todos los rincones del planeta. Al final, quien se impuso fue la historia. El Florentino Pérez, con un porcentaje de votos del 65%, le gana a Enrique Riquelme con 35%. Sin duda, Florentino Pérez, una vez más, vuelve a ganar no solo una votación, sino el mismo futuro del Madrid. Un proyecto que lo ha sostenido mucho tiempo en el Madrid y que sin duda ha sido muy, pero muy exitoso. Continuando con el fútbol internacional, las selecciones continúan afinando detalles rumbo a la Copa del Mundo y los partidos amistosos internacionales han comenzado a ofrecer señales importantes sobre el nivel que presentarán varias de las potencias futbolísticas en la máxima cita del balompié. Francia volvió a demostrar por qué es considerado una de las principales candidatas al título mundialista al imponerse con autoridad 3-1 a Irlanda. El conjunto

0: Francés mostró profundidad en la plantilla, velocidad en ataque y una gran capacidad para resolver momentos complicados del encuentro. Mientras tanto, Países Bajos consiguió una valiosa victoria por marcador de 2-1 sobre Uzbekistán. Aunque el resultado fue ajustado, los neerlandeses mostraron orden táctico y la capacidad de mostrar el ritmo del partido cuando fue necesario. La naranja mecánica continúa creciendo y busca llegar en su mejor versión al Mundial. Por su parte, España se presentó en territorio mexicano y enfrentó a la selección de Perú en la ciudad de Puebla. La Furia Roja se llevó el triunfo 3-1 en un encuentro donde el dominio del balón y la precisión de los pases volvieron a ser sus principales armas. Los amistosos son mucho más que simples partidos de preparación. Son exámenes finales antes del Mundial, donde cada error cuenta, cada minuto se analiza y cada entrenador comienza a definir quiénes serán sus hombres de confianza para buscar la gloria internacional. Ahora vamos con una noticia importante del fútbol nacional. Se sigue cerrando una época dorada en el América. Jonathan Dos Santos, uno de los líderes referentes y capitanes del tricampeonato azulcrema, ha puesto punto final a su etapa con las Águilas tras concluir un contrato con la institución. La salida de Jonathan representa mucho más que la despedida de un futbolista. Se trata de uno de los jugadores que mejor entendió la identidad americanista durante los últimos años, convirtiéndose en una pieza fundamental dentro y fuera de la cancha. Su liderazgo, experiencia y compromiso fueron claves para construir uno de los ciclos más exitosos en la historia reciente de este club. Durante 9 torneos defendió la camiseta azulcrema y fue parte esencial de un grupo que logró marcar época. Tras su salida de figuras importantes como Richard Sánchez y Diego Valdés, ahora es Jonathan quien dice adiós a una generación que quedará grabada para siempre en la memoria de los aficionados. A través de sus redes sociales, el América le dedicó un emotivo mensaje calificándolo como un ícono de la institución. El club agradeció su entrega, profesionalismo y amor por los colores, reconociendo que se marcha como tricampeón, capitán y símbolo de una de las etapas más exitosas de la organización. La reconstrucción del América para la apertura 2026 continúa. Primero la salida de André Jardine, ahora la despedida de Jonathan Dos Santos. Poco a poco se cierra un capítulo histórico y comienza una nueva era cargada de retos, presión y enormes expectativas para el conjunto azulcrema. Ya para cerrar, vámonos con noticias de la NBA. Las finales siguen regalando emociones de principio a fin y los Spurs dieron un golpe de autoridad en Nueva York al imponerse 115-111 sobre los Knicks en un auténtico partido de alarido que se definió en los últimos instantes. La gran figura de la noche, sin duda, Víctor Wembanyama, quien volvió a demostrar por qué es considerado uno de los mejores y más dominantes del baloncesto actualmente. El francés terminó con 32 puntos y apareció en los momentos más importantes para conducir a San Antonio hacia una victoria que puede marcar el rumbo de la serie. Los Knicks lucharon hasta el último segundo, impulsados por una brillante actuación también de Jalen Brunson, quien también registró 32 unidades. Sin embargo, el esfuerzo individual no fue suficiente para contener el juego colectivo de los Spurs. Encontraron respuestas en ambos lados de la cancha y ejecutaron mejor en los momentos de máxima tensión. Con esta victoria, los Spurs enviaron un mensaje contundente que están listos para pelear por el campeonato. Y cuando Víctor Wembanyama juega a este nivel, cualquier rival sabe que está enfrentando a una auténtica fuerza de la naturaleza dentro de la duela. Y así cerramos de este recorrido por lo más destacado del deporte. Movimientos importantes en el fútbol internacional, cambios que marcan el inicio de nuevas etapas y una NBA que sigue regalándonos partidos espectaculares. Gracias por acompañarnos. Yo soy Charly Calderón para Viva la Noticia.
1: Muchas gracias, Charly, por habernos compartido esta información. Recordándoles, pueden encontrarla en nuestro portal vivalanoticia.mx. Ahora es momento de pasar a Chismecito Time, la sección de los espectáculos, con nuestra compañera Claudia Araujo.

te vamos a traer lo mejor de lo mejor, desde el espectáculo, el entretenimiento y también del mundo del chismecito. Belinda llega a Pixar, la cantante será la villana de Toy Story 5. Belinda sorprendió a sus fans al confirmar que se suma al elenco de doblaje de Toy Story 5. La cantante dará voz a Lilipad, una tableta electrónica que será gran villana de esta nueva entrega de Pixar. La artista compartió la noticia desde los estudios Pixar en San Francisco y adelantó que su personaje pondrá en aprietos a Woody, Buzz y el resto de los juguetes en una historia que enfrentará la nostalgia de los juguetes tradicionales con la tecnología. Pero Belinda no será la única celebridad invitada. Bad Bunny prestará su voz a un misterioso juguete llamado Pizza con lentes de sol, mientras que Bizarrap debutará como actor de doblaje con el personaje de Santa de Jardín. La película llegará a los cines el próximo 18 de junio y promete ser una de las entregas más comentadas de la saga. Mario Besares reacciona al nuevo documental de Paco Stanley. Ojalá tenga pruebas reales. El nuevo documental, Testigos, la verdad tiene voz, volvió a encender la conversación sobre el asesinato de Paco Stanley al asegurar que revela quién ordenó el crimen y quién habría sido el autor material. Ante la polémica, Mario Besares rompió el silencio y aseguró que él y Paola Durante están completamente exonerados del caso. Sin embargo, dijo esperar que las revelaciones presentadas en la producción sean reales y puedan llegar hasta la fiscalía. Ojalá sea prueba fehaciente y totalmente verídica, comentó el conductor en entrevista para Ventaneando. A 27 años del asesinato de Stanley, Besares considera que el caso sigue sin resolverse por completo y espera que este documental aporte información que finalmente ayude a esclarecer lo ocurrido. Explota la guerra en las perdidas. Paola Suárez llama hipócrita a Kimberly. La amistad entre Paola Suárez y Kimberly, la más preciosa, parece haber llegado a su fin. Durante un encuentro con la prensa, la Patas arremetió contra su excompañera y la acusó de ser una persona hipócrita. Según Paola, el conflicto comenzó tras el accidente que sufrió en Guanajuato, cuando Kimberly declaró públicamente que ella manejaba bajo los efectos del alcohol. La influencer aseguró que mientras le enviaba mensajes de apoyo en privado, hablaba mal de ella frente a los medios. Además, Paola reveló que Kimberly habría sido separada de la agencia que la representaba por presuntos problemas internos. Sin intención de reconciliarse, lanzó una contundente advertencia: no me gusta hablarle a gente hipócrita. Las declaraciones encendieron las redes sociales y dejaron en duda si la ruptura dentro del clan de las perdidas es definitiva. Pepe Aguilar cambia de opinión sobre Peso Pluma y los corridos tumbados. Es una evolución perrísima. Pepe Aguilar sorprendió al mostrar una postura muy distinta sobre los corridos tumbados, género que en el pasado criticó. Ahora el cantante reconoció el impacto de artistas como Peso Pluma y aseguró que han aportado una importante evolución musical. Durante la promoción de su disco, Homenaje a Antonio Aguilar, Pepe admitió que incluso le hubiera gustado invitar a Peso Pluma al proyecto, aunque confesó que simplemente no se le ocurrió. Te podrá gustar o no, pero es inevitable ver lo que estos jóvenes han aportado. Es una evolución perrísima, declaró. Las palabras del intérprete llamaron la atención porque llegó después de años de distancia con el movimiento de los corridos tumbados y tras compartir escenario recientemente con Peso Pluma en Estados Unidos.

0: Ahí tiene la sección de los espectáculos que ya sabe, puede encontrarlos también en nuestras redes sociales. Y es así que siendo las 8:57 a.m, llegamos al final de este espacio informativo matutino, agradeciéndoles su tiempo y disposición. Enrique, nos vamos.
1: Nos vamos, mi estimado Bernardo, muchas gracias a usted por el favor de su atención, a nombre de todo este equipo de profesionales de la comunicación, la radiodifusión, el periodismo y las redes sociales. Enrique Gil Vargas le agradece el favor de su atención. Él le invita.

0: para que en punto de la una tarde acompañe a Bernardo Hurtado y Claudia Araujo en Viva la Noticia Vespertino, y por supuesto en punto a las 6 de la tarde nos acompañe en La Revuelta y Media. Muchas gracias, que tenga usted un excelente día.
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1: ¡DiCaprio, mano! ¡DiCaprio!
2: ¡Órale!
1: ¡Ay, tan a gusto que estaba! ¡Mira nomás!
2: Bueno, ¡chinte, güey! ¡Vente para acá, comadre! ¡Vente para acá!
1: ¡Vaya para allá!
2: Bueno, hay que quitar el micrófono. Bueno. Pero bueno, ahí mero, comadre.
3: Ya llegó la idea, comadre.
2: Llegó.
3: Nunca madruga, comadre.
2: Tempranísimo.
3: Nunca madruga. En su vida la idea se levanta tan temprano.
2: Es una cosa, que nuestra amiga Aide de la Fuente todos los días se levanta temprano, fíjate, a escuchar la mañanera.
1: Fíjate, Miguel Chiva, trae una pestaña así, la otra no. Mira, aquí, bájate los lentes, hija, bájate los lentes, por favor. Mira,
2: no,
3: Kendall, voy a practicar mi inglés, comadre.
1: Kendall,
3: good morning. Welcome to pasta salada and breakfast, very good, all right.
2: Give me money, give me money, money.
3: Qué bola.
2: Comadre, aquí tenemos al Rápido y Furioso,
3: Rápido y Jarioso.
2: La reencarnación de Paul Walker.
3: Paul Walker. Paul Walker.
1: Buenos días, buenos días.
2: En inglés, estúpido.
1: Ah, what's your way?
2: Ah, bueno, no te pongas grosero.
1: Oye, ¿cómo andamos? La mala vista que tenemos.
3: Échame una piedra para andar.
1: Me siento como la chorcha, güey.
3: Ay, no, comadre.
1: Ah, no. No podemos decir nada.
2: Bueno, queremos decir que la chorcha ganó un reconocimiento.
1: Hay que felicitarlos.
3: Fue comprado, comadre.
2: ¿Por qué?
3: Fue comprado.
2: ¿Con qué?
3: Con la Susana Casadero.
2: No. 23 años de
3: es que no lo aguanto, hijo de la Susana. Le digo, para nada se lo puedes andar.
2: Iban como 22 más o menos. 22.
1: Oye, esta ira. Mira,
2: pero han pasado los mismos.
4: Hola,
2: los
4: mismos. Hola, buenos días. Es la Yuli.
1: Mira la Yuli.
4: Ese vato. Ven, salúdame. Dale un beso al que te dio. Dale un beso al que te dio la vida, ven. Ven, anda, simple.
2: Acuérdese que
4: venga, ven para saludar a un buen amigo.
3: Deja estrecho la mano de todo un hombre, comadre.
2: Saluda al que te vio nacer. Al que te dio la vida. Un besito para que te dio la vida.
3: Mira, voy a cerrar los ojos. Mira, haz de cuenta que estoy hablando al King Kong.
2: Épale, bueno, mira, Yuli.
5: Oye, hasta pareces mexicano con esa playera.
3: ¿Cómo estás, Yuli?
5: Estoy
3: pura cureza, que es de cariño.
5: Yo sé que son puras mentiras las que cuentas. La gente ya te conoce, además.
3: ¿Cómo estás, hija?
5: Muy bien, aquí.
3: Anda haciendo por otro lado.
5: El mejor noticiero, RI Noticias.
3: ¡Ah, perra!
1: Saludos a todos los colegas. Estamos aquí en Jaiba, Pata Salada, Zona Dorada.
6: Gusto en verte.
1: Es un desayuno a todos por el tema de la libertad.
3: ¡Mira, mira! ¡Espérate! ¿Dónde vas? ¡Beso! ¡Beso! ¡Beso!
2: ¡Qué gusto le dio!
3: ¡Ya ve qué gusto le dio!
2: ¿Cómo
3: estás,
2: Felipe? ¿Cómo estás, Felipe? Creo que sí, estamos
3: Felipe Osuno.
2: Nada más y nada menos con ustedes.
3: Una celebridad.
2: Una celebridad. Una persona que todos checamos para confirmar los chismes.
1: Sí, sí.
2: Cuando pasó los capibaras, lo checamos con él. Pero alguien le dio mucho gusto recibirlo aquí. Alberto DiCaprio, ¿qué? Quiero que tú presentes a quién tenemos, a esta celebridad que tenemos aquí.
1: Lo que pasa es que ya está divorciado del Popín.
2: Fuertes declaraciones que ni al caso.
3: A ver, hey.
2: Bueno, ¿quién es?
7: Nada que ver.
2: Preséntalo, güey.
3: No.
1: Estuvo conduciendo.
2: ¡Ah, que lo presente, güey!
1: Espérate, estuvo conduciendo en cada año el carnaval.
3: Tanto que hablas de él, eres bien perro hipócrita, güey.
2: Hipócrita.
3: Sí.
2: Tenemos aquí a nuestro amigo Felipe Osuna.
3: Felipito, ¿cómo estás, hijo?
2: Osuna, ¿cómo estás?
7: Muy bien, qué gusto saludarlos. ¿Cómo están?
2: Como siempre, nos da mucho gusto saludarte. Alberto DiCaprio le dio un gustazo, se paró, te dio. Casi le da un beso. Qué bueno que le sacaste la vuelta, Felipe.
7: Sí.
2: Qué bueno que le sacaste la vuelta. ¿Cómo estás, Felipe?
7: Muy bien, gracias.

0: gracias a Dios, aquí llegando a desayunar.
1: Vamos a desayunar todos, efectivamente. Sí. Comadre, ¿qué te parece a ti?
2: Pero nosotros no estamos invitados. Nosotros estamos invitados.
0: ¿Dónde está el cabroncito?
1: ¿Dónde crees que está, güey?
0: ¿Dónde? No sé.
1: En Cancún.
0: Ay, qué bueno, se lo merece.
3: En Cancún.
0: Se lo merece.
1: Con 40 años de servicio.
4: Dice que solo.
1: 55 días de vacaciones.
0: Se lo merece, la
1: claro
0: verdad.
1: Que sí,
3: pues claro. Oye, Felipe.
1: Claro que
3: ¿tú
1: sí,
3: crees que sabrositas en Cancún solo?
0: No sé, yo no opino de esas cosas.
3: Que si tú crees.
0: No creo nada.
1: Mi opinión no vale.
0: Entonces, bueno, qué gusto saludarlos.
1: Gracias, Felipe. Muchachos. Mucho. No,
0: yo no saco a flote
1: a nadie.
4: Solos.
0: A mí qué me importa.
1: Solos salen a flote, mira.
4: Oye, Felipe, ¿cómo te ha ido, güey?
0: Bien, gracias a Dios, trabajando muchísimo, para arriba y para abajo, y bien, muy bien, muy, muy bien.
4: Eres una personalidad del medio de muchos años ya, una persona que reconocida en el ámbito nacional, no nomás local.
0: Gracias.
4: Y qué gusto saludarte, amigo, qué gusto ver a gente que le ha ido bien en la vida.
0: No, hombre, pues seguimos trabajando mucho. Yo creo que este negocio es eso, trabajar, trabajar, trabajar y no cansarse nunca. Ustedes también son apasionados de lo que hacen, en este caso la radio. Y bueno, pues ojalá que nunca muera la radio, no, para que siga siendo este medio tan importante de comunicación. El año pasado estuve en España cuando fue el mega apagón, que se quedó sin luz todo el país.
1: Hostia, tío.
0: Y la radio fue la que sacó adelante el trabajo de informar qué era lo que estaba pasando, porque como medio análogo de comunicación, pues siguió estando operativo. Entonces, ojalá que nunca muera la radio, que nunca muera la RJ.
1: Así sea.
0: Que también es otro de los grandes medios de comunicación, no nada más de Mazatlán, sino de todo Sinaloa y del noroeste del país. Así que bueno, pues hay que seguir trabajando, ¿verdad? Eso es lo más importante. Qué gusto saludarlos.
1: Gracias, Felipe. Nada más para quedar claro que este amigo amarranavajas, hipócrita, sí, hipócrita, hablador,
0: sí, quiere, ya no le digas nada.
1: Quiere hacer una enemistad con Popín cuando no tienen nada que ver.
0: Nunca hemos
1: son amigos.
0: Sí, siempre hemos sido amigos.
1: No sea cizañoso, güey.
5: Estuvo conduciendo entre los dos en el carnaval.
1: Pero eso tú lo estás inventando, güey. Eso lo está inventando él, eso nunca ha pasado.
0: Ya no le digan nada a Alberto, por
1: ay,
0: favor.
1: ¡Ay, gordo!
5: Gracias, Felipe.
0: Gracias,
5: Felipe.
0: Saludarlo.
1: Gracias, Felipe.
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4: Oye, pura personalidad, comadre.
1: Siéntate, pues, mendigo gordo, por favor, por el amor de Dios.
4: Pura personalidad aquí, el pata salada.
1: Qué gordo. Qué gordo tan amarranavaja, ¿verdad? Se pasa de lanza. Oye, pero bueno, apriétale el micrófono al Ramiro, porque Ramiro.
4: ¿Cómo está, Ramiro?
1: Ramiro, dispénsanos, güey, dispénsanos porque se nos olvidó un poquito avisarte, pero lo bueno que tú resuelves de volada, hijo,
7: de volada,
1: de volada resuelve, hijo.
7: Que escuché el pedradón del Chiva, al cabo todos los días, 9:30, 9:40.
1: Yeah. ¿Yo? ¿Yo no dije nada?
5: Venga, tu rollo.
7: Ah, fue el Carlito.
1: Yo fui.
7: Perdón, Chiva.
1: Yo voy llegando, güey, yo también llegué tarde, güey.
7: Ah, bueno. Dije yo, ¿cómo me critiqué?
1: Esa piedra llevaba comba y le pegó a los dos.
7: Ah, era para dos, Carlitos, sí.
1: Fue una curva.
7: Rompiente.
1: No, aquí está tu amigo Ramiro.
7: No, aquí estamos.
1: Así se nos gracias, pasó a avisarle gracias. Porque hubo un cambio de último momento. ¿Qué dice?
5: Una curva silenciosa.
1: Este amigo se le brincó el track. ¿Qué está diciendo este amigo? No entiendo.
7: Una curva silenciosa. Dice.
1: Pero bueno, mira qué buena vista tenemos aquí.
7: Excelente, fenomenal. Y luego con muchas personalidades del medio. Amigos, eso es lo importante. Amigos. Conviviendo, platicando. Y haciendo como que trabajamos, mijo.
1: Sí, porque este es un trabajo que decimos, bueno, pues si alguien lo tiene que hacer, lo hacemos nosotros.
7: Se tiene que sacrificar
1: ahorita
7: uno.
1: Ahorita que llegó el mesero, ¿cómo se llama el mesero, Jesús?
8: Jesús Varela
1: dijo, le servimos unos aperitivos, ándale pues,
7: ¿quiénes terco somos nosotros para...?
1: Llega Michelle a servirnos un café. Oye. Gordo, llega Michelle a hacer unos café y este de volada, resbaladizo, cocolizo, este mío, mendigo, se le aventó a la muchacha luego.
4: ¡Ah, la Michelle!
7: No, DiCaprio, yo no, gordo. ¿Qué onda, pues? DiCaprio.
4: No, lo que me impresionó fue la velocidad.
5: Celoso ustedes, bole celoso.
1: Oh. Ay, celosico.
4: Disfruta tu último desayuno, ya
7: anda
4: me.
7: Bien anda bien agresivo, el prestado.
1: A ver, estamos a 9. Quedan 21 días.
4: 21 días para que te me vaya, gordo.
1: Alberto DiCaprio.
5: A él lo voy a correr porque siempre anda pidiendo.
7: Pero ayer en la parte, en la parte final del programa, ayer, calmadito, tranquilito, sí, seriecito. ¿Quién sabe por qué?
1: Ah, porque se lo pochallito.
7: No hablaba, a duras penas respiraba.
4: Cuando voy al radio, cuando yo entro al radio, porque a mí no me van a correr, voy a parar el carro enfrente de tu casa y te voy a pitar, gordo. Ya voy al radio, adiós.
1: Ahí te va, güey.
5: Mira, Oso fracasó en el programa del fútbol.
7: ¿Por qué? Fracasó.

0: Mira, estás a un mes de prueba, güey. Ya te quedan 21 días. Ya te corrió el jefe. Nomás falta que te corra el dueño y luego Diosito. Y Diosito y que te corra de la vida.
1: ¿Y qué le voy a preguntar?
0: Oye, bueno, pues le queremos decir a quién damos este desayuno, pues digamos, de medios.
2: Esto fue el Día de la Libertad de Expresión.
0: El Día de la Libertad de Expresión fue el día 7.
3: Ustedes le dijeron.
0: Cállate la boca, tú, inservible.
2: Amigo, te puedo cambiar el lugar, güey.
4: Sí, adelante.
0: Sí, por favor.
3: No.
0: No, por el anillo, güey. Sin albur. Es por el anillo, pero sin albur. Ahora sí.
4: ¿Qué estás diciendo,
0: pues? Me digo gordo.
4: ¡Uy! Se echó un pedo,
0: Se chupó un elefante.
4: Estamos en el pato salado, comer. ¿Qué pista tan padre está aquí?
0: Efectivamente, aquí tenemos. Mira, escuche nada más. El sonido del mar, efectivamente.
5: Ahora sí que no es el micro, soy yo.
4: Es la gaveta, la gaveta.
0: Y luego se escucha también un cangrejo. Ah, no, eso no hacen ruido.
3: Cajito playero.
2: DiCaprio, eso está bien.
4: ¿Se escuchó un cangrejo?
2: A ver, ¿cómo?
3: Cajito playero.
0: Este, güey.
2: Fíjate, ¿cómo te quiere el Chiva que quiere estar a un lado tuyo, DiCaprio? Sí. Hazte un lado, me dice,
4: Yo quiero comprar una madre de esa que trae el señor allá, buen detector de metales.
0: Es el sueño de mi esposa.
4: Yo siempre
0: te digo. Encontrase oro sin trabajar.
4: A gusto, dice.
5: Miguel, ¿ya se encontró el oro?
0: ¿Eh?
5: Y la señora ya se encontró el oro.
0: Lo que pasa es que yo soy zafiro. Muy difícil.
4: He vendido mucho.
0: Soy zafiro. Soy jade. No, hombre, bueno, aquí andamos.
2: Es el desayuno de los medios por el Día de la Libertad de Expresión.
0: Si mal no recuerdo, creo que fue el día 7, el Día de la Libertad de Expresión. Mi estimado Ramiro, no me dejarás mentir.
5: Comúnmente es el 6 de junio.
0: Entre 6 o 7, ¿verdad?
5: Sí, junio, efectivamente. Sí. Que se hacía una carrera también aquí en Mazatlán. No sé si nuestra amiga, sí la hizo. Nuestra amiga Susana Casadero, que es la que organizaba la carrera Libertad de Expresión, ahí en el kilómetro cero, ahí por donde está la UAS. Entonces, bueno, pues el día de hoy no se pudo en domingo, pero pues aquí se está realizando este desayuno. Con razón vemos a tantas personalidades del medio.
4: Roberto Tirado, el señor.
6: Y a Patricia también.
0: Y a nuestra amiga Ingrid, que fue la que prácticamente nos dio la invitación, ¿no? Así que Ingrid, ahorita vamos a platicar con ella, yo creo. Pero bueno, es bueno conocer estos lugares y es bueno también encontrarte a compañero, ¿no? Qué gusto te dio encontrar al Filipino Zuna.
4: Oye, ni yo no le había visto
0: ni a Hernán, saludos así.
4: No, es cierto. Yo no le había visto esa felicidad y esa elasticidad desde
0: se levantó
4: Juan Enrique.
0: ¿Cómo se levantó?
4: Desde el carnaval con el travesaño.
0: Ni a Chío.
4: Juan Enrique
0: siempre
4: es año.
5: Oye, o cuando se emocionó con el Quicho.
4: Con el Quicho también,
5: También viene emocionado. No,
3: ya le tengo entrado yo.
5: ¿A quién?
3: Al Quicho ya le tengo entrado.
0: Hacemos una apuesta, güey. Gordo, hacemos una apuesta, gordo. ¿A quién crees que corren primero? ¿A ti o al Quicho?
3: Al Quicho.
0: ¿Apostamos?
3: Sí.
0: 500 pesos.
3: Porque se lleva la camioneta sin permiso.
0: 500 pesos.
5: ¿Qué balcón eres, Ricardo? ¿Qué balcón eres, mijo?
4: Te voy a apostar todo un mes de sueldo. A que te corra a ti primero que a mí. Un mes.
0: Un mes de sueldo a cada uno.
4: Un mes de sueldo.
0: Arre.
4: ¿Vale? Trato hecho. Un mes.
3: No tengas miedo.
4: Un mes. Ahí está. Apostado.
5: Cerrado con el trato de mano.
4: Apostado. Que te corra a ti primero que a mí.
5: A ver, ahí está otra vez la prueba, Chiva.
0: Otra vez, vamos a repetirlo para
5: el apretón de mano entre caballeros para cerrar el trato.
2: Estoy apostando a Alberto Calvillo. Él dice que me van a correr a mí. Yo digo que lo van a correr a él. La primera persona que lo corran, ya sea él o yo, va a pagar todo el mes, permítame, todo el mes de sueldo al otro. ¿Trato hecho?
5: Oye, Chiva,
3: Chiva, me enteré.
0: A ver.
3: Lo corrían los vendedores de hecho porque
0: No, que rápidamente, acepta sí o no, rápido.
4: Pausa,
0: ¿sí o no?
4: Dale pues. Apuesto.
5: Y antes del recorte del salario, antes del recorte del salario.
0: Un mes de salario.
5: Recorte, que dice.
0: Un mes de salario.
4: Un mes de salario.
0: Si corre primero al Chiva,
4: yo te pago.
0: Él te va a pagar su salario.
4: Un mes.
0: Y si te corre a ti primero, tú le vas a pagar los 9,000 pesos que te pagan a ti.
4: Un mes. No, ya está.
5: Eso se va a hacer con la mano.
4: Ya está la mano.
0: Ya puede hacer la primera pausa. Bueno, la segunda pausa.
2: Es agua de los hijos.
0: De la remangada.
2: En el pata salada.
0: Ahí va pata salada.
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0: 3, 2, 1.
1: ¿Qué gusto le da al DiCaprio ver el nervioso una vez?
2: Sí,
3: que pasa es que le va a la América, por eso.
2: ¿Y qué le quiere decir a los de la América? Épale, no. Este grosero, igualado, marrano puerco. Oye, pues estamos bien a gusto. ¿Cómo estamos aquí en la calle Papata Salada? Qué gusto, qué chulada. Fíjate, ya nos sirvieron ahorita un cafecito, una chorreadita. Alberto DiCaprio se aventó dos cafés. ¿Cómo trae una miadera? Ya no tomes café, güey, ya no tomes café. Pero, mira, a gusto esta vista. Tenemos aquí las tres islas, mira al frente. Bueno, ¿qué quieres? ¿Por qué le quiero decir a David?
3: Que vi el Cruz Azulio.
2: Puro viejo le va en la Cruz Azul.
4: Por eso te va como te va en la vida, DiCaprio.
2: ¿Cómo le va en la vida?
3: ¿Cómo está, David? Saluda a la gente de la RJ, David.
4: Oye, saludos a la gente de la RJ, qué buena. Me da un montón de gusto verlos. Andan donde sea ustedes.
3: Donde hay gollete.
4: Donde hay gollete, ahí hay que estar. Bien aprendida la lección. Bien aprendida. Gusto saludarlos, muchachos. Siempre es un gusto, de verdad, que sigan los éxitos. Son los mejores.
2: Ay, ayer fue otra mesa y le dijo lo mismo.
4: Gracias, bye.
2: Gracias, David. Fíjate.
5: Oye, bien practicado ese speech, compadre.
2: Pero sí, próximamente vamos a lanzar un diplomado, cómo ser golletero y no morir en el intento.
3: No, y estamos para eso con nuestro amigo de aquí del restaurante, que está precioso. Una vista, compadre. De verdad, no le piden nada a Santorini, no le piden nada a otra playa, compadre, acuérdame.
5: Ibiza,
3: compadre. Ah, mi prima.
5: Hola, que trabaja
3: con nosotros. Ah, la Ibiza. Jesús, buenos días, gerente
6: del
3: restaurante Pata Salada, ¿cómo estás?
6: Así es, muy bien, mucho gusto aquí recibiéndolos con mucho gusto. Aquí el Día de la Libertad de Expresión festejamos el desayuno aquí de la calle Pata Salada, es una horada, el cual pues ya arrancamos desde ayer y estamos toda la semana, ¿no? Como le acaba de decir aquí el compañero, pues qué vista, imagínate. No, qué vista enfrente de las tres islas, correr un aire bien a gusto, no ocupan ni aire acondicionado. Fíjate, qué bonito.
2: Eso, a mí me da mucho gusto que también le tengan un día especial para la colonia Libertad de Expresión, ¿no? Porque, ¿por qué?
3: No, comadre, por los medios de comunicación, comadre.
2: Nos da mucho gusto. Y aquí hay varios compañeros que tenemos mucho que no veíamos, solo cuando digo gollete los vemos, pero nos da bastante gusto. Y otra cosa, tienen música en vivo y le dieron la pata de palo a Alberto DiCaprio. ¿Qué estamos romántica. Escuchando?
3: Sí, ahorita estoy escuchando de Pepe Aguilar.
2: Ahorita se enojó porque le dije esa canción de Agustín Lara. Es Rayleigh Barba, dice. Perdón. Bueno,
3: está también nuestra amiga Itzel. Buenos días.
7: ¿Cómo estás? Hola, ¿qué tal? Bien, muy bien. Pues bienvenidos aquí al grupo, al restaurante Pata Salada, Zona Dorada. Estamos iniciando con los desayunos. Qué fortuna que nos apadrinen en estos momentos. Iniciamos ayer, estamos con música en vivo de lunes a domingo a partir de las 8 de la mañana, disponible, la vista preciosa, instalaciones de alta calidad y bueno, pues aquí estamos.
3: Es que la comida, coméntalo, es característico los mariscos, la barra fría, la barra caliente, pero los desayunos es algo que están implementando. Pero así como está la comida caliente y fría, está el desayuno, comadre, bien bueno, comadre.
2: Sí, mira, lo que pasa es que hay que aprovechar esta vista que no lo tiene cualquier lugar. Y bueno, en este caso, la Jaiba Pata Salada, Zona Dorada, lo tiene. Qué bueno que nos invitan. Bueno, aparte de lo que estamos diciendo de broma, obviamente nos da gusto pasar un momento agradable aquí. Y ya sabe, donde está el gringo Pata Salada, es que hay calidad. Donde está el gringo, el amigo Kendall, quiere decir que hay calidad. Así que bueno, pues entonces nosotros también hacemos la invitación para que se dé cuenta y conozca esta opción, que es muy buena opción para desayunos. ¿A partir de qué horas, Jesús, están sirviendo los desayunos?
6: Estamos a partir de las 8 de la mañana hasta las 12 del mediodía. ¿Sale?
3: Eventos, cumpleaños, pedidas de mano, revelación de sexo.
6: Todo se celebra ahorita, ¿no? Ahora sí que hasta primera comunión, de sí, todo, sí, sí. Pues.
3: Porque la mañana puede ser a misa a las 8 o 9 y te puede venir a desayunar aquí.
2: Por ejemplo, si quiere hacer una revelación de sexo porque su hijo es Terian, pero también no puede venir aquí.
6: De todo.
3: Y aparte, todos los días, de lunes a viernes, ¿sí?
7: 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Y sí, todo tipo de eventos. Hemos tenido aquí bodas, bautizos, primeras comuniones. pedidas de mano, de todo, porque también tenemos la opción de la playa. Entonces, la verdad es que está muy completo el lugar.
3: O sea, la gente que viene turismo o locales pueden ir a la playa y estarse comiendo los mariscos a la orilla del mar.
6: Sí, sí.
3: Es más, hasta mojado te lo pide comer el
2: mar. Es lo que iba a preguntar, mira, porque abajo hay unas mesas, es también parte del lugar.
6: Sí, así es. Todas las mesas de este área, mira, si te fijas, es un espacio muy grande, casi todo lo que es el perímetro precio del restaurante lo tenemos también con mesas y
3: es
6: sillas.
3: Es muy grande, ¿no? Es muy grande.
6: Así es, y recalcar que no se cobra, pues, o sea, es totalmente...
3: Órale.
6: Sí,
3: consumo nada más.
6: Solamente con el consumo.
3: ¿Quieres con tu familia? Pides un... Comadre, ¿me trajo un ceviche ahí, comadre?
2: Sí, un pescadito frito, a lo mejor un cevichito, algo.
3: Para la suerte, un aguachile bien cargado, comadre.
2: Con puro chile.
3: Habanero, chipitín, chile serrano, chile de árbol para que se sienta.
2: O como le gusta el aguachile a Alberto DiCaprio.
3: ¿Cómo, comadre?
2: Sin agua.
3: ¡Ah! Itzel, de desayunos, ¿cuál es tu favorito?
7: Ay, el que están consumiendo, el desayuno pata salada, la verdad es un omelette con camarones, con una salsita especial de la casa, la verdad está muy bueno.
3: Ya se me hizo para la boca, comadre. Oye, y el café, tú sabes que yo soy cafetolólogo de profesión. Qué bueno está el café de Jesús.
6: Sí, la verdad que sí, mira, es un café, yo siempre he dicho que el café tiene que ser caliente y suficiente, y eso es importantísimo para que un café sea bueno. Entonces, qué bueno que les haya gustado, sí, es parte de nosotros que nos caracteriza también.
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2: 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Alberto DiCaprio, que es un experto en café. De hecho, empezó con las talegas del café, así. Primero empezó con lo primero y luego con el café. Pero, ¿tú qué opinas de este café que te has tomado dos tazas?
0: No, estuvo bien. Yo quiero otro.
7: Ahorita te lo mandamos.
2: Y dejamos lo más mejor en esta sección, lo más mejor con Alberto DiCaprio. ¿Qué le quieres preguntar aquí a Jesús y a Itzel?
0: Aquí está bien, yo creo que está bien, si es el desayuno.
2: ¿Estás seguro o no estás seguro?
0: Sí.
2: ¿Crees o no crees?
0: Ya, se me tojó unos chilaquiles buenos, fíjate.
2: Pero eso no, te van a dar lo que ellos quieran. Ahorita, porque queremos promocionar unos platillos, no lo que tú quieras, güey.
0: No, porque lo que pide el cliente, señor.
2: ¿Cómo va esa canción que está sonando?
0: Desde la quita.
2: ¿La vas a cantar, sí o no?
0: Ahí sale. No, no, me regresa.
2: Ahora está en portugués, ¿verdad? Pues si no le entiende, ay, no es cierto.
3: Jesús, Itzel, muchísimas gracias por la invitación. Gracias por albergar este desayuno de medios, porque debe redes sociales, claro. Periódico, televisión, prensa en general. Muchas gracias por este desayuno que está delicioso. ¿Y algo más que desean agregar ustedes?
6: Pues mira, y a mi parte invitarlos a que conozcan lo que es este paraíso, yo lo llamo así porque ¿sí? Pues está muy bonito. Déjenos, dense la oportunidad de conocer el desayuno, como le decía el compañero, los mariscos son muy tradicionales, pero también queremos demostrar que en el tema del desayuno somos muy fuertes, ¿eh? Ustedes van a probar ahorita los platillos y pues ustedes me van a decir ahorita el siguiente espacio si les gustó o no les gustó.
3: Tenemos compromiso con Jesús.
2: Ándale, Jesús, ándale, pues terco.
0: ¿Puedo venir solo para mi cumpleaños?
3: No.
2: ¿Qué perro eres?
3: ¿Para no invitar a tu mamá y a tu hermano, verdad? ¿Para no pagarle, verdad? No,
2: yo te invito mejor el 14 de febrero.
0: No, el 14 de febrero, no.
2: Como él fue concebido el 14 de febrero, odia el 14 de febrero. Pero eso es otra cosa. Bueno, mira, vamos a decir, hay gente muy terca la que nos está escuchando. No lo vamos a invitar, los vamos a retar. Lo retamos a que venga, a que se pase un momento agradable y usted nos va a decir después, ay, que la neta sí valió la pena, ¿no? Venga, para acá lo invitamos. ¿Cómo le podemos decir, Jesús, la manera más fácil para llegar aquí a la Jaiba Patas de la Zona Dorada?
6: Pues mira, estamos en el puro centro de la Zona Dorada, el puro corazón, perdón, enfrente del Museo de Concha.
2: Ahí está una tienda de una ranita que vende ropa. Ven, atrás estamos, ¿sí? Por ahí está la entrada, ¿no?
3: Por el callejón muy fácil de llegar. Y la verdad que caminar por la arena ya de hecho para llegar aquí te sientes así como que ya estás en otro ambiente, comadre.
2: Sí, se siente la brisa.
3: No es lo tradicional.
2: ¿Se siente la brisa?
3: Ah, se siente
2: el brisa. Por la calle de la sirena, ¿verdad? Ah, no, es otra cosa.
0: La canción de la sirena.
2: ¿Cómo va? ¿Cómo dice?
0: ¿Cómo dice?
2: ¿Cómo dice la canción esa?
0: Sirena.
2: Lo bueno que trae segunda voz, porque si no, la arma. Gracias, Itzel. Gracias, Jesús.
7: Gracias.
2: Aquí vamos a continuar. Queremos decirle que estamos aquí en la Jaiba Pata Salada, Zona Dorada. Nosotros somos los hijos de la remagada. Nos regresamos. Qué buena la recota.
8: Gracias, Itzel.
7: Muchas gracias.
8: Teléfono en cabina 981-3951. Escuchas.

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0: DiCaprio, ¿estás ocupado?
1: No, no estoy ocupado.
2: Bailamos.
3: Báilale, cántale, DiCaprio. Esta cosa sigue dando toques sin albur. Qué bárbaro.
0: ¿Qué tiene, pues, hijo?
3: Traigo mucha energía,
0: anillo. Sin albur.
4: Como si fuera taza de café, ya lo agarré y me miro, güey.
3: Ustedes observen, prefiero no tener el toque.
0: Ya mi doña Florinda agarra así la taza.
1: Y don Ramón.
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1: ¿Eres tú, Marumo?
3: ¡Ah! ¡Volvió el Marumo! ¡Marumo!
0: Marumo pelón.
3: Mira, vampiro.
6: Vamos a empezar. Vampiro.
3: Auténticamente, a la yugular, chiva.
6: César, ¿no? César.
0: Bueno, los dos se llaman César. Comadre, dale cuenta que le echaste limón en la cortada.
3: ¿Sabes qué hiciste? Se le cayó el pelo.
0: Le echaste limón en la cola, de cuenta. 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
0: Oye, Michelle, ¿qué tal?
3: Buenos días.
0: ¿Cómo estás? Buenos días.
7: Bien, todo bien.
0: Michelle, dice Michelle,
1: te tengo dos preguntas.
0: Échale.
7: Dígame. Michelle, primera pregunta, ¿de cuánta edad crees que tiene este señor que está aquí?
8: Sí, ya empezamos mal.
0: Si le adivinas, te va a dejar una buena propina.
8: 65.
0: ¡Eso, bien! ¡Michelle! ¡Bien, Michelle!
6: No, no, no. Oye, y eso que le cayó bien, ¿eh? Por eso.
0: Tiene 49.
8: ¿Por qué?
0: Está bien correteado.
8: ¿Trabaja mucho o ya está
6: correteado? ¡No, hombre! ¡Le pagan diokis!
0: ¡Pero lo dudo! Pues yo quiero uno.
9: ¿Cinco?
0: Él no, él está en el café.
6: No, ya.
0: Cuatro.
6: Arre, pues. Ándale, pues. Gracias.
0: Gracias, Michelle.
7: Pues ya nos vamos, bueno, gracias.
0: Ya nos vamos.
7: No.
0: Ay, qué gusto se la pasó uno aquí, ¿eh? Qué gusto se la pasó uno aquí. A ver, ¿esa de quién es? Échale.
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7: Jefe, la última.
0: Jefe, lo estamos entrenando bien. Hacer enlaces en la calle, lo estamos entrenando bien.
7: Adelante. La versión 499.
0: Yo te agarro el micrófono. 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
0: Patos, señores oficiales de la RJ.
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0: Saludos, Lucy. Oye,
7: ahí volteé para acá y que llegó.
0: No, ojalá. Queremos decirle que llegamos a la sección seria de los hijos de la remangada.
7: La que le da de comer a toda la empresa.
0: Todo GPM. Le queremos decir.
6: A todo el gremio Chivas.
0: Es la que está facturando. Diría Shakira, facturando y no llorando. Oye, tenemos nada más y nada menos en la sección seria de los hijos de la remangada. Tú, pobre ingrato y desgraciado que le quedan 21 días en su trabajo. Tú, pobre ingrata sabandija que no le dio regalo adecuado, mamá. Tú. Que me estás escuchando, que se alebresta con las mujeres en cuanto ve una mujer joven. Este momento es para ti. Ha llegado el momento serio con Ramiro, casos de la vida
6: real.
0: Historias 100% reales, no fake.
7: ¿Qué es la de nuestra carta? ¿Qué dice más o menos?
6: Así. Oh, qué alma. En canción. Este momento sufre. Necesita una luz.
7: A ver, no. Ponle más empeño, por favor.
0: ¿Quiere que jotee, güey?
7: ¿Cómo, a ver cómo Raúl?
6: Oh, no me sale. Ver, no me sale. Soy locutor, no actor. No me sale. A ver, DiCaprio, ¿cómo sería?
0: Ramiro, ese es el único punto así como para que ya te contraten. Es lo que Hernán, está el jefe así, mira, y para jotear le falta ese.
7: Ya para lo mío, puntualidad,
0: conocimiento,
7: presentación,
0: dicción, ambientación.
7: Amor a la camiseta.
0: Amor a la camiseta, puntualidad. Bueno, ahí está media.
6: Oh, Carlito Segundo.
0: Oye, no, ya casi está así. Pero la otra dice, jotear, ahí está blanco.
6: ¿Cómo le tengo que hacer, Miguel?
0: Fíjate, ¿cómo le tiene que hacer?
1: Así,
6: a ver.
1: Ey.
6: A ver, joteado.
1: Oh. Oh.
6: Oh.
1: Esta cartita no es para mí.
0: ¿A ti? nadie. Perro medio desgraciado come con dos chuchos solo vino, la mecazuela, perro, sabandija. Y lo que falta.
10: Buenos días.
0: Buenos días. Buenos días. Gracias, Michelle.
11: Buenos días.
10: Te vas a ir al cielo con
0: Michelle, todo y fuera. ¿Qué días casa, Michelle? Michelle, ¿qué día descansa, Michelle?
11: Al cielo con tú y la cafetera.
0: El viernes. No, mira, el día que descanse, te vas para la cabina, Michelle, con nosotros.
10: Sí. ¿Eres soltero o casada, Michelle?
0: No, mira, eso no importa.
10: Porque ¿tienes novio? Oye,
0: está como discriminación.

0: Oye, no le pregunte.
1: Espera, tira. Voltea a verme, mira. Mira. ¿Cómo te gustan los muchachos? Así físicamente. ¿Cómo lo describes?
2: Como señores de 60 años. ¿Sí?
0: Bueno, primeramente que sean muchachos.
1: A ver, ¿cómo lo describes?
3: Que sean muchachos.
1: Joven. ¿Tú eres muchacho?
4: Sí, joven.
1: ¿De qué edad?
2: DiCaprio, 1000% virgen.
4: Físicamente. Le eché el papel ahí.
2: DiCaprio.
0: Estúpido.
1: Oye. No, pero tiene papel.
0: Yo le quiero decir una cosa. Alberto DiCaprio es el muchacho, pero de los ojos tristes.
2: Hey, muchacho, tú, de los muchacho. Ojos.
0: Es panza otra. Guanda.
1: Oye, ya, Michelle, ya. ¿Cómo te gustan físicamente los muchachos?
3: Delgaditos.
1: Uy, ya valió madre, güey.
2: Hay que ver que nuestra amiga es delgadita, quiere una pareja delgadita.
1: Cayó Lau, gordito.
0: Cayó, madre, gordo, cayó Lau en el primer disparo.
4: Ay, yo tengo edad.
1: ¿De 60?
4: No,
0: dijo Michelle. Michelle, ya casi agarra la pensión de los viejitos, ¿eh? Te conviene. Te conviene.
2: Ah, pero ya lo van a correr también. Oh,
0: dice, okay. No importa porque yo trabajo, yo no soy falta que mantenga.
4: Yo no soy como otro.
2: Es de las mujeres que resuelve.
0: Gracias, Michelle. Gracias, Michelle, porque nos trajo aquí los juguitos ricos.
2: Ay,
0: rico,
2: se fue.
0: Rico.
2: Ya pedí más café. Ay, no.
0: Bueno, buenos días, muchachos.
1: Buenos días. Mucho gusto saludarlos, muchachos, que lean mi carta, gracias.
0: Como es un gusto.
1: Cuando usted la lea, lo voy a escuchar, todo el día lo escucho.
0: Claro que sí, gracias.
1: Me llamo Tony.
0: Tony. Antonio.
1: Antonio.
2: Es Pocho.
0: Bueno, puede ser Antonio o Antonia.
1: Trabajo actualmente en un bar.
0: Ajá.
1: Entro a las 5 o 6 de la tarde.
0: Puede ser mesero.
1: Y salgo a las 2 o 3 de la mañana. Y tiene, pues yo he pasado por malos momentos, mi esposa me engañó, me fue infiel, me separé. Y hace días conocí una señora.
0: Ajá.
1: Que no es de aquí, viene de Estados Unidos.
0: Oh, wow.
1: Y la señora va y todos los días quiere que yo la atienda y le lleve su copa, platica conmigo.
0: ¿Eres tú, Rubén?
1: La señora ya tiene cerca de 56 años.
0: Ah, ¿eres tú, Rubén?
2: Ya está comprometido, Rubén, ¿eh? Paréntesis.
1: Tony Rubén.
2: Hombre papa, comprometido.
0: Papa comprometida.
5: Sí, ya no puede más.
1: Y ella me dijo, oye, pues, ¿qué estás haciendo aquí? Me gusta cómo me atiende, me gusta cómo trabaja conmigo. ¿Por qué no te vas conmigo a Canadá?
0: Ah.
1: Y le intentamos algo, o sea, hay que salir, hay que conocernos.
0: Ah.
1: Ella me lleva 17 años.
0: ¿Qué tiene?
1: Y la verdad que me dice, mira, yo no tengo con quién compartir mi vida. Te ofrezco irte a Canadá conmigo, te consigo papeles. No vas a trabajar, pasa conmigo. Ocupo a alguien más que nada que me haga compañía.
0: Pegó un braguetazo de oro ese amigo.
1: Y la estoy pensando, amigo, pero aquí tengo a mi papá y a mi mamá enfermos y es lo que como que me detiene, pues.
0: Piensa lo mejor porque...
1: ¿Qué hago, muchachos?
0: Acuérdate, Tony, que económicamente te puede ir mejor.
2: Ahí te da mi número, dáselo a la señora.
1: ¡Épale! ¡Épale!
2: Ahí dáselo a la señora. Dáselo a la señora, dije.
1: 54 años, no está tan grande.
0: Por irme a Canadá.
2: Sí, oye, no pasa nada, efectivamente.
1: Me voy con ellos.
0: Vámonos.
2: Tú cuida a tus papás, Tony, te necesitan tus papás. Tu papá y tu mamá te necesitan.
0: Quédate aquí, yo me voy. Loco, de Ramiro. Uy.
2: Ah, es, bueno, algo muy humano, tiene que cuidar a los papás.
0: No, pero mira, yo lo que veo es que te puede mejorar la posición económica, digo, sin ser interesado, que prácticamente es un interés, ¿no? Pero así puedes ayudar a distancia a tus papás, mandar a la feria, a ver, alguien que los cuide.
1: Él tiene 40, no 37.
0: Una pregunta.
1: Años,
0: ¿tú te casarías
2: ¿y la dama cuánto
0: con una
2: tiene?
0: Persona? ¿Tú te casarías con una persona que tuviera 15 años más que tú, pero que ella te pagara todo, güey? Ya no tuvieras que trabajar ni preocuparte que te van a correr el mes que entra.
4: A ti los van a correr.
2: No, la pregunta,
0: Fíjate lo que estoy preguntando.
4: A ustedes.
0: Gordo, pon atención. Puede que me corras mañana o no, pero la pregunta
1: pero
0: es.
1: Pero tú estás primero.
0: Tú te van a correr el mes que entra. ¿Tú aceptarías una mujer 17 años más grande que tú, pero ella te mantiene, ella te pone casa, todo? ¿Aceptarías?
4: No, ¿cómo? ¿Cómo?
0: Ah, fíjate, pon atención.
2: Y capre en tu gordo, situación y te pone gordo, los moños, mijo.
0: Gordo.
4: Te
1: mantiene tu mamá, es una
2: así
1: mujer.
2: Así es, ella es una mujer.
1: ¿Te mantiene tu mamá?
0: A ver, la pregunta.
1: ¿Cómo no?
0: Espérame, pregunta. Gordo, pregunta.
1: Esa viejita de 90 ¡Gordo! Años.
0: Pregunta. ¿A ti no te gusta trabajar, güey?
4: No voy a trabajar.
0: Exactamente. ¿Por qué te haces el digno ahorita de que no quieres que te mantenga si es tu sueño, güey, que te mantenga la radio sin trabajar?
4: No.
0: Como le has estado robando a la radio 10 años.
2: Un sueño que ha vivido.
0: Sí. 6 años por lo menos de la pandemia para acá, le ha robado macizo a la radio.
1: Sacamos cuenta ayer y es un dineral que le ha robado a la radio.
2: Un automóvil prácticamente.
1: Un carro.
0: Un carro eléctrico, casi. Bueno, entonces, ahora sí. El consejo rápido, pues cásate ya, adiós.
1: Haz lo que quieras,
0: vamos a desayunar. Ya llegó la comida. hago la comida.
6: Para eso le pagaron envidia.
0: Estimado Tony, échale ganas. Yo creo que esa es una oportunidad para tu crecimiento. Dios por algo hace las cosas. Inténtalo, pruébalo. Te casas con la doñita canadiense, te arregla el papel y ya puedes venir cuando quieras. Échale ganas, Tony.
2: Así es, Tony. Mi respeto, mi amigo. Qué envidia, ¿eh? Qué bárbaro.
0: Ya sabes.
2: Y si no te interesa, Tony, ahí le pasas mi número a la canadiense.
0: Ahí va el bateador emergente, nuestro amigo Ramiro, ya sabe, porque Rubén ya está apartado.
2: Así es, ya.
0: Lo sentimos, Rubén.
6: Vamos a rezar con los hijos.
2: De la remangada.
0: La jaiba.
6: Pata salada.
7: Más de las cumbias originales, sus compas de Fuerza Régida y Grupo Frontera. Vuélvale a marcar, compa Carlos.

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1: Qué bárbaro, Rubén. No se puede, Rubén.
2: Ahora zancudo cuando le pica el DiCaprio.
1: Pura
2: panzota, mira.
1: Se le está sorteando el zancudo.
2: Ay, mira, quiero hasta seis.
1: El zancudo. No puedo.
2: Quiero ver aquí.
1: Lleno. ¿Qué te desayuno, hijo?
3: DiCaprio, pero ¿por qué no te gustas? ¿Por qué no comiste tomate?
4: Porque soy vegetariano.
3: Por eso.
2: Ahí te das cuenta cuando un niño está chiqueado. Sí. Cuando un niño está mal criado.
4: Yo no estoy chiqueado ahorita.
2: No, ¿por qué habla chiqueado?
4: Hey. No, estoy chiqueado.
2: Bueno, los niños chiqueados comen verduras, le sacan el tal sándwich, no come tortilla, no comen frijoles. Dale. Es un niño batalloso, ¿verdad? Remilgoso. Y
3: en un taquito, y lo está picadito con la cara.
2: Ah, bueno, porque ya no tiene dientes, por eso.
1: Pero esa madre, güey.
5: ¿Qué estás viendo?
2: Ah, en la vara, en varilla. 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
1: Venga para acá.
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2: 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Y como hoy es jueves. Oye, estoy diciendo mal día, tú no respondes.
4: Martes.
2: Esto, ya no resulta la quincena. Va rápidamente a la sección informativa con Alberto DiCaprio. La persona que noticia, la persona que estuvo en el periódico para saber de qué hablar con ustedes.
4: ¡Viva la gorda!
3: Mundial. Ya había desayunado el DiCaprio. El periódico ya es sucio, viene sucio de
1: café. Marrón mayonesa.
2: Ya viene. Que tú crees que es comida. Tiene la bolsa de atrás. Ya sabrás.
3: Mientras DiCaprio busca la tarea, hoy es el día del pato Donald. Lea todos los Donald. Hoy es el día de. No se le entiende nada, el pato Donald. Puede ser, pero no entiende tampoco el
2: DiCaprio.
3: ¡Ándale!
1: ¡Pato los dos!
3: Y se hacen patos.
1: Es cierto, otra vez ya tuviste un pato.
2: El pato coy.
1: Bueno,
3: Dale más clarito.
1: Para que está yendo el agua.
2: ¿Cómo se llama Rico McDonald's?
1: ¡Vamos
2: contigo, Alberto DiCaprio!
4: ¡Verdad! ¡Panche! ¡Otro y al otro!
2: El noticiero más famoso de Tomás Atlán.
6: Por el estado de presión, estamos aquí en
2: efectivamente. Pio
6: Noticias.
2: Adelante. Apoyando la bocina, está Juan, el locutor.
4: Dice.
2: Y ay, trae el mal del puerco porque.
3: Mesa, que más está
2: aplaudiendo con la noticia.
3: Toda la nota, DiCaprio, adelante.
1: Trabajando también.

0: Ya mesa, durmiendo.
1: Mesa, que más está
2: aplaudiendo. Poco la noticia.
1: Tú das la nota, DiCaprio, adelante.
0: ¿Estás trabajando? ¿También trabajas tú?
3: Gordo, estás a nada de perder la sección y de que Ramiro la peringue, ¿eh?
0: Sí. ¡Viva la gorda!
4: No, hombre, ya.
3: Ándale, pues.
4: Dice, la comunidad del norte más de Mazatlán.
3: Oh. Mazatlán. ¿Cómo decimos Mazatlán los hombres? Mazatlán.
1: Mazatlán.
3: ¿Cómo se dicen los hombres?
4: Mazatlán.
3: ¿Cómo dice el ojotito?
4: Mazatlán, Sinaloa.
1: Mazatlán.
3: Cúmpido.
4: Dice, protestan los proyectos de relleno de sanitario.
3: Ah, como los sanitarios que quería poner el sabrosito en el panteón.
4: Ah, no, exactamente. No, son las luces.
3: ¡Épale!
2: ¿Y lo Ramiro? ¿No te enojes, güey?
3: Sí, anda muy eléctrico.
2: Por eso te da toque, güey.
1: Desespera el DiCaprio, qué bárbaro.
3: Ramiro y sus eléctricos.
4: Dice, piden que busquen la
3: piden que si no le dan, piden huesos electrónicos.
4: Pedido de dónde manejar los derechos, dice la
1: alcaldesa. ¡Desechos! Úpido. Aprendiendo a leer con Alberto DiCaprio.
3: Échale, doña Cleta, échale. Sí,
4: desechos.
3: ¡Úpido! ¡Estamos en hecho!
5: ¡Aprende a hablar, güey! ¡Se reúnen los
4: inconformes de...
1: ¿Qué? ¿Inconformidades?
4: No, inconformes.
3: Aprende a hablar, güey.
6: ¡Eres un inútil!
1: Pensar que te quedan... únicamente
3: 21 días.
1: 21 días de que te larguen.
4: Ustedes lo van a correr.
3: Te hago una apuesta, güey.
0: Ya aposté 9,000 pesos, ¿eh?
3: Sí.
0: Ya aposté.
3: Si le doy.
0: No, ya apostamos, no te vas a rajar.
3: Gordo, si le doy el micrófono al Kendall que no habla español, güey, lee mejor la nota que tú, güey. Te lo aseguro.
4: ¿A que sí?
3: Sí. Ponte a trabajar porque te quedan 21 días.
1: Te vas, ángel mío.
3: 21 días para que Alberto DiCaprio se
1: estira. ¿Y en qué acabó la nota, radio. DiCaprio? DiCaprio y la nota, quiero saber qué termina.
3: Borro, le valió madre.
1: ¿Qué pasó con la nota? ¿Qué dijo la alcaldesa?
4: Dice, habitate de la Naval. Ah, sí, la
3: gordo,
4: Naval.
3: Gordo, no te quería decir por este desayuno porque ya te quedan 21 días, güey. Es tu despedida.
1: Era despedida, gordo.
3: Con este desayuno te despedimos, hijo de la radio.
4: Dice.
3: En paz descanses en tu casa.
1: Ruega por él.
4: Anabel, dice.
3: Anabel.
4: No.
1: La muñeca. Mamá.
4: Anabal.
0: Ah, la Naval.
3: Oye, Anabel ya quitaron ese programa viejísimo.
4: La Naval y la Anabel.
1: No, más reciente es la muñeca dice, poseída.
3: Rápido.
4: ¿Qué dice qué? Dice que
3: bueno, no sabes tú, menos yo, güey.
2: De Alete no la veo yo, comadre.
4: De Carrasco, de otras comunidades
3: Proteo.
4: Que según.
1: Muchas gracias, DiCaprio.
3: Este güey, el Proteus dice. Ya me ando sintiendo mal.
2: La prótata, la prótata.
3: Dice, habitantes de Laval y Potrero de Carrasco, güey. Estúpido.
1: Deporte. Dale un deporte a Ramiro para que vea cómo se aprende.
3: Wey,
1: a ver, deporte. Para que vea cómo se lee la noticia.
3: Cuando dijo Proteus. Bueno,
1: a ver, Ramiro. Vamos con la información. El eléctrico.
3: Un comunicador, una persona que sí sabe. De deporte.
1: Por cierto, la presidenta de la República, Claudia Sheinbaum, abandera al tricolor. Y Guillermo Ochoa fue el encargado de recibir la bandera.
0: Qué bonito, comadre. Qué bonito, ¿eh? ¡Aprendí!
1: En más noticias que tiene que ver con béisbol de Grandes Ligas, el sinaloense Andrés Muñoz llega a 10 salvamentos en esta campaña.
3: A ver, vamos a hacer una votación rápidamente en 699-81-3951. ¿Usted quiere que se quede en la sección de noticias Ramiro?
1: ¡Vote por Ramiro!
3: O que se quede Alberto DiCaprio. ¿Usted qué opina? A los primeros 5 votos de diferencia.
1: ¿Ramiro?
3: Se la damos.
1: Ramiro.
3: Ahí vamos, 3.
0: 5, ya ganamos.
1: Carlitos.
0: Ya ganamos.
3: Gracias, un gusto haberte acompañado estos 20 años.
0: ¿Quién nos esperamos para el día 30? Para el día 15 ya se puede ir.
3: Sí.
0: ¿Para qué esperamos 15?
1: No dejes para mañana lo que puedes hacer hoy.
0: Pollo que se va a pelar, que se va a ir remojando.
3: Le va a pasar como entre amiga Meche. Para el 15 tenemos para ti. No esperamos para el 30, el 15 no. ¡Vámonos!
0: Gracias, ¿dónde estamos, comadre?
3: En la calle Patas Saladas. Dorada, gracias a Jesús, a Itzel, gracias a Ingrid también, a todos los colegas, compañeros de medios, de portales, gracias siempre convivir con ustedes, es un gusto. Y pues ya lo sabe, donde hay Goyete, ahí están los hijos de la remangada.
1: De la remangada.
3: ¡Vámonos!
1: ¡Buenos días!
2: Rufino, ¿qué dice Rufino?
3: Rufino.

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3: El jugador de fútbol que hoy te contaré no era el mejor, ni era el más rápido, ni el más talentoso. Sin embargo, su historia encierra una lección profunda sobre la perseverancia, el amor y el propósito que puede cambiar tu forma de ver la vida. Quizás tú también te has sentido invisible en algún momento, has dado lo mejor de ti, pero nadie parece notarlo. Y esta historia te mostrará que incluso cuando nadie te ve, alguien sí lo hace. Un joven vivía solo con su padre y su relación no era común. Era especial, era profunda, llena de apoyo incondicional. Su papá siempre estaba ahí, incluso cuando nadie más lo estaba. Y desde pequeño este joven tenía un sueño, jugar fútbol. Aunque no destacaba físicamente ni tenía habilidades sobresalientes, su pasión era inquebrantable. No faltaba entrenamientos ni a partidos. Y en cada juego, sin importar el resultado, había alguien en las gradas, su papá. Y durante la secundaria, el joven fue conocido como el calentador de banca. Siempre estaba ahí, nunca jugaba. Y aunque otros lo ignoraban, su papá nunca lo hacía. Siempre tenía palabras de aliento para su hijo porque creía en él. Y cuando llegó a la universidad, el joven decidió intentar nuevamente entrar al equipo. Todos dudaban de que lo lograra, pero lo logró. Y el entrenador lo aceptó, no por su talento, sino por su actitud. Bueno, nunca jugó, pero llegó el momento más difícil de su vida. Antes de un partido muy importante, recibió la noticia devastadora de que su propio padre había muerto. Y entonces el entrenador, conmovido, le dijo que se tomara el tiempo necesario. Parecía el final de la historia, ¿verdad? Pero no lo era. Contra todo pronóstico, el joven apareció el día del partido. Se puso el uniforme, corrió hacia el entrenador.

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1: Muy buenos días, aquí estamos en La Qué Buena RJ. Escucharemos a Karol G y Marco Antonio Solís coleccionando heridas. 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Son las 11 de la mañana con 39, 21 y las 12. 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

Escuchamos a Cristian Nodal y Peso Pluma, La Intención. 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Son las 12:08. Tenemos a Carnes Selectas, Nayarit, los expertos en carnes, que nos da la hora, y el tema de banda Los Recoditos.

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Escucharemos a Vicente Fernández y Alejandro Fernández, el rey Populauto, mucho más que un auto.

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1: 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Son las 12:34.

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1: Tarde con 14 minutos, amigos. ¿Cómo están? Muy buenas tardes. Un placer, como siempre, saludarlos a través de Qué Buena es la RJ 105.1 FM. Gracias por estar con nosotros. Nos encontramos el día de hoy en Casa Marina y ahorita les cuento. Soy su amiga Aide de la Puente y el día de hoy no tengo mujer invitada. Tengo caballero, el sexy boy Miguel González. Miguel, buenas tardes. ¿Cómo estás?
2: Buenas tardes, Aide. Un gusto acompañarte de nueva cuenta. Ya tenemos varios programas, varias semanas, varios meses que no estábamos juntos por cuestiones del destino. Sí. Por cuestiones de logística, pero bueno, aquí andamos, gracias por invitarme, ya sabes, ahí en lo que yo te puedo ayudar, pues aquí andamos, echándole ganas, dándole con todo.
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1: 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Y bueno, pues, ayer, ya ves que todo este fin de semana ha causado revuelo lo de Chuy, Coyote y Julio Preciado, que
2: sí,
1: ya
2: bastante.
1: Lo comenté que el que menos bronca tenía que era Julio Preciado, porque pues él fue a cumplir con una chamba, ¿no?
2: Pero qué arrastrada le pegaron,
1: Y que se pegó una friega, porque me estaba platicando Julio Preciado, dice, ensayamos duro 3 días Chuy y yo para ver qué canciones íbamos a meter y todo. Entonces estuvo muy fuerte se metieron una gran friega. Entonces, pues, para que pasara lo que pasó el viernes y luego le siguieron el sábado, o sea, fue muy pesado. Obviamente se sabe que ningún artista va a ir de gratis, y no, menos Julio Preciado, ¿no? Y pues por algo Chuy lo invitó a él y no invitó a otra persona, porque sabe, pues, quién es.
2: Y conoce la calidad de la trayectoria. Y fíjate, hay algo que yo quisiera comentar, que cuando hizo su en vivo el Coyote, hizo algunos comentarios que, a mi parecer, en opinión de Miguel González, no debió haber dicho, ¿no? Ahora, ya que los comentó, hay que hacer una aclaración. Cuando dijo tanta cantidad, que porque lo quieren en cash, porque no quiere pagar impuestos, no se habla de impuestos en Estados Unidos, porque el pago se lo hacen acá en México,
1: claro,
2: ¿no?
1: Sí.
2: Entonces, claro que lo pidió en dólares, porque obviamente pues es mejor. Pero porque después de todo esto, vienen publicaciones de otros músicos diciendo, nos dieron en la M con esto, porque ahora sí, cuando vayamos con las visas de trabajo, a todos nos van a revisar con lupa. Si de por sí el gobierno de Estados Unidos está revisando todo con lupa.
1: Yo pienso que ahí sí la regó. Mi compa Coyote, le envío un saludo, lo quiero mucho, le mando un saludo. Pero sí, porque yo pienso que si de por sí las bandas ahorita están bien castigadas, estamos viendo que no hay chamba, estamos viendo que les están quitando las visas a todo mundo, incluyendo el Coyote también. Y pues con eso de que ese comentario que hizo, yo pienso que sí fue muy desafortunado, porque ahora sí, como dices tú, no solo en Estados Unidos, Miguel, de por sí Hacienda está bien gruesa en México también.
2: Sí, claro.
1: Entonces van a estarlo checando a todos y cada uno de los gruperos y banderos y todo.
2: Yo creo que fue un arrebato a lo mejor por la situación. Sí. Si alguien hubiera sabido de qué temas iban a hablar, vamos a suponer su representante, sí, estoy casi seguro que
1: le hubiera dicho que no lo mencionara.
2: No, no digas eso, ¿no?
1: No.
2: Pero bueno, pues seguramente es una reacción al calor de la situación. Ya pasó, ya ni modo. Ahora, hay algo que también dejó claro, que Julio, bueno, el Coyote y Julio no son compadres.
1: No son compadres.
2: Se dicen compadres, ¿sí? Nomás como por decirlo
1: como
2: así.
1: Cualquier persona, ¿qué onda,
2: como pariente,
1: morro, eso?
2: Como digo, pariente, no somos parientes.
1: Sí, ajá, o amigo, amigo, y no son amigos.
2: Sí, sí.
1: Ok, lo entendimos, al parecer ya ve, yo ya, no al parecer, ellos ya habían hecho una gira.
2: Sí.
1: El Coyote y ese Julio Preciado, que desafortunadamente por X o Y también, ya ves que el Coyote insinuó que pues que Julio hacía también sus planes sin comentarle a él, X o Y, ¿no? Pues son cosas, son arreglos de gruperos,
2: sí,
1: de banderos que a veces pues no llegan a un acuerdo. Acuérdate que todos son protagonistas,
2: claro,
1: son artistas, están con los sentimientos como siempre a flor de piel.
2: Y tienen su temperamento,
1: sí,
2: es la realidad.
1: Ahora, fíjate, yo esperaba que Chuy saliera y diera una declaración. Esperaba también que Julio Preciado saliera y diera una declaración, pero afortunadamente ninguno de los dos lo hizo y creo que es lo mejor. Más vale pararle
2: calmar
1: ahí.
2: Las aguas.
1: Ahora, ¿qué pasa?

0: Luis Arraga saca un comunicado, saca una foto.
1: ¿Publicación?
0: Una publicación en donde redes dice, los capibaras somos poliamorosos. Entonces sale en una foto, obviamente decía, sí, o sea, claro, ya sabemos sí, claro, que decía, la gente me reía ahora porque estaba escuchando unos chicos en redes y todo, que decían, no, pero ¿cómo? ¿Será cierto de la foto? Obviamente no, primero Julio no está así, ahí estaba más gordito, no están juntos, o sea, nada que ver, pero sí nos deja entrever que hay arreglos, que obviamente se están arreglando, que puede haber ahí como, no sé.
1: O lo están tomando con buen humor, ¿no?
0: Lo están tomando porque dice, los capibaras somos poliamorosos y se abrazan los tres. Yo pienso que las giras que definitivamente que no se hagan con el Coyote en Estados Unidos, si es que él no puede arreglar sus papeles, que es muy difícil, Miguel, ¿a cuántos no les han quitado la visa y no se las han regresado?
1: Sí, no,
0: así que no hay nada, no hay nada aquí que se puede decir, de aquí a un mes se la van a regresar, no sabemos, ojalá que se la regresaran antes, porque Coyote necesita irse a chambear, toda la gente, todos los artistas necesitan irse a chambear, porque a veces no tienen fechas en México.
1: Ahora, entendemos que esta solución que dio el Coyote fue momentánea, como aparecer en una pantalla con el sonido, haciendo una intervención vía Zoom, pero también te pones a pensar en la gente que pagó un boleto, que dice, ay, no manches, yo pagué un boleto para verlo en la pantalla, pues como que no checa, ¿no? Pero entiendo que fue una solución.
0: Aparte es un agasajo ver al Coyote y al Chuy en vivo. A mí, la verdad, cuando abrieron la gira de los Capibaras en Mazatlán, yo me quedé con la boca abierta, o sea, ellos son buenísimos, y ni hablar de Julio Preciado, o sea, los tres, Julio Preciado les abrió camino a muchos artistas. Yo estuve viendo por ahí unas publicaciones donde aparece Julio cantando, estaba bastante gordito, cuando estaba en la original Banda de Limón, luego cuando estuvo en la del Recodo, que fue donde, pues, en el Limón colocó un chorro de éxito.
1: Inclusive Julio Preciado hasta salió en la hora pico haciendo capítulos.
0: Y aparte cantó con Juan Gabriel en algunas ocasiones, o sea, se dio el gusto de cantar con el señor Juan Gabriel, hasta con Chayito Valdés.
1: Sí.
0: O sea, la verdad, con grandes artistas.
1: Una
0: gran trayectoria, grandísimo. Julio Preciado, y bueno, no me queda duda que también uno de mis favoritos es el Coyote, o sea, lo amo, lo adoro, también es un excelente cantante, transmite muchísimo la ranchera, las baladas, lo que cante. Y no, ¿y qué decimos de Chuy Lizárraga?
1: No, hombre,
0: todo el sentimiento a flor de piel, la verdad, la canción esta que sacó, la de, se me fue el nombre de la canción, pero por las noches no sueño, y todavía no entiendo.
1: ¿Partido en dos?
0: Sí. Un cancionón, ¿no? La verdad, que merecía ganar un premio.
1: Lo bueno de todo esto, es que se hizo mucho ruido en redes sociales.
0: Sí, y le sirvió de promoción a los tres.
1: Gente que tal vez no consume este tipo de música.
0: Los dice, conoció.
1: Oye,
0: ahora,
1: ¿y estos gorditos qué onda? Están peleando. Entonces ya le ponen atención.
0: Sí.
1: Después que sale, que Julio Preciado y el Chuy Sarga es Timón y Pumba.
0: Sí.
1: Y luego que después son los capibaras. Sí. Entonces,
0: ahora, definitivamente, Julio Preciado tiene todo lo que haga, tiene que ser aprobado por su cardiólogo, porque él trae una situación ahí de salud que tiene solución, gracias a Dios. Es un aparatito que le van a poner como tipo marcapaso, no es marcapaso, tiene otro nombre, se me fue el rollo. Él lo dice con Chuy Lizárraga, que él se tenía que poner ese aparato, creo que el jueves o el viernes de la semana pasada, más sin embargo habló con el cardiólogo para posponerlo, lo tiene que hacer.
1: Claro.
0: No sabemos cuánto tiempo lleve de recuperación, yo imagino que no es tanto tiempo, pero sí, yo imagino que mínimo 1 o 2 días tiene que estar en el hospital.
1: No, claro.
0: Y aparte para recuperarse unos 15-20 días, no sabemos. Ahí sí nos está escuchando la gente de Julio Preciado, si nos hablan con más claridad de ese tema, pero él, yo me imagino que ya tiene fechas, y yo me imagino que también dice, sabes que en este tiempo no puedo porque me voy a operar.
1: Hay un periodo de recuperación, cuando el doctor lo indique, empieza a chambear, y bueno, pues obviamente Julio Preciado, a partir de que él ya tenga la autorización del doctor, pues le sigue dando. Porque
0: ahora habría que ver qué fechas tienen comprometidas tanto el Coyote como Chuy de Capibaras, y si podría cubrirlas Julio Preciado, porque Julio Preciado también tiene un chorro de fechas en Estados Unidos.
1: Sí,
0: cada rato va y viene, entonces habría que ver si se acopla el asunto ahí. Yo pienso que sería padre llegar a un arreglo, porque el segundo día que se presentó Julio con Chuy, que fue el sábado, les fue excelentemente
1: bien.
0: La gente salió hablando maravilla.
1: A mí sí me gustaría que se arreglen y hagan una gira los tres.
0: Sí, ojalá y que sí. Uy, qué padre sería. Sería una revolución, lo digo. Pero sería un espectáculo de primer mundo.
1: Así es.
0: Vámonos con música, regresamos. Les recordamos que nos encontramos en Casa Marina. Ahorita volvemos. Saludos, gringo, pata salada, Kendall Willis. Aquí estamos en la hora de la papa. Mira.

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2: Vámonos con música y ahorita regresamos, Miguel. Quédese con nosotros, seguimos en la Hora de la Papa.

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0: seguimos al 100, por supuesto, al 105.1 FM, aquí en Qué Buena es la RJ, y tenemos más espectáculos, Miguelito. Uh-huh. ¿Tú platícame, tienes chisme por allá?
1: Platícame, platícame.
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0: Bueno, y como ya sabemos, la fecha de Pequeños Musical se acerca, va a estar bien padre.
1: Se va
0: tenemos
1: a poner buenísimo.
0: Que ir a hacer, va a ser el día 20, va a estar bien padre. No solamente vamos a tener a Pequeño, vamos a tener a Grupo La Brisa, uh-huh. Vamos a tener también a Cumbia Song. Va a estar muy padre, la verdad, no se lo pueden perder, ahí va a ser en la explanada del Sam's. 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
0: Vale
1: la pena.
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0: Oye, sí, bueno, pues déjenme les cuento que como hay mujeres ahorita que andan con colágeno, sé. Mira, primero, la Alicia Villarreal, te cuento. Ya ves que el hombre.
1: Platícame.
0: El hombre
1: contexto,
0: mucho más joven
1: favor.
0: Que ella.
1: Cuando se refiere a colágeno es que anda con alguien más joven.
0: Obviamente.
1: Ah, bueno.
0: Claro, ya es que ya no se le dice a alguien más joven, ya se dice colágeno directamente. Bueno, anda con el colágeno.
1: Pero el colágeno, ¿sí te imaginas?
0: Por ejemplo, el colágeno. El años, colágeno, ¿no? De la Galilea Montijo ya dicen que le dio un regalo muy especial en su cumpleaños, que acaba de ser su cumpleaños ayer o antier.
1: Aparte del colágeno.
0: Y dicen que le regaló, no, aparte del colágeno, hijo, que dicen que por ahí le regaló un anillo que no se sabe si es anillo de matrimonio. Ha de haber, yo creo, ido a comprar algunas tiendas de esas de la amarilla con azul. Ha de haber ido a comprar el anillo, pues de esos fiados, porque el hombre no tiene dinero. Pues el
1: a
0: hombre,
1: lo mejor en una casa de empeño.
0: A lo mejor, ándale, ya ves que ya hay un chorro de casas de empeño en la
1: ciudad. Sí,
0: van y compran la casa de empeño. Es una antigüedad. Entonces se lo dio a la Galilea.
1: De la familia de la abuela.
0: Sí, anda ahorita encantada como la Cintia Clitbo también, que agarró su colágeno.
1: Pobrecita.
0: La Alicia Villarreal tiene su colágeno, que por cierto va a ser abuela.
1: ¿Colágeno hasta qué edad pudiera ser definido?
0: Pues. Yo pienso que no es tanto
1: por
0: la
1: diferencia,
0: edad.
1: ¿Es por diferencia de edad
0: sino
1: o,
0: que la
1: o por
0: mujer,
1: rango de edad?
0: Pero fíjate, la mujer es cincuentona, más o menos anda en la edad, mi edad o algo así, porque la Galilea tiene 52, 53.
1: Ajá.
0: La Alicia también tiene 50 y tantos. Ajá. La Ninel Conde, que digamos, también trae un colágeno como 17 menor que ella.
1: Digamos hasta los 30 años es de
0: la
1: colágeno.
0: La Cintia Clitbo también, yo creo que
1: o
0: sí.
1: O yo, por ejemplo, pudiera hacer colágeno para una de 65.
0: Para una de 60 y tantos, claro, Miguel.
1: Ah, vaya,
0: eres como que le das como que la energía a la mujer.
1: ¿Cómo aprendo? Ahí me da mucho gusto venir para aprender este tipo de
0: sí,
1: cosas.
0: Sí, yo te tengo que enseñar todas esas cosas. Pero bueno, ahorita Alicia Villarreal, aparte de andar contenta con el colágeno, pues está muy contenta porque dice que va a ser abuela. Ella obviamente había tenido ahí un distanciamiento con la hija porque no estaba muy de acuerdo con que anduviera con ese hombre, pues que decía que nomás le iba a sacar dinero al modo, como esos hombres
1: ser.
0: Que claro que
1: pero
0: sí,
1: pero ella está grande para decidir.
0: Pues sí, efectivamente, pero resulta que Alicia Villarreal dijo, es que cuando mi hija me dijo, cuando Melanie me dijo que se iba a juntar con el hombre, yo ya sabía que tenía que estar preparada para la noticia de que y podría ser abuela, pero no es cierto, si nunca avisaron de que se iba a juntar con nadie, la plebe andaba con el Arturo Carmona, con el papá y todo, y de repente sale embarazada.
1: Ah, caray.
0: Como justificando, como si nadie saliera embarazada en este mundo.
1: Ay, por
0: con
1: Dios.
0: Con el novio y todo, ahí la Alicia Villarreal.
1: Por Dios, Alicia Villarreal,
0: fíjate
1: por favor,
0: de eso, hija.
1: Actualízate, hija.
0: Vas a ser abuelita y yo te puedo decir que es lo
1: es
0: mejor.
1: Una bendición.
0: Es lo mejor que te pueda pasar
1: bendición.
0: En el mundo ser abuelita. Oye, también, les tengo otro chismecito.
1: Bueno, lo mejor que... es llegar a ser abuela y estar con un buen estado de salud, ¿no?
0: Claro, sobre
1: cuidarse
0: todo.
1: Mucho.
0: Para poder cuidar de tus nietos.
1: Y disfrutar a los nietos
0: correctamente. Sí, bueno, sí conoces a Bárbara Torres, ¿verdad? La que era la sirviente, la excelsa, la maid de la, ¿cómo se llama? Familia Peluche. Argentina. Dice que una vez se iba pasando por los pasillos de Televisa cuando estaba haciendo la serie de la Familia Peluche.
1: Muy famosa.
0: La verdad es que, mira, si uno se siente a gusto, a veces uno es imprudente también porque llegas y le dices a la mujer, oye, ¿no quieres ponerte a dieta? Mira, ahí está la marca esa fulana de tal que te inyectas y adelgazas. O tómate este medicamento para que estés delgada. O mira, arréglate la cara. Son imprudencias.
1: Claro que
0: porque
1: son imprudencias.
0: Hay gente que o no tiene dinero o no quiere hacerlo. En el caso de Bárbara Torres dice que le pasó que iba por el pasillo. Ya ves que es narigona, ella
1: sí,
0: es narigoncita.
1: Bastante.
0: Entonces, pues dice que de repente pasó y
1: un
0: que
1: perfil egipcio tiene.
0: Que ya un perfil egipcio.
1: No, griego, un perfil griego.
0: El griego. Bueno, pues dice que pasó la secretaria de un productor y que le dijo, oye, ven para acá, ya fue ella. Le dice, oye, dice el productor, no dice qué productor es, yo no sé pues, si fue Juan Osorio o algo, pues, es un productor de Televisa. Entonces, ¿qué le dijo? Me dice el productor que él te puede operar la nariz y todo siempre y cuando le dé la exclusiva. Yo pensé que dije de ser algún programa de espectáculos o algo, ¿no? Pero dice siempre y cuando le dé la exclusiva de la cirugía de la nariz, porque en ese tiempo ella estaba siendo muy famosa, le estaba yendo muy bien.
1: Obviamente.
0: Entonces, obviamente que dijo ella, ¿y quién te ha dicho que yo me quiero operar la nariz? Ándale, así como en argentino, digo, sé. ¿Cómo lo podría decir? Entonces, ella se molestó mucho porque dice, es que ¿cómo es posible? Si tanto les molesta, pues que no me la mire, la nariz.
1: Claro, claro, pero es que sí, de hecho, mira, ahorita que mencionabas, por ejemplo, alguien que te está ofreciendo un producto para adelgazar, tal vez está haciendo labor de venta, pero tiene que buscar otra estrategia porque
0: sí,
1: si tú
0: no
1: vendes productos para adelgazar, no le puedes decir a alguien que necesita ese producto.
0: No, le puedes decir, mira, tengo, no sé, alguna forma de...
1: Claro.
0: Obviamente, claro. Bueno, ¿qué le contesta Bárbara a la muchacha? Le dice, pues si tanto le molesta, que no me la mire. Además, si quieres, hagamos una cosa. Dile a tu jefe que si quiere yo lo opero él. Así le dijo. Y sacó la primicia.
1: Se la devolvió.
0: Se la regresó muy
1: sí,
0: fuerte.
1: Bien, pues, ni modo.
0: Dice, pero fue en buena onda, nada malo. Sí, imagínate. O sea, dice, de que si te molesta mi nariz, al fin y al cabo es mía, dice ella, ¿no?
1: Que fíjate que ella tiene esa fama de que te contesta y te deja calladito. Mejor ni te metas con ella.
0: Ella es una mujer así
1: no,
0: como
1: No, bueno,
0: que
1: es que
0: fuerte.
1: Ella se siente segura de
0: la
1: sí misma.
0: La vimos en la casa de los famosos.
1: Sí, claro, ahí, ella se siente segura de sí misma. Dice, sabes que yo no tengo ningún problema, mi nariz es perfecta. A lo mejor no es perfecta para otros, pero para mí sí.
0: Pues Ninel, como hablábamos de precisamente de colágenos, ella tiene, es 17 años más grandecita
1: que tampoco él. Se ha hecho muchas operaciones Ninel Conde.
0: No, ella jamás, no le gustan las cirugías
1: puro
0: plásticas.
1: Retoques.
0: Ninel, puro retoque, puro botox, puro botox. Bueno, pues ella dice que está muy contenta con el marido que tiene.
1: Pues cómo no.
0: Que está muy muy feliz, que es, dice que no se le nota la diferencia de edad, aunque sean 17 años de diferencia.
1: Que no manches.
0: Mira, es que la gente piensa, no sé, la gente tiene una mala percepción de las cirugías, y un doctor lo estaba diciendo un día en un TikTok, yo lo sigo a ese doctor, y él decía que la gente esperaba que pues cuando tú tenías 55 te vieras como de 35, y eso es imposible.
1: No, claro.
0: O sea, pueden arreglarte la cara, pueden hacer que el músculo se te vea más bonito, que la piel se te vea más lozana, porque esa es otra. La piel envejece también, se empiezan a salir puntos, manchas, todo, y a veces la cirugía no te arregla eso.
1: No.
0: Tu piel es tu piel. Vas a tener que hacer otro tipo de tratamientos como para aclarar la piel, etcétera. Pero la gente piensa que porque se opera se va a ver mucho menor, y no, o sea, te vas a ver bien de acuerdo
1: qué bueno
0: a tu edad.
1: Qué bueno que lo aclaras, Aide, porque muchas personas están con esa mentalidad. Creo que los
0: 20 años menos.
1: Creo que los únicos que han logrado eso son los coreanos. Son los únicos, que de repente sí dices, no saben ni qué edad tienen.
0: Por
1: su genética.
0: Así es.
1: Pero la mayoría de las personas que se van a operar tienen que estar conscientes de que no se van a ver más jóvenes.
0: Entonces, Ninel, tú la ves, pues tú le ves la cara a Ninel,
1: no,
0: se ve
1: Ninel.
0: Una mujer madura ya, no, se ve de cuarenta y tantos, de 50 más o menos.
1: No, sí.
0: Bien arreglada y todo, bien operada.
1: Bien producida, ¿no?
0: Bien producida, con cuerpazo y
1: que
0: todo.
1: Que también hay de operaciones a operaciones.
0: También Ana Bárbara, ya ves que traía su cuerito ahí, su colágeno. Es que la mayoría les está dando por eso. La Andrea Legarreta dice que ella no quería colágeno, pero pues pues agarró colágeno también.
1: Pues
0: le dio envidia con Galilea Montijo,
1: Aguas.
0: Se está pegando ahorita. Bueno, también Cintia Clitbo dice que que incluso la familia del novio no se lleva bien con ella, que no la pueden ver, dice, porque ella sí es 29 años mayor que el novio.
1: Ay, ¿qué justificación tiene? Pobrecito, lo vas a sacar.
0: ¿Cómo se llama? Susana Zabaleta.
1: También.
0: O sea, todas es la moda ahorita en las actrices y conductoras mexicanas. Hasta cantantes, la mayoría se agarran su colágeno,
1: es criticada.
0: Si los hombres lo hacen, ¿por qué si los hombres lo hacen, la mujer no podemos hacer?
1: Es criticada la mujer, porque supuestamente agarra a alguien más joven.
0: Porque se decía en la sociedad que el hombre tenía que ser mayor que la mujer.
1: Ajá. Entonces, pero si pasa lo contrario, o sea, el hombre reconocido, ¿no? Hasta cierto punto, claro, como un logro, ¿no? Estar con una jovencita.
0: Mira qué bárbaro, tiene una mujer joven y todo, pero no, ahora ya no se usa eso. Ahora la cosa es pareja. Y bueno, claro, ¿sabes quién falleció?
1: No me digas, Aide.
0: Te voy a decir, por porque favor. Fue un productor muy importante de muchos artistas.
1: Me voy a poner triste.
0: De muchos artistas como Jaime Sánchez, de muchos artistas como Lucero, como Lupita D'Alessio, de Sentidos Opuestos, pues se falleció. Jaime Sánchez Rosaldo, ahora sí, es el papá de Alessandra Rosaldo, mujer de Eugenio Derbez. Él falleció a la edad de 86 años, algo así, o sea, ya murió un poco grande. Hizo mucha lana el señor porque fue productor, tuvo lana y todo el rollo, y pues se falleció, ya tenía tiempo enfermo, y pues el señor el día de ayer en la noche, pues ya ahora sí, colgó los tenis, como se dice vulgarmente, qué feo caso.
1: Chupó faros, ¿no?
0: Se fue con Diosito.
1: Se encaminó,
0: con papá,
1: se adelantó.
0: Allá está en una nubecita ahorita.
1: En paz descanse.
0: Que en paz descanse el señor.
2: Está descansando.
0: Sí. 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
0: con la ropa.
1: Lo que pasa ahí es que ahí van eligiendo según a lo que van viendo, ¿no?
0: O a lo que van teniendo.
1: O lo que van teniendo, pero comúnmente el que decora sí es porque dice, me gustó y yo lo voy a poner. Oye, pero no checa, pero a mí me gustó.
0: Ay, claro. Entonces, hay casas antiguas. Hay casas antiguas que, por ejemplo, de repente le heredó los papás a la hija y la hija se quedó con la casa y pues todos los muebles ya son antiguos, ¿no? Y ella le empieza a meter minimalista y otro tipo de cosas que no checa.
2: Que es el mueble del papá.
0: No lo puedo, un regalo de la abuela. ¿Cómo me voy a deshacer de él? 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
1: Vámonos con música, Miguel, ahorita regresamos, seguimos en la Hora de la Papa desde Casa Marina.

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1: Con 43 minutos. Antes, Miguel, de seguir con el programa, agradecemos a Casa Marina por sus atenciones, claro. A Mireya, gracias, todo Mireya. El equipo, la verdad, al señor Justo, a todos les mandamos, a Blanca, a todos, gracias por apoyarnos. Ah, también a mi queridísima Ana María. Porque luego se me siente la Ana María. Claro.
2: Oye, y a todo el equipo, a todo el equipo
1: de Casa Marina. 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Y por otra parte, Miguel, también agradecer a nuestros amigos de la Jaiba Pata Salada, sí, quienes nos atendieron el día de hoy súper bien. Hubo una conferencia de prensa que se hizo para apoyar, bueno, para pues felicitar a los medios por la libertad de expresión.
2: Así es.
1: Y pues agradecemos a Roberto, agradecemos a su esposa Maribel, a todos ellos las atenciones que pues tuvimos. La verdad, nos la pasamos increíble, hasta canté, con eso te digo.
2: Fíjate
1: todo.
2: Fíjate que a mí me tocó saludar a Excel, a Jesús también, a Roberto. Ajá. 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
1: Y bueno, ya para casi terminamos el programa, agradecemos también a Boutique y por supuesto Beauty Salón Jazz Lizárraga. 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
1: Y de esta manera llegamos a la parte final del programa. Hubo mucho chismecito y mucho, todo. Mucho. Muchas novedades aquí en Casa Marina. Así pero es. Mañana les tenemos más chismes, más espectáculos, más novedades. Ya sabe que siempre tenemos algo sorpresa para usted. Uh-huh. Mañana estaremos en vivo desde Colegio Bambinos allá, se puede decir frente a la Loma Atravesada.
2: Sí, claro que sí.
1: Así es, así que nos vemos por allá. Nos despedimos. Soy su amiga Aide de la Puente.
2: Yo soy Miguel gracias, González. Miguelito. Gracias, Aide. Gracias, Mireya. Y nos escuchamos gracias, para la próxima. Ya saben que estoy a la orden.
1: Y esto fue La Hora de la Papa. 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
2: Vámonos.
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